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6: Pero sin salir de Madrid puede encontrarse alivio a los rigores que señala la alta columna termométrica zambulliéndose en las aguas del río. La playa del Manzanares proporciona en escala reducida la ilusión de las de verdad, aunque sin oleajes ni mareas.
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1: 7:00 de la mañana. 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

0: Radio Hora, 7:01, hora exacta. Titulares de noticias que ampliamos minuto a minuto. Nacionales.
1: León XIV aterrizó ayer en Canarias en la primera visita de un papa al archipiélago.
0: El juez autoriza a la UCO investigar las cuentas de González Amador por sus negocios con el grupo Quirón.
1: El Tribunal Supremo se pone a indultar al exfiscal general condenado por revelación de secretos.
0: Mallorca, mueren dos personas en un incendio en un bloque de viviendas en Magaluf.
1: Huelva, unos narcos abren fuego contra la Guardia Civil tras ser sorprendidos descargando un alijo en Punta Umbría.
0: Y en deportivas, México se impone a Sudáfrica por 2-0 en la inauguración del Mundial de Fútbol. Radio Hora. 7:02, hora exacta. Más titulares de noticias internacionales.
1: Estados Unidos e Irán reanudan el intercambio de fuego y un ataque estadounidense mata a 3 marineros indios en Omán.
0: El Banco Central Europeo sube los tipos de interés hasta el 2,25% por primera vez en casi 3 años por la guerra en Irán.
1: El número de refugiados cae por primera vez en 10 años, pero 7 de cada 10 viven desplazamiento prolongado.
0: Irlanda del Norte, al menos 12 agentes heridos y 16 manifestantes detenidos en una nueva jornada de disturbios racistas.
1: La Unión Europea avisa del retroceso de los derechos fundamentales por la falta de vivienda social y la lucha ineficaz contra el sinhogarismo.
0: SpaceX, la mayor salida a bolsa de la historia de Wall Street, profundiza en la fiebre de los inversores por la inteligencia artificial. Radio Hora. 7:03, hora exacta. Titulares, con la actualidad en la Comunidad de Madrid.
1: El Ayuntamiento de la capital renueva el servicio de comida a domicilio para mayores con menús más variados y un mayor acompañamiento.
0: El Partido Popular tumba en solitario una nueva propuesta para garantizar por ley la climatización de las aulas.
1: Madrid habilitará pantallas gigantes para seguir a la selección española durante el Mundial.
0: Puente de Vallecas, un apuñalado y 2 detenidos tras una reyerta a cuchilladas.
1: La Federación Regional de Asociaciones de Vecinos denuncia el silencio institucional del Ayuntamiento tras el incendio en la incineradora de Valdemingómez.
0: Fuenlabrada, afectados 8 vecinos por inhalación de humo en el incendio de una vivienda. Estos fueron los titulares.
1: Y esta es la hora.
0: 7:03, hora exacta.
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0: Y nos vamos hasta la Agencia Estatal de Meteorología. Allí nos informa Isabel Escribano. Isabel, buenos días.
3: Buenos días. El anticiclón nos deja hoy tiempo estable, con cielos despejados y con nubes altas. Solo por la mañana se esperan algunas de tipo bajo en el área cantábrica, estrecho, Melilla y puntualmente en el litoral mediterráneo. Por la tarde podrían aparecer otras nubes de evolución en el centro oeste peninsular que podrían dar lugar a algún chubasco con tormenta en Extremadura. Se espera que continúe la entrada ligera de calima que afectará principalmente al sur de la península y al mar de Alborán. Además, hoy seguirán subiendo las temperaturas. Los ascensos serán notables en el Valle del Ebro y el oeste de Galicia, donde podrían alcanzarse los 35 grados, al igual que en el suroeste. Se superarán los 37-38 grados en los valles del Guadiana y del Guadalquivir. También estaremos pendientes hoy al viento de levante, que podría dejar rachas superiores a los 70 y 90 kilómetros por hora en el estrecho y en el mar de Alborán. El sábado seguirán subiendo las temperaturas y el domingo aumentará la inestabilidad por el debilitamiento del anticiclón. Es una información de AEMET.
0: Gracias, Isabel Escribano. 19 grados, la temperatura en estos momentos en el centro de Madrid, de la máxima prevista para hoy en la capital de España, 34. El cielo está despejado y no hay previsión de lluvias para hoy. En estos momentos, la humedad relativa del aire, 36%. Anochecerá oficialmente en la capital a las 9:45 de la noche. Radio Hora. 7:05, hora exacta.
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1: Tras su visita de 2 días a Cataluña, el Papa León XIV aterrizó ayer en la base aérea de Gran Canaria a las 11:40, tal y como estaba previsto. Tras una histórica visita en Madrid y Barcelona, el pontífice comenzó en Canarias la última etapa de su viaje a España. León XIV fue recibido por el presidente del gobierno, Pedro Sánchez, y su homólogo autonómico, Fernando Clavijo. Posteriormente, la comitiva del Santo Padre se trasladó al puerto de Arguineguín. La agenda insular del Papa León XIV de 2 días arrancó en el puerto de Arguineguín, epicentro de la ruta canaria de migración, donde el Santo Padre mantuvo un encuentro con inmigrantes y sus ángeles del océano, en referencia a salvamento marítimo, las fuerzas de seguridad y los pescadores, que muchas veces son los primeros que los atienden cuando llegan por mar a España. Robert Prevost se dirigió después a la Catedral de Canarias y acabó el día dando una homilía en el estadio de Gran Canaria ante unas 35.000 personas. Durante la ceremonia, el Papa volvió a centrarse en los migrantes y rezó por aquellas personas que han perdido la vida en el mar. Además, pidió mantener vivos los sentimientos de humanidad, misericordia y compasión. También pidió bajar de los pedestales de la arrogancia que divide y manifestó que la caridad no debe ser asistencialismo, sino integración. Donde hay humildad, dijo, hay amor, y donde hay amor, hay paz. Palabras del Papa citando a San Agustín, el fundador de la orden a la que pertenece. Radio Hora, 7:07, hora exacta.

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1: El juez del Tribunal de Primera Instancia de Madrid, Antonio Viejo, ha autorizado a la Unidad Central Operativa de la Guardia Civil investigar las cuentas de Alberto González Amador, pareja de la presidenta de la comunidad madrileña Isabel Díaz Ayuso, por sus negocios con el Grupo Quirón. Todo llega después de que hace medio año la Guardia Civil hubiera hecho esta petición al magistrado. Según el auto, el juez atiende la petición de la UCO para requerir a las entidades bancarias que se relacionan información relativa a los movimientos y saldos que abren en sus bases relativas a las personas y productos que se reseñan en los oportunos mandamientos, debiendo facilitar de forma directa y reservada la información requerida, comprendida entre el 1 de enero de 2014 y hasta la actualidad.
0: Hoy es viernes, 12 de junio de 2026, en Día Mundial contra el Trabajo Infantil y Día Internacional del Doblaje. Radio Hora. 7:09, hora exacta. 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
0: 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Tal día como hoy, del año 1942, en el marco del Holocausto judío, la futura escritora Ana Frank recibe un diario en blanco como regalo por su 13º cumpleaños. Radio Hora. 7:10, hora exacta. 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
0: Estados Unidos e Irán han reanudado sus ataques después de que el presidente estadounidense Donald Trump cumpliese su amenaza de nuevos bombardeos la madrugada del miércoles al jueves. Como respuesta, Irán lanzó varias oleadas de ataques contra bases estadounidenses en Bahrein y Kuwait, y la India ha confirmado la muerte de 3 marineros indios por fuego estadounidense en Omán. Radio Hora. 7:11, hora exacta. 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Radio Hora, 7:12, hora exacta.
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0: Minuto a minuto informando, como siempre, desde 1972, Radio Hora. 7:13, hora exacta.
5: Y estas son las temperaturas según nos informa nuestro corresponsal en la geografía española.
0: En estos momentos, Albacete registra una temperatura de 16 grados.
1: 20 en Alicante.
0: 22 en Almería.
1: 16 en Ávila.
0: Badajoz, 20 grados.
1: Barcelona, 18.
0: 10 en Bilbao.
1: 10 en Burgos.
0: Cáceres, 22 grados.
1: Cádiz, 22.
0: 17 en Castellón de la Plana.
1: 20 grados en Ceuta.
0: Ciudad Real, 19.
1: Córdoba, 17.
0: 16 La Coruña.
1: 16 también en Cuenca.
0: San Sebastián, 13 grados.
1: Girona, 15.
0: 17 en Granada.
1: 15 en Guadalajara.
0: Huelva, 19.
1: Huesca, 15.
0: 21 grados a estas horas en Jaén.
1: 10 en León.
0: Lérida, 16.
1: Logroño, 11.
0: 13 en Lugo.
1: 19 en Madrid.
0: Málaga, también 19 grados.
1: Melilla, 21.
0: 18 en Murcia.
1: 15 grados en Ourense.
0: Oviedo, 10.
1: Valencia, 12.
0: 16 grados en Palma de Mallorca.
1: Las Palmas de Gran Canaria, 19.
0: Pamplona, 10.
1: Pontevedra, 18.
0: Salamanca, 16 grados.
1: Santa Cruz de Tenerife, 18.
0: 13 en Santander.
1: 14 en Segovia.
0: Sevilla, 20.
1: Soria, 10.
0: 19 grados a estas horas en Tarragona.
1: 12 en Teruel.
0: Toledo, 18.
1: 18 también en Valencia.
0: 13 en Valladolid.
1: 9 en Vitoria.
0: Zamora, 14 grados.
1: Zaragoza, 14 grados.
0: 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Radio Hora. 7:14 minutos, hora exacta.
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0: Radio Hora. 7:15 minutos, hora exacta.
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0: Titulares de noticias que ampliamos minuto a minuto con las voces informativas de
1: Fernando Ballesteros
0: y Gerardo Quintana. En los controles de audio, Pablo Fernández. Titulares nacionales.
1: El Papa León XIV celebra en el puerto de Arguineguín su primer acto en Canarias centrado en la inmigración.
0: El PSOE pierde 5 puntos en el CIS tras los casos Leire y Zapatero y su ventaja sobre el Partido Popular se queda en 4,2 puntos.
1: El Partido Popular consigue la mayoría absoluta en la mesa del Parlamento andaluz y Vox se queda fuera.
0: El Congreso da el primer paso para multar a diputados por su conducta y acortar los tiempos judiciales de la eutanasia.
1: El Congreso, además, ha tumbado la reforma legal para dejar de penalizar la prejubilación a personas con 40 años cotizados.
0: El juez deja en libertad con cargos al cantante Beret tras su detención por una supuesta agresión sexual. Radio Hora. 7:16 minutos, hora exacta. Más titulares de noticias internacionales.
1: Irán afirma que los ataques de Estados Unidos dejan prácticamente inútil el acuerdo de alto el fuego.
0: Trump asegura ahora que Estados Unidos no atacará a Irán tras elevar los contactos al máximo nivel.
1: Registrado un incendio en una refinería en la región rusa de Krasnodar tras un ataque con drones de Ucrania.
0: Bill Gates asegura ante el Congreso de Estados Unidos que Epstein utilizó sus infidelidades para que tratara con él.
1: Fujimori vuelve a situarse por delante de Sánchez en la recta final del escrutinio en Perú.
0: Pakistán. Fallecen al menos 22 militares en un accidente de helicóptero. Radio Hora. 7:17 minutos, hora exacta. Titulares con la actualidad en la Comunidad de Madrid.
1: La comunidad destinará 3 millones de euros para construir la futura oficina de empleo de Latina.
0: El Plan de Desarrollo del Sur y el Este del Ayuntamiento de Madrid incorpora 17 nuevas actuaciones por 14 millones de euros en 9 distritos.
1: La Fuente de Cibeles comenzará a cubrirse de andamios dentro de 3 semanas para su restauración.
0: La empresa responsable del desarrollo de ChatGPT ha confirmado que instalará una oficina en Madrid durante la segunda mitad del presente año.
1: Chamberí, Más Madrid denuncia una plaga de cucarachas en la Escuela Infantil Vallehermoso.
0: Vallecas, la policía encuentra a los presuntos autores de un apuñalamiento en un narcopiso.
1: Y el 95,1% de los estudiantes madrileños aprueba la prueba de acceso a la universidad, la PAU.
0: Y hasta aquí los titulares. Próxima actualización a las 7:30, 6:30 en Canarias. Radio Hora. 7:18 minutos, hora exacta.
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0: Y nos vamos hasta la Agencia Estatal de Meteorología y nos informa Isabel Escribano. Isabel, buenos días.
10: Buenos días. Hoy en la Comunidad de Madrid se espera ambiente estable, con cielos poco nubosos, con algunos intervalos de nubes altas. El viento que va a predominar va a ser el de norte y nordeste por la mañana y el de sur y sudeste a partir del mediodía. Y en cuanto a las temperaturas máximas, se espera que vayan en ascenso ligero, con valores de 29 grados en Navacerrada, 32 en Collado Villalba, 34 grados en Móstoles y Majadahonda, 35 en Madrid, Alcalá de Henares, Getafe y San Sebastián de los Reyes y 36 grados en Aranjuez. Es una información de AEMET.
0: Gracias, Isabel Escribano. En estos momentos, en el centro de Madrid, tenemos una temperatura de 19 grados. La máxima prevista para hoy en la capital de España, 34. El cielo está despejado y no hay previsión de lluvias para hoy. En estos momentos, la humedad relativa del aire es del 35%. Anochecerá oficialmente en la capital a las 9:45 minutos de la noche. Radio Hora. 7:19 minutos, hora exacta. La prueba de acceso a la universidad, la PAU, ha vuelto a registrar un elevado porcentaje de aprobados en la Comunidad de Madrid. El 95,1% de los estudiantes que se presentaron este año a los exámenes ha logrado superar la prueba, lo que supone un total de 34.921 alumnos aptos para continuar su acceso a los estudios universitarios.
1: Así lo dio a conocer ayer el vicerrector de Estudios Oficiales de la Universidad de Alcalá, Javier Acevedo, durante una rueda de prensa celebrada en el campus alcalaíno, en la que destacó que los resultados se mantienen en niveles similares a los de convocatorias anteriores.
0: Radio Hora. 7:20 minutos, hora exacta. 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
1: El Estadio Azteca fue escenario ayer de la inauguración del Mundial 2026, el marco de las grandes hazañas de la Brasil de Pelé en 1970 o de Maradona en 1986, sirvió de estadio inaugural para un partido que enfrentó a uno de los organizadores en México con la selección sudafricana. Y en lo estrictamente deportivo, en los 90 minutos de juego no hubo color. Muy superior México durante todo el partido, los americanos gozaron de las mejores ocasiones y Quiñones estableció el 1-0 en el marcador en la primera mitad. El veterano Raúl Jiménez, ya en la segunda, puso el 2-0 a la postre definitivo en un partido en el que hubo 3 expulsados. Sudáfrica se quedó con 2 hombres menos y ya en los últimos instantes del encuentro, Montes, el zaguero mexicano, también vio el camino de los vestuarios.
0: Las deportivas continuarán en el próximo minuto. Radio Hora. 7:21 minutos, hora exacta.
1: Además, esta madrugada se ha jugado otro partido, ya del Mundial, entre la República Checa y Corea del Sur, con remontada del equipo asiático. En la segunda mitad, tras irse los dos equipos con 0-0 al descanso, la República Checa se adelantó en el marcador en el minuto 59, pero los surcoreanos, en apenas 13 minutos, los que van del 67 al 80, le dieron la vuelta para terminar imponiéndose. Así pues, paso importante hacia la clasificación del equipo coreano, que se ha impuesto por 2-1. Hoy, a las 9 de la noche, se se enfrenta Canadá, otro de los organizadores, con la selección de Bosnia. Y ya en la madrugada, la selección de Estados Unidos se va a enfrentar a Paraguay, que vuelve a una edición mundialista tras 16 años de ausencia. Mientras tanto, la selección española sigue preparando sin mayor novedad su debut frente a la selección de Cabo Verde. Radio Hora, 7:22 minutos, hora exacta. Aparcamos el fútbol por un momento para hablar de baloncesto y de las semifinales de la Liga ACB. Ayer les contábamos que el Valencia había dado el primer paso para meterse en la final frente al Juventud de Badalona. Hoy tenemos que contar que el Barcelona se ha quedado a tan solo una victoria de meterse en la finalísima. Los azulgrana volvieron a cumplir en su propio campo, en el Palau Blaugrana, y se impusieron por 97-89 a la Laguna Tenerife. El Barça contó con acierto en el tiro exterior, con un buen partido de Kleinburg, mientras enfrente Patty Mills fue el gran protagonista. El veterano australiano firmó una tarjeta excepcional con 36 puntos y 8 triples de 15 intentos, que no fueron suficientes, sin embargo, para que su equipo pescara en el Palau Blaugrana. Así las cosas, la eliminatoria vuelve a tierras tinerfeñas con 2-0 para el equipo blaugrana, que con solo una victoria en su visita a Canarias, o en el posible desempate del quinto partido, estaría ya clasificado para la final. Y hasta aquí las deportivas. Radio Hora, 7:23 minutos, hora exacta.
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0: Radio Hora, 7:24 minutos, hora exacta. Hoy es viernes, 12 de junio de 2026, Santoral del Día, Basílides, Esquilo, Onofre, León, Odulfo y Gaspar. Hoy cumplen años, entre otras, las siguientes personas: el escritor español Juan Madrid, 79 años. 74, cumple el exentrenador de fútbol español Benito Floro. También otro deportista, Juan Antonio San Epifanio, Epi, exjugador de baloncesto, cumple hoy 67. Y Ciar Bollaín, actriz y cineasta española, 59, Rosalén, cantautora y compositora española, 40 y 40 años. Cumple también hoy Mario Casas, actor y director de cine español. Radio Hora, 7:25 minutos, hora exacta.
11: Sol y su horóscopo. Aries.
12: Vitalidad y claridad para avanzar en proyectos, ideal para comunicarte desde la autenticidad.
11: Tauro.
12: Estabilidad emocional y enfoque financiero. Precaución antes de comprometerte.
11: Géminis.
12: Es el signo del día. Buena comunicación, resolviendo asuntos pendientes y proyectando a futuro. Tu número de la suerte, el 1.
11: Cáncer.
12: Diplomacia en lo personal. Aprovecha tu intuición para avanzar con seguridad.
0: Hoy hubiese cumplido años la escritora, víctima judía de los nazis, Ana Frank. También hoy cumpliría años el cineasta español Luis García Berlanga. Hoy es viernes, 12 de junio de 2026. Radio Hora, 7:26 minutos, hora exacta.
11: Sol y su horóscopo. Leo.
12: Cuestiones de identidad y ego en foco. Mejor evitar decisiones impulsivas.
11: Virgo.
12: Organización mental y emocional serán claves para avanzar sin caos. Evita tomarte los comentarios de los demás demasiado a pecho.
11: Libra.
12: Relaciónate con autenticidad y claridad. Cuida tus palabras.
11: Escorpio.
12: Evita tareas excesivas. Fluye y confía que el progreso llegará en su momento.
0: Tal día como hoy, del año 1993, nos dejaba el dibujante, humorista y cineasta español Manuel Summers. También tal día como hoy, del año 1998, falleció el cantante, actor y showman italiano Torrebruno. Y en 2002, tal día como hoy, fallecía José Luis Dibildos, productor cinematográfico español. Radio Hora. 7:27 minutos, hora exacta.
13: Sol y su horóscopo. Sagitario.
12: Posibles retrasos o malentendidos. Prudencia al comunicarte.
13: Capricornio.
12: Evita movimientos financieros apresurados. Reevalúa con calma.
13: Acuario.
12: Relaciones sociales entrando en revisión. Escucha más y habla menos.
13: Piscis.
12: Estado emocional intenso. Cuida tus límites para mantener tu energía estable.
0: Tal día como hoy, del año 2023, fallecía Silvio Berlusconi, ex primer ministro italiano, empresario, inversor, periodista deportivo y magnate de los medios de comunicación. También hoy hubiese cumplido años Chick Corea, pianista, teclista y compositor estadounidense de jazz, ganador de 20 premios Grammy. Radio Hora. 7:28 minutos, hora exacta.
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1: Kiyo Hamasa tiene 13 años y es toda una celebridad en Japón. Hijo de Sabani, uno de los gorilas más conocidos del país, vive en el zoológico de Nagoya, al sur del Japón, y cada uno de sus vídeos se vuelve viral en redes sociales, ya sea interactuando con el resto de compañeros o simplemente reflexionando. Todas las miradas están puestas en él. En años de humano, Kiyo Hamasa tendría unos 20 años, por lo que ya se encuentra en la etapa de madurez. Sin embargo, sigue siendo joven y disfruta como cualquier otro animal de relacionarse con el resto de su manada, aunque en muchas ocasiones acabe peleándose con ellos. Sin embargo, lo más llamativo no es cuando está con ellos, sino cuando tiene momentos para sí mismo. A través de su perfil de Instagram, Nishio Soichi, una fan de los gorilas, comparte todo tipo de vídeos de Kiyo Hamasa, aunque lo que no se habría imaginado es que una de sus publicaciones superaría los 9 millones de reproducciones. Porque, como se demostró, el animal parecía estar reflexionando y teniendo un debate interno como si algo le preocupase genuinamente.
0: Radio Hora. 7:29 minutos, hora exacta. Dos personas fallecieron ayer a primera hora de la mañana en un incendio declarado en un bloque de viviendas de Magaluf, en plena zona turística de Mallorca, en el que también resultaron heridas varias personas.
1: Según fuentes sanitarias, 4 personas tuvieron que ser trasladadas a centros hospitalarios, una de ellas con heridas de gravedad. Además, una veintena de personas resultaron heridas leves y fueron atendidas por los sanitarios en el lugar de los hechos.
0: ...7:30, 6:30 en Canarias.
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9: 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Voces informativas,
1: Fernando Ballesteros
0: y Gerardo Quintana. En los controles de audio, Pablo Fernández. Titulares de noticias que ampliamos minuto a minuto. Nacionales.
1: El presidente canario, Fernando Clavijo, espera que la visita del Papa sirva para evitar otro muelle de la vergüenza porque se puede repetir.
0: El Partido Popular censura que el gobierno acuse a los jueces de buscar un golpe de Estado tras las acusaciones de Óscar López de prevaricación.
1: Alfonso Fernández Mañueco jura como presidente de la Junta de Castilla y León con el apoyo de Vox.
0: El abogado de Rodríguez Zapatero pide al juez que esclarezca cómo obtuvo Estados Unidos la información del móvil del dueño de Plus Ultra.
1: La Coruña, condenado a 3 años y medio de cárcel por quedarse con una primitiva de 5 millones de euros.
0: Málaga, detenida una pareja tras dejar a sus 3 hijos solos en un hotel de Benalmádena para irse de fiesta. 2 niños dieron positivo en cocaína. Radio Hora. 7:31 minutos, hora exacta. Más titulares de noticias internacionales.
1: Estados Unidos e Irán reanudan el intercambio de fuego y un ataque estadounidense mata a 3 marineros indios en Omán.
0: El Banco Central Europeo sube los tipos de interés hasta el 2,25% por primera vez en casi 3 años por la guerra en Irán.
1: El número de refugiados cae por primera vez en 10 años, pero 7 de cada 10 viven desplazamiento prolongado.
0: Irlanda del Norte, al menos 12 agentes heridos y 16 manifestantes detenidos en nueva jornada de disturbios racistas.
1: La Unión Europea avisa del retroceso de los derechos fundamentales por la falta de vivienda social y la lucha ineficaz contra el sinhogarismo.
0: SpaceX, la mayor salida a bolsa de la historia de Wall Street, profundiza en la fiebre de los inversores por la inteligencia artificial. Radio Hora, 7:32 minutos, hora exacta. Titulares con la actualidad en la Comunidad de Madrid.
1: El Ayuntamiento renueva el servicio de comida a domicilio para mayores con menús más variados y un mayor acompañamiento.
0: El Partido Popular tumba en solitario una nueva propuesta para garantizar por ley la climatización de las aulas.
1: Madrid habilitará pantallas gigantes para seguir a la selección española durante el Mundial.
0: Puente de Vallecas, un apuñalado y 2 detenidos tras una reyerta a cuchilladas.
1: La Federación Regional de Asociaciones de Vecinos denuncia el silencio institucional del Ayuntamiento tras el incendio en la incineradora de Valdemingómez.
0: Fuenlabrada, afectados 8 vecinos por inhalación de humo en el incendio de un piso. Estos fueron los titulares.
1: Y esta es la hora.
0: 7:33 minutos, hora exacta.
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0: Y nos vamos hasta la Agencia Estatal de Meteorología. Allí nos informa Isabel Escribano. Isabel, buenos días.
10: Buenos días. El anticiclón nos deja hoy tiempo estable, con cielos despejados y con nubes altas. Solo por la mañana se esperan algunas de tipo bajo en el área cantábrica, estrecho, Melilla y puntualmente en el litoral mediterráneo. Por la tarde podrían aparecer otras nubes de evolución en el centro oeste peninsular que podrían dar lugar a algún chubasco con tormenta en Extremadura. Se espera que continúe la entrada ligera de calima que afectará principalmente al sur de la península y al mar de Alborán. Además, hoy seguirán subiendo las temperaturas. Los ascensos serán notables en el Valle del Ebro y el oeste de Galicia, donde podrían alcanzarse los 35 grados, al igual que en el suroeste. Se superarán los 37-38 grados en los valles del Guadiana y del Guadalquivir. También estaremos pendientes hoy al viento de levante, que podría dejar rachas superiores a los 70 y 90 kilómetros por hora en el estrecho y en el mar de Alborán. El sábado seguirán subiendo las temperaturas y el domingo aumentará la inestabilidad por el debilitamiento del anticiclón. Es una información de AEMET.
0: Gracias, Isabel Escribano. 19 grados la temperatura en estos momentos en el centro de Madrid, la máxima para hoy. En la capital de España, 34. El cielo está despejado y no hay previsión de lluvias para hoy. En estos momentos, la humedad relativa del aire, 36%. Anochecerá oficialmente en la capital a las 9:45 minutos de la noche. 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Radio Hora, 7:35 minutos, hora exacta.
9: El cuento corto de hoy,
4: con la voz de Enrique Dausá.
14: El caballo y el asno. Un hombre tenía un caballo y un asno. Un día en que iban a la ciudad con los fardos cargados, el asno se sintió muy cansado y pidió ayuda al caballo. Pero el caballo se hizo el sordo y siguieron el camino. Una hora después, el asno se desplomó sin fuerzas. Entonces el dueño echó toda la carga del asno y al propio asno encima del caballo. «Debí haber ayudado al asno cuando me lo pidió», se lamentó el caballo. «Ahora no tendría que llevar tanto peso». Moraleja, cuando ayudes a los demás, tu propio bien cosecharás. Esta fábula de Esopo enseña que cuando ayudamos a alguien, nosotros también salimos beneficiados.
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0: Radio Hora. 7:36 minutos, hora exacta.
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0: La belleza perece en la vida, pero es inmortal en el arte. Leonardo da Vinci.
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0: 7:37 minutos, hora exacta. Vamos a conocer cómo se circula en estos momentos por las vías madrileñas. Desde el Gabinete de Tráfico del Ayuntamiento de Madrid nos informa Charo Alcázar. Charo, buenos días.
16: Hola, buenos días, Gerardo. En una esperadísima mañana de viernes para muchísimos madrileños y con muchísimo menos tráfico, que eso también es importante. Vamos a destacar dos trayectos en el S, algo más congestionados, del puente de Vallecas al de Ventas, por un lado, dirección norte, y por otro, en su acceso a la Avenida de América, dirección A2. En la parte oeste también el tráfico ya es muy intenso entre San Pol de Mar y Marqués de Monistrol. En cuanto a los accesos, bueno, en principio los estamos observando muy, muy despejados. Quizá vaya en aumento, está yendo en aumento el nudo norte hacia el Paseo de la Castellana o la A5, de nuevo desde carretera de Boadilla del Monte. Por el interior, sin ningún problema para circular de momento, pero vamos a recordar a los oyentes conductores que ya se encuentran abiertos los carriles centrales de la Plaza de Lima en el Paseo de la Castellana.
0: Pues Charo, muchísimas gracias, y sí, por fin es viernes, ha llegado ese día mágico de la semana, Bueno, pues nada, vamos a ver cómo se sigue circulando dentro de escasamente una horita, conectaremos de nuevo con vosotras.
16: Esperemos que igual de bien.
0: Muy bien, Charo, pues muchísimas gracias.
16: Hasta luego, gracias hasta a vosotros, luego, adiós.
0: Radio Hora, 7:38 minutos, hora exacta. Tras una década de escalada ininterrumpida, el desplazamiento forzado en el mundo experimenta un ligero descenso en el último año, una inflexión inédita desde que comenzó la última ola de grandes crisis internacionales.
1: El alto comisionado de la Organización de Naciones Unidas para los Refugiados presentó ayer en Ginebra el informe anual Tendencias Globales, cuyas páginas reflejan que el número total de refugiados en el mundo descendió un 3%, hasta situarse en los 41.600.000 personas al cierre del último balance anual. La organización, no obstante, ha evitado cualquier atisbo de optimismo complaciente.
0: Radio Hora, 7:39 minutos, hora exacta.
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0: Tal día como hoy, del año 1474, en La Nava, Huelva, ante la negativa de los vecinos de ir a morir a la guerra contra Portugal, Isabel I manda a Pedro de Trujillo con hombres armados para apresar a todos los vecinos rebeldes. Radio Hora, 7:40 minutos, hora exacta. 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
0: El carcubi, llamada la droga de los pobres, es peligrosa para la salud, ya que provoca amnesia, confusión, mayor agresividad y puede derivar en intoxicaciones graves e incluso estados de coma.
1: Es una droga relativamente nueva en España, pero que lleva años distribuyéndose en Marruecos.
0: Se elabora mediante la mezcla de hachís y ribotril, lo que provoca un fuerte poder psicotrópico que, al ser mezclado con alcohol o pegamento, causa efectos alucinógenos. Continuará en el próximo minuto. Radio Hora. 7:41 minutos, hora exacta. Carcubi, la droga de los pobres con consecuencias desastrosas para la salud. Conclusión.
1: Se debe tener muy en cuenta las predisposiciones genéticas de sus consumidores o condiciones psiquiátricas preexistentes que pueden verse alteradas y exacerbadas por el uso.
0: Por otro lado, se han registrado muchos casos de amnesia tras el consumo, siendo el principal efecto la confusión.
1: Si el fármaco es a base de benzodiazepinas, su acción puede combinarse con sus propiedades médicas como sustancias ansiolíticas, aunque también pueden tener efectos adversos cuando están caducadas.
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0: Radio Hora, 7:42 minutos, hora exacta.
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0: Y vamos a conocer cómo se circula en estos momentos por las carreteras españolas. Desde la Dirección General de Tráfico nos informa Alejandro Martín. Alejandro, buenos días.
23: ¿Qué tal? Muy buenos días. Pues mucha precaución, ya que van a encontrar dificultades en la entrada a Madrid, en la 2, en Torrejón de Ardoz, A4 en Butarque, la 42 en Getafe, A5 en Navalcarnero y Alcorcón, también la entrada a Barcelona, C58 en Sabadell y Moncada, la 2 en San Juan Despí, C32 en Viladecans, el acceso a Valencia por la V31 en Silla, en Málaga en la 7, en Fuengirola, dirección Marbella, y a tráfico en aumento en la entrada a Sevilla por la 49 en el entorno de Tomares.
0: Pues Alejandro, muchísimas gracias y conectaremos de nuevo con vosotros a las 8:42 minutos, hora exacta. Hasta luego.
23: Hasta luego, gracias.
0: Radio Hora, 7:43 minutos, hora exacta.
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0: Del Ayuntamiento de Madrid ha sido informada de la incorporación de 17 nuevas actuaciones al Plan de Desarrollo del Sur y del Este que movilizarán una inversión de 13,9 millones de euros en los 9 distritos incluidos en esta estrategia municipal de reequilibrio territorial.
1: La vicealcaldesa y portavoz municipal Inma Sanz ha dado cuenta de los acuerdos adoptados en la última comisión permanente del plan celebrada en el Centro Intergeneracional Río Esmeralda de Puente de Vallecas con la participación de representantes municipales, asociaciones vecinales y miembros de los consejos de proximidad.
0: Noticia a noticia, minuto a minuto, aquí en Radio Hora, 7:45 minutos, hora exacta.
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0: Titulares de noticias que ampliamos minuto a minuto con las voces informativas de
1: Fernando Ballesteros
0: y Gerardo Quintana. En los controles de audio, Pablo Fernández. Titulares nacionales.
1: El Papa León XIV celebra en el puerto de Arguineguín su primer acto en Canarias centrado en la inmigración.
0: El Papa ha recordado en Canarias que Europa no puede acostumbrarse a que sus aguas sean cementerios sin lápidas.
1: El Partido Popular dice que las reuniones de Leire Díez con la Fiscalía confirman que no actuaba sola.
0: La tasación encargada por el juez estima en 1,3 millones de euros las joyas intervenidas al expresidente del gobierno José Luis Rodríguez Zapatero.
1: Burgos, identificados al menos 5 menores inimputables por agredir sexualmente a una compañera de 12 años.
0: Málaga, detenidos 4 ladrones que usaban el método del abrazo tras ser captados infraganti por una cámara.
1: Ibiza, condenado a 60 años de cárcel por robar fotos íntimas de personas a las que arreglaba sus ordenadores.
0: Radio Hora, 7:46 minutos, hora exacta. Seguimos adelante con más titulares de noticias internacionales.
1: Irán afirma que los ataques de Estados Unidos dejan prácticamente inútil el acuerdo de alto el fuego.
0: Trump asegura ahora que Estados Unidos no atacará a Irán tras elevar los contactos al máximo nivel.
1: Registrado un incendio en una refinería en la región rusa de Krasnodar tras un ataque con drones de Ucrania.
0: Bill Gates asegura ante el Congreso de Estados Unidos que Epstein utilizó sus infidelidades para que tratara con él.
1: Fujimori vuelve a situarse por delante de Sánchez en la recta final del escrutinio en Perú.
0: Pakistán. Fallecen al menos 22 militares en un accidente de helicóptero. Radio Hora. 7:47 minutos, hora exacta. Titulares con la actualidad en la Comunidad de Madrid.
1: El gobierno regional destinará 3 millones de euros para construir la futura oficina de empleo de Latina.
0: El Plan de Desarrollo del Sur y el Este del Ayuntamiento de Madrid incorpora 17 nuevas actuaciones por 14 millones de euros en 9 distritos.
1: La fuente de Cibeles va a comenzar a cubrirse de andamios dentro de 3 semanas para su restauración.
0: La empresa responsable del desarrollo de ChatGPT ha confirmado que instalará una oficina en Madrid durante la segunda mitad del presente año.
1: Chamberí, Más Madrid denuncia una plaga de cucarachas en la escuela infantil Valle Hermoso.
0: Vallecas, la policía encuentra a los presuntos autores de un apuñalamiento en un narcopiso.
1: El 95,1% de los estudiantes madrileños ha aprobado la prueba de acceso a la universidad, la PAU.
0: Y hasta aquí los titulares. Próxima actualización a las 8, un minuto. 7:01 minuto en Canarias. Radio Hora. 7:48 minutos, hora exacta.
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0: Y nos vamos hasta la Agencia Estatal de Meteorología. Allí nos informa Isabel Escribano. Isabel, buenos días.
4: Buenos días. Hoy en la Comunidad de Madrid se espera ambiente estable, con cielos poco nubosos, con algunos intervalos de nubes altas. El viento que va a predominar va a ser el de norte y nordeste por la mañana y el de sur y sudeste a partir del mediodía. Y en cuanto a las temperaturas máximas, se espera que vayan en ascenso ligero, con valores de 29 grados en Navacerrada, 32 en Collado Villalba, 34 grados en Móstoles y Majadahonda, 35 en Madrid, Alcalá de Henares, Getafe y San Sebastián de los Reyes, y 36 grados en Aranjuez. Es una información de AEMET.
0: Gracias, Isabel Escribano. 19 grados, la temperatura en estos momentos en el centro de Madrid. La máxima prevista para hoy en la capital de España, 34. El cielo está despejado y no hay previsión de lluvias para hoy. En estos momentos, la humedad relativa del aire es del 36%. Anochecerá oficialmente en la capital a las 9:45 minutos.

0: De la noche, Radio Hora. 7:49 minutos, hora exacta. La Policía Nacional ha identificado a 5 o 6 menores de entre 11 y 12 años, por lo tanto inimputables, por una agresión sexual a una niña de 12, compañera de clase, durante la celebración de una fiesta de cumpleaños en un local público. El atestado, con los datos de los presuntos autores, ha sido trasladado a la Fiscalía de Menores.
1: Los hechos fueron denunciados en el mes de mayo ante la Policía Nacional por la familia de una niña de 12 años. Según la víctima, fue objeto de una agresión sexual grupal por parte de varios compañeros de clase. Los hechos se produjeron a mediados del pasado mes, durante la celebración de una fiesta de cumpleaños en un local y fuera del colegio en el que estudian tanto la víctima como los presuntos autores, que fueron expulsados del centro durante 5 días tras conocerse lo ocurrido.
0: Radio Hora, 7:50 minutos, hora exacta. 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
0: Hoy es viernes, 12 de junio de 2026, Radio Hora, 7:51 minutos, hora exacta. La candidata derechista Keiko Fujimori volvió a situarse este miércoles por delante del candidato izquierdista Roberto Sánchez al alcanzarse el 98,20% del escrutinio de la segunda vuelta de las elecciones presidenciales de Perú, celebradas el pasado domingo.
1: A falta de contar menos del 2% de los votos, Fujimori obtiene el 50,001% de los votos válidos, al recibir 9.032.189 frente al 49,999 de Sánchez, que suma 9.031.723, lo que deja a la hija y heredera política del expresidente Alberto Fujimori encaminada a ser la nueva presidenta de Perú por un estrechísimo margen.
0: Al día como hoy, del año 1967, la Unión Soviética lanza hacia Venus a la sonda espacial Venera 4, que se convierte en la segunda sonda en entrar en la atmósfera de Venus y en la primera en enviar datos sobre ella. Radio Hora, 7:52 minutos, hora exacta. Tal día como hoy, del año 1998, nos dejaba Torre Bruno.
3: Tigres, leones.
0: Este fue uno de sus principales éxitos, en De Torre Bruno, este cantante, actor y showman italiano especializado en el público infantil. Los niños que éramos niños en aquella época le recordamos a Torre Bruno con esta canción, Tigres, Tigres, Leones, Leones, en un programa que emitía Televisión Española los sábados por la mañana, Sábado Badá, con Mayra Gómez-Kem, entre otros. Tal día como hoy, del año 1998, hace ya unos cuantos años, nos dejaba este gran cantante, actor y showman italiano muy querido por los niños de la época, Torre Bruno.
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0: Radio Hora, 7:53 minutos, hora exacta. Durante la rueda de prensa posterior a la Junta de Gobierno, Inma Sanz confirmó que el Ayuntamiento de Madrid colaborará con la Real Federación Española de Fútbol en la instalación de una gran pantalla en la Plaza de Colón para que los aficionados puedan seguir los encuentros de La Roja durante la Copa del Mundo que se celebra en Estados Unidos, Canadá y México.
1: La iniciativa va a formar parte de la denominada Plaza Selección, un espacio que convertirá la Plaza de Colón en el principal punto de encuentro de la afición española durante este torneo. Además de la retransmisión de los encuentros en pantallas gigantes, el recinto contará con una tienda oficial, un museo con exposición de trofeos, zonas de ocio y música en directo.
0: Tal día como hoy, del año 1964, en Sudáfrica, Nelson Mandela, activista anti-apartheid y líder de la ANC, es condenado a cadena perpetua por sabotaje. Radio Hora, 7:54 minutos, hora exacta. quiere anunciar su empresa o negocio en este informativo y llegar a miles de oyentes? 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El Centro de Investigaciones Sociológicas, el CIS, mantiene al PSOE en primera posición en su último barómetro, pero con una importante diferencia frente al mes pasado. Tras el estallido de los casos del expresidente José Luis Rodríguez Zapatero y el de las presuntas cloacas de Ferraz, los socialistas bajan en estimación de voto hasta 5 puntos porcentuales, mientras el Partido Popular acorta distancias al subir más de 2 puntos.
1: La diferencia entre el PSOE de Pedro Sánchez y el Partido Popular de Alberto Núñez Feijóo pasa, por tanto, en cuestión de 2 semanas, de 11 a 4 puntos porcentuales, de acuerdo con los resultados del sondeo realizado por el centro que preside José Félix Tezanos.
0: Radio Hora, 7:55 minutos, hora exacta.
4: Sol y su horóscopo. Aries.
5: Vitalidad y claridad para avanzar en proyectos, ideal para comunicarte desde la autenticidad.
4: Tauro.
5: Estabilidad emocional y enfoque financiero, precaución antes de comprometerte.
4: Géminis.
5: Es el signo del día, buena comunicación, resolviendo asuntos pendientes y proyectando a futuro. Tu número de la suerte, el 1.
4: Cáncer.
5: Diplomacia en lo personal, aprovecha tu intuición para avanzar con seguridad.
0: Minuto a minuto informando, Radio Hora, 7:56 minutos, hora exacta.
4: Sol y su horóscopo. Leo.
5: Cuestiones de identidad y ego en foco. Mejor evitar decisiones impulsivas.
4: Virgo.
5: Organización mental y emocional serán claves para avanzar sin caos. Evita tomarte los comentarios de los demás demasiado a pecho.
4: Libra.
5: Relaciónate con autenticidad y claridad. Cuida tus palabras.
4: Escorpio.
5: Evita tareas excesivas. Fluye y confía que el progreso llegará en su momento.
0: Tal día como hoy, del año 1963, en Jackson, Mississippi, Estados Unidos, un miembro de la banda terrorista Ku Klux Klan asesina al líder negro de los derechos civiles, Medgar Evers. También, tal día como hoy, del año 1985, España firma el Tratado de Adhesión a la Comunidad Económica Europea, actual Unión Europea. Radio Hora. 7:57 minutos, hora exacta.
4: Sol y su horóscopo. Sagitario.
5: Posibles retrasos o malentendidos. Prudencia al comunicarte.
4: Capricornio.
5: Evita movimientos financieros apresurados. Reevalúa con calma.
4: Acuario.
5: Relaciones sociales entrando en revisión. Escucha más y habla menos.
4: Piscis.
5: Estado emocional intenso. Cuida tus límites para mantener tu energía estable.
0: El conflicto de Oriente Medio sigue cambiando el rumbo de la economía. El Banco Central Europeo ha subido los tipos de interés por primera vez desde septiembre de 2023 hasta el 2,25%. Supone un aumento de 0,25 puntos porcentuales, tal y como estimaban los pronósticos del mercado.
1: Además de subir la tasa de facilidad de depósito al 2,25%, el Consejo de Gobierno del Banco Central Europeo acordaba ayer incrementar los tipos de las operaciones principales de financiación al 2,4% y de la facilidad marginal de crédito al 2,65%. La decisión, unánime sin reservas, según subrayaba la presidenta de la institución, Christine Lagarde, se explica por los efectos económicos de la guerra en Oriente Medio que están siendo mayores de lo esperado.
0: Radio Hora, 7:58 minutos, hora exacta. Las familias de la Escuela Infantil Valle Hermoso, situada en el madrileño distrito de Chamberí, dependiente de la Comunidad de Madrid, denuncian que el centro arrastra desde principios de año un problema de humedades que, según aseguran, ha derivado en una creciente plaga de cucarachas.
1: Una plaga que afecta a diferentes espacios de las instalaciones. La situación ha generado preocupación entre los padres, madres y trabajadores que reclaman una intervención definitiva antes del próximo curso escolar.
0: Radio Hora, 7:59 minutos, hora exacta. 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
0: Ocho en punto, siete en las Islas Canarias. 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
1: Fernando Ballesteros
0: y Gerardo Quintana. En los controles de audio, Pablo Fernández.
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0: 8 de la mañana en Países Bajos, Dinamarca, Suecia, Noruega y Marruecos.
1: 7 de la mañana en Reino Unido, Portugal, Irlanda y Monrovia, Liberia.
0: 5 de la madrugada en las Azores y Cabo Verde.
1: 2 de la tarde en Indonesia, China, Hong Kong y Taiwán.
0: 3 de la tarde en Japón y Timor Oriental.
1: 3 de la madrugada en Buenos Aires, Argentina y Río de Janeiro, Brasil.
0: 9 de la mañana en Egipto, Israel, Grecia y Finlandia.
1: 1 de la madrugada en Lima, Perú, Quito, Ecuador, Bogotá, Colombia, Panamá y Jamaica.
0: 12 de la medianoche en Guatemala, Honduras, Ciudad de México, Islas Galápagos y Managua, Nicaragua.
1: 2 de la madrugada en Nueva York, Miami, Puerto Rico, República Dominicana, Caracas, Venezuela, La Paz, Bolivia y La Habana, Cuba.
0: 1 de la tarde en Vietnam y Laos.
1: 9 de la mañana en Moscú, Tanzania, Somalia y Madagascar.
0: 8, 1 minuto de la mañana en Madrid, España. En tan solo un minuto les hemos ofrecido la hora exacta por más de 50 países. Titulares de noticias que ampliamos minuto a minuto. Nacionales. León XIV aterriza en Canarias en la primera visita de un papa al archipiélago.
1: El juez autoriza a la UCO investigar las cuentas de Alberto González Amador por sus negocios con el grupo Quirón.
0: El Tribunal Supremo se opone a indultar al exfiscal general del Estado condenado por revelación de secretos.
1: Mallorca, mueren dos personas en un incendio en un bloque de viviendas en Magaluf.
0: Huelva, unos narcos abren fuego contra la Guardia Civil tras ser sorprendidos descargando un alijo en Punta Umbría.
1: Deportes, en México se impone a Sudáfrica por 2-0 en el partido inaugural del Mundial de Fútbol.
0: Radio Hora, 8, 2 minutos, hora exacta. Más titulares de noticias internacionales.
1: Estados Unidos e Irán reanudan el intercambio de fuego y un ataque estadounidense mata a 3 marineros indios en Omán.
0: El Banco Central Europeo sube los tipos de interés hasta el 2,25% por primera vez en casi 3 años por la guerra de Irán.
1: El número de refugiados cae por primera vez en 10 años, pero 7 de cada 10 viven desplazamiento prolongado.
0: Irlanda del Norte, al menos 12 agentes heridos y 16 manifestantes detenidos en una nueva jornada de disturbios racistas.
1: La Unión Europea avisa del retroceso de los derechos fundamentales por la falta de vivienda social y la lucha ineficaz contra el sinhogarismo.
0: SpaceX, la mayor salida a bolsa de la historia de Wall Street, profundiza en la fiebre de los inversores por la inteligencia artificial. Radio Hora. 8, 3 minutos, hora exacta. Titulares con la actualidad en la Comunidad de Madrid.
1: El Ayuntamiento de la capital renueva el servicio de comida a domicilio para mayores con menús más variados y un mayor acompañamiento.
0: El Partido Popular tumba en solitario una nueva propuesta para garantizar por ley la climatización de las aulas.
1: Madrid habilitará pantallas gigantes para seguir a la selección española durante el Mundial.
0: Puente de Vallecas, un apuñalado y 2 detenidos tras una reyerta a cuchilladas.
1: La Federación Regional de Asociaciones de Vecinos denuncia el silencio institucional del Ayuntamiento tras el incendio en la incineradora de Valdemingón.
0: Fuenlabrada madrugada, afectados 8 vecinos por inhalación de humo en el incendio de un piso. Estos fueron los titulares.
1: Y esta es la hora.
0: 8:04 minutos, hora exacta.
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0: Y nos vamos hasta la Agencia Estatal de Meteorología. Allí nos informa Isabel Escribano. Isabel, buenos días.
11: Buenos días. El anticiclón nos deja hoy tiempo estable, con cielos despejados y con nubes altas. Solo por la mañana se esperan algunas de tipo bajo en el área cantábrica, estrecho, Melilla y puntualmente en el litoral mediterráneo. Por la tarde podrían aparecer otras nubes de evolución en el centro oeste peninsular que podrían dar lugar a algún chubasco con tormenta en Extremadura. Se espera que continúe la entrada ligera de calima, que afectará principalmente al sur de la península y al mar de Alborán. Además, hoy seguirán subiendo las temperaturas. Los ascensos serán notables en el Valle del Ebro y el oeste de Galicia, donde podrían alcanzarse los 35 grados, al igual que en el suroeste. Se superarán los 37-38 grados en los valles del Guadiana y del Guadalquivir. También estaremos pendientes hoy al viento de levante, que podría dejar rachas superiores a los 70 y 90 kilómetros por hora en el estrecho y en el mar de Alborán. El sábado seguirán subiendo las temperaturas y el domingo aumentará la inestabilidad por el debilitamiento del anticiclón. Es una información de AEMET.
0: Gracias, Isabel Escribano. En estos momentos, en el centro de Madrid, tenemos una temperatura de 20 grados. La máxima prevista para hoy en la capital de España, 34. El cielo está despejado y no hay previsión de lluvias para hoy. La humedad relativa del aire, 35%. Anochecerá oficialmente en la capital a las 9:45 minutos de la noche. Hoy es viernes, 12 de junio de 2026, santoral del día, Basílides, Esquilo, Onofre, León, Odulfo y Gaspar. Radio Hora. 8:06 minutos, hora exacta.
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0: Tras su visita de 2 días a Cataluña, el Papa León XIV aterrizó ayer en la base aérea de Gran Canaria, Gando, a las 11:40 minutos de la mañana, tal y como estaba previsto. Tras una histórica visita en Madrid y Barcelona, el sumo pontífice ha comenzado en Canarias la última etapa de su viaje a España.
1: León XIV fue recibido por el presidente del gobierno, Pedro Sánchez, y por su homólogo autonómico, Fernando Clavijo. Posteriormente, la comitiva del Santo Padre se trasladó al puerto de Arguineguín.
0: La agenda insular del Papa León XIV de 2 días arrancó en el puerto de Arguineguín, epicentro de la ruta canaria de emigración, donde el Santo Padre mantuvo un encuentro con inmigrantes y sus ángeles del océano, en referencia a salvamento marítimo, las fuerzas de seguridad y los pescadores, que muchas veces son los primeros que los atienden cuando llegan por mar a España.
1: Robert Prevost se dirigió después a la Catedral de Canarias y acabó el día dando una homilía en el Estadio de Gran Canaria ante unos 36.000 espectadores.
0: Durante la ceremonia, el Papa León XIV volvió a centrarse en los inmigrantes y rezó por aquellas personas que han perdido la vida en el mar.
1: Además, pidió mantener vivos los sentimientos de humanidad, misericordia y compasión. También pidió bajar de los pedestales de la arrogancia que divide y manifestó que la caridad no debe ser asistencialismo, sino integración. Donde hay humanidad, hay amor, y donde hay amor, hay paz, expresó citando a San Agustín, fundador de la orden a la que pertenece.

0: Radio Hora, 8 minutos, hora exacta. Hoy es viernes, 12 de junio de 2026, Día Mundial contra el Trabajo Infantil y Día Internacional del Doblaje. Precisamente vamos a escuchar a continuación las voces de algunos de los actores y actrices de doblaje en nuestro país.
1: Lo más importante es ser actor. Si no eres actor, es imposible.
2: Estamos aquí para copiar a la perfección, pero copiar a la perfección implica que tú tengas que desarrollar un arte.
3: Recuerdo que era abogado, abogado. Si lo hacen en castellano, pues resulta que te están imitando a ti, ¿no?
4: Por ejemplo, yo pues hablo normalmente cuando cojo un taxi, ¿eh? Y volverse el taxista, ¡oh! Es la señora Fletcher, por ejemplo.
5: Por ejemplo, yo he dicho, hola, buenas tardes, quería 20 euros de diésel. ¿Usted es el que dobla a Frasier? Pues sí, sí, pero ¿me podría poner el diésel? Que es que tengo un poquito de prisa.
0: Bueno, pues ahí teníamos esas grandes voces del doblaje español. La verdad es que aquí en España tenemos grandes actores y actrices de doblaje. Algunos, desgraciadamente, ya nos han dejado, como era la primera voz que hemos escuchado, Claudio Rodríguez, un gran actor y director de doblaje que tuve la suerte de ser alumno suyo. Desde aquí, un fuerte abrazo a todos aquellos que aún siguen y los que ya no están. Radio Hora, 8:09, hora exacta. El presidente en funciones de Castilla y León, Alfonso Fernández Mañueco, recién investido con el apoyo de su partido, el Partido Popular y de Vox, juró ayer su cargo para un tercer mandato, el segundo bajo un gobierno de coalición entre ambas formaciones.
6: En un breve discurso asumió la responsabilidad de cumplir su pacto de gobierno que incluye, entre otras medidas, la prioridad nacional que obliga a acreditar el arraigo real para acceder a las ayudas sociales.
0: Radio Hora, 8:10, hora exacta. 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
0: Radio Hora, 8:11, hora exacta. 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Radio Hora, 8:12, hora exacta. 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Radio Hora, 8:13, hora exacta. a continuación, vamos a hacer un repaso de las temperaturas por algunos de los municipios de la Comunidad de Madrid. En estos momentos, Alcalá de Henares registra una temperatura de 20 grados.
6: 19 grados en Navalcarnero.
0: 19 en Alcobendas.
6: 20 en Parla.
0: 20 también en Alcorcón.
6: 19 en Pinto.
0: 20 en Aranjuez.
6: 18 en Pozuelo de Alarcón.
0: 19 en Arganda del Rey.
6: Rascafría, 17.
0: Arroyomolinos, 19 grados.
6: Rivas Vaciamadrid, 19.
0: Boadilla del Monte, 18.
6: San Agustín del Guadalix, 18.
0: Villanueva del Pardillo, 19 grados.
6: San Fernando de Henares, 20.
0: Buitrago de Lozoya, 16.
6: San Lorenzo del Escorial, 18.
0: Collado Villalba, 17 grados.
6: San Sebastián de los Reyes, 19.
0: Colmenar Viejo, 18.
6: Sevilla la Nueva, 19.
0: Coslada, 20.
6: Somosierra, 17.
0: Majadahonda, 19 grados.
6: Torrejón de Ardoz, 20.
0: Humanes de Madrid, 20.
6: Torrejón de la Calzada, 19.
0: El Álamo, 19 grados.
6: Torrejón de Velasco, 20.
0: Fuenlabrada, 20.
6: Torrelodones, 18.
0: Getafe, 20 grados.
6: 19 grados en Tres Cantos.
0: Las Rozas, 19.
6: Valdemorillo, 20.
0: Leganés, también 20.
6: 20 grados en Valdemoro.
0: Moraleja de Medio, 20.
6: Villanueva de la Cañada, 19.
0: 20 en Móstoles.
6: Villaviciosa de Odón, 20 grados.
0: En el centro de Madrid, en estos momentos, 20 grados la temperatura. La máxima para hoy en la capital de España, 34. Radio Hora. 8:14 minutos, hora exacta. 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
0: 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Radio Hora, 8:15 minutos, hora exacta.
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0: Titulares de noticias que ampliamos minuto a minuto con las voces informativas de
6: Fernando Ballesteros
0: y Gerardo Quintana. En los controles de audio, Pablo Fernández. Titulares nacionales.
6: El Papa León XIV celebra en el puerto de Arguineguín su primer acto en Canarias centrado en la inmigración.
0: El PSOE pierde 5 puntos en el CIS tras los casos Leire y Zapatero y su ventaja sobre el Partido Popular se queda en 4,2 puntos.
6: El Partido Popular consigue la mayoría absoluta en la mesa del Parlamento andaluz y Vox se queda fuera.
0: El Congreso da el primer paso para multar a diputados por su conducta y acortar los tiempos judiciales de la eutanasia.
6: El Congreso además ha tumbado la reforma legal para dejar de penalizar la prejubilación a personas con 40 años cotizados.
0: El juez deja en libertad con cargos al cantante Beret tras su detención por una supuesta agresión sexual. Radio Hora. 8:16 minutos, hora exacta. Más titulares de noticias internacionales.
6: Irán afirma que los ataques de Estados Unidos dejan prácticamente inútil el acuerdo de alto el fuego.
0: Donald Trump asegura ahora que Estados Unidos no atacará a Irán tras elevar los contactos al máximo nivel.
6: Registrado un incendio en una refinería en la región rusa de Krasnodar tras un ataque con drones de Ucrania.
0: Bill Gates asegura ante el Congreso de Estados Unidos que Epstein utilizó sus infidelidades para que tratara con él.
6: Fujimori vuelve a situarse por delante de Sánchez en la recta final del escrutinio en Perú.
0: Pakistán. Fallecen al menos 22 militares en un accidente de helicóptero. Radio Hora. 8:17 minutos, hora exacta. Titulares con la actualidad en la Comunidad de Madrid.
6: El gobierno regional va a destinar 3 millones de euros a la construcción de la futura oficina de empleo de Latina.
0: El 95% de los estudiantes madrileños aprueba la prueba de acceso a la universidad, la PAU.
6: El plan de desarrollo del sur y el este del Ayuntamiento de la capital incorpora 17 nuevas actuaciones por 14 millones de euros en 9 distritos.
0: Vallecas. La policía encuentra a los presuntos autores de un apuñalamiento en un narcopiso.
6: La fuente de Cibeles va a comenzar a cubrirse de andamios dentro de 3 semanas para su restauración.
0: Chamberí. Más Madrid denuncia una plaga de cucarachas en la escuela infantil Valle Hermoso.
6: La empresa responsable del desarrollo de ChatGPT ha confirmado que instalará una oficina en Madrid durante la segunda mitad del presente año.
0: Y hasta aquí los titulares. Próxima actualización a las 8:30, 7:30 en Canarias. Radio Hora. 8:18 minutos, hora exacta.
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0: Y nos vamos hasta la Agencia Estatal de Meteorología y nos informa Isabel Escribano. Isabel, buenos días.
11: Buenos días. Hoy en la Comunidad de Madrid se espera ambiente estable con cielos poco nubosos con algunos intervalos de nubes altas. El viento que va a predominar va a ser el de norte y nordeste por la mañana y el de sur y sudeste a partir del mediodía. Y en cuanto a las temperaturas máximas, se espera que vayan en ascenso ligero con valores de 29 grados en Navacerrada, 32 en Collado Villalba, 34 grados en Móstoles y Majadahonda, 35 en Madrid, Alcalá de Henares, Getafe y San Sebastián de los Reyes y 36 grados en Aranjuez. Es una información de AEMET.
0: Gracias, Isabel Escribano. En estos momentos, en el centro de Madrid, tenemos una temperatura de 20 grados. La máxima prevista para hoy en la capital de España, 34. El cielo está despejado y no hay previsión de lluvias para hoy. En estos momentos, la humedad relativa del aire, 35%. Anochecerá oficialmente en la capital a las 9:45 minutos de la noche. Radio Hora. 8:19 minutos, hora exacta. La Policía Nacional ha detenido a dos hombres acusados de apuñalar a otro durante una discusión ocurrida en el madrileño distrito de Puente de Vallecas. Los arrestados fueron localizados posteriormente en una vivienda que los agentes identificaron como un posible narcopiso y en la que uno de ellos llegó a amenazar a los policías con un cuchillo.
6: Los hechos se produjeron de madrugada, en torno a las 2:30 del pasado miércoles, cuando varias dotaciones de la Unidad de Prevención y Reacción, el Grupo de Atención al Ciudadano y el Grupo Operativo de Respuesta tuvieron que acudir a la zona de la calle Carlos Aureoles tras recibir un aviso por una reyerta con armas blancas.
0: Radio Hora. 8:20 minutos, hora exacta. 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
6: Ya está en marcha el Mundial 2026, el Mundial de México, Estados Unidos y Canadá. Y precisamente en tierras mexicanas comenzó a rodar la pelota ayer con el partido inaugural. El Estadio Azteca, marco de grandes gestas mundialistas en pasadas ediciones. Entre otras, las exhibiciones de Pelé con su Brasil en 1970 o de Maradona con la Argentina de 1986. Ese fue el marco elegido para que México y Sudáfrica inauguraran esta edición. Pues bien, en el partido, en lo estrictamente deportivo, no hubo color y México se impuso con claridad a la selección sudafricana por 2-0. Quiñones, en la primera parte, encarriló el triunfo del equipo americano y el veterano Raúl Jiménez estableció el 2-0 a la postre definitivo. Fue un partido, eso sí, con muchas incidencias y con una actuación arbitral controvertida, pues... Tres jugadores fueron expulsados. Sudáfrica terminó el partido con 9 hombres, mientras que México lo hizo con 10 por expulsión de Montes en la recta final del encuentro.
0: Hoy cumple 67 años el exjugador de baloncesto español Juan Antonio San Epifanio, Epi. Las deportivas continuarán en el próximo minuto. Radio Hora. 8:21 minutos, hora exacta.
6: Después de ese México-Sudáfrica que abría el fuego en este Mundial, esta madrugada se ha disputado el República Checa-Corea del Sur, un partido que ha terminado con triunfo del equipo asiático por 2-1. La República Checa se adelantó en el marcador en el minuto 59, pero entre el 67 y el 80, el equipo coreano, con una buena actuación del jugador del Paris Saint-Germain, Kang In-Lee, le ha dado la vuelta al encuentro y se ha llevado ese triunfo y los 3 primeros puntos. Además, hoy a las 9 de la noche entra en juego otra de las selecciones anfitrionas, Canadá, que se va a enfrentar a Bosnia, la selección que dejó en la fase de clasificación fuera a Italia. Luego, de madrugada, la otra organizadora, la tercera, la última que queda por entrar en juego, Estados Unidos, se va a enfrentar a la selección de Paraguay, que vuelve a una cita mundialista después de 16 años ausente.
0: Hoy cumple 74 años el exentrenador de fútbol español Benito Floro. Las deportivas concluirán en el próximo minuto. Radio Hora. 8:22 minutos, hora exacta.
6: Tras Konaté y Dumfries, y después de hacer oficial el fichaje de Mourinho, el Real Madrid se sigue reforzando, y en este caso es Bernardo Silva, el que va a ser nuevo jugador del equipo blanco para las próximas temporadas. El internacional portugués hasta ahora ha militado en las filas del Manchester City de Pep Guardiola y se incorpora a punto de cumplir los 32 años de edad a la disciplina blanca. Y fuera del fútbol, en baloncesto, reseñar que ayer se disputó el segundo partido en la serie semifinal de la Liga CB entre el Fútbol Club Barcelona y la Laguna Tenerife. Al final, triunfo del equipo azulgrana por 97-89 en un buen partido en la ofensiva del equipo de Xavi Pascual. Enfrente, la Laguna Tenerife tuvo un gran protagonista, el veteranísimo Patty Mills, el australiano de 37 años, que firmó una tarjeta espectacular, 36 puntos con una descollante actuación desde la línea de 3, 8 triples de 15 intentos para el jugador ex de los San Antonio Spurs. Con este triunfo, el Barcelona se coloca por delante en la eliminatoria por 2-0, un emparejamiento que ahora viaja a tierras canarias. Además, hoy se juega el segundo partido entre la otra serie semifinal entre el Juventud de Badalona y el Valencia, un partido que se disputará en el Roig Arena.
0: Tal día como hoy, del año 2023, fallecía Silvio Berlusconi, ex primer ministro italiano, empresario, inversor, periodista deportivo y magnate de los medios de comunicación. 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Radio Hora. 8:25 minutos, hora exacta.
12: Sol y su horóscopo. Aries.
13: Vitalidad y claridad para avanzar en proyectos, ideal para comunicarte desde la autenticidad.
12: Tauro.
13: Estabilidad emocional y enfoque financiero, precaución antes de comprometerte.
12: Géminis.
13: Es el signo del día, buena comunicación, resolviendo asuntos pendientes y proyectando a futuro. Tu número de la suerte, el 1.
12: Cáncer.
13: Diplomacia en lo personal, aprovecha tu intuición para avanzar con seguridad.
6: Tal día como hoy, pero de 1974, en Buenos Aires, el presidente democrático Juan Domingo Perón salía por última vez al balcón de la Casa Rosada. Fallecería el 1 de julio, en apenas 3 semanas. Radio Hora. 8:26 minutos, hora exacta.
12: Sol y su horóscopo. Leo.
13: Cuestiones de identidad y ego en foco. Mejor evitar decisiones impulsivas.
12: Virgo.
13: Organización mental y emocional serán claves para avanzar sin caos. Evita tomarte los comentarios de los demás demasiado a pecho.
12: Libra.
13: Relaciónate con autenticidad y claridad. Cuida tus palabras.
12: Escorpio.
13: Evita tareas excesivas. Fluye y confía que el progreso llegará en su momento.
6: Un 12 de junio de 1991 en Rusia, Boris Yeltsin era elegido presidente. También el 12 de junio de ese año, es decir, ese mismo día, la ciudad rusa de Leningrado recuperaba su antiguo nombre de San Petersburgo. Radio Hora, 8:27 minutos, hora exacta.
12: Sol y su horóscopo. Sagitario.
13: Posibles retrasos o malentendidos. Prudencia al comunicarte.
12: Capricornio.
13: Evita movimientos financieros apresurados. Reevalúa con calma.
12: Acuario.
13: Relaciones sociales entrando en revisión. Escucha más y habla menos.
12: Piscis.
13: Estado emocional intenso. Cuida tus límites para mantener tu energía estable.
6: Tal día como hoy, 12 de junio de 2018, la República de Macedonia confirmaba que iniciaría el cambio de su nombre al de República de Macedonia del Norte, que es la actual denominación de este país. Además, el mismo año, el mismo día, la cumbre de Estados Unidos y Corea del Norte se llevaba a cabo ese mismo día, un 12 de junio. Radio Hora, 8:28 minutos, hora exacta.
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Kiyo Amasa tiene 13 años y es toda una celebridad en Japón. Hijo de Sabani, uno de los gorilas más conocidos del país, vive en el zoológico de Nagoya, al sur de Japón, y cada uno de sus vídeos se vuelve viral en redes sociales, ya sea interactuando con el resto de compañeros o simplemente reflexionando, todas las miradas están puestas en él. En años de humano, Kiyo Amasa tendría unos 20, por lo que ya se encuentra en la etapa de madurez. Sin embargo, sigue siendo joven y disfruta, como cualquier otro animal, de relacionarse con el resto de su manada, aunque en muchas ocasiones acabe peleándose con ellos. Sin embargo, lo más llamativo no es cuando está junto a ellos, sino cuando tiene momentos para sí mismo. A través de su perfil de Instagram, Nishio Soichi, una fan de los gorilas, comparte todo tipo de vídeos de Kiyo Amasa, aunque lo que no se habría imaginado ella es que una de esas publicaciones superaría los 9 millones de reproducciones. Y es que, como se demostró en esa filmación, el animal parece estar reflexionando y teniendo un debate interno como si algo le preocupase genuinamente.

0: Radio Hora, 8:29 minutos, hora exacta. Tal día como hoy, del año 2013, debuta en Corea del Sur el grupo surcoreano BTS, grupo musical, con la publicación de su single No More Dream. ...8:30, 7:30 en Canarias.
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0: 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Voces informativas,
3: Fernando Ballesteros
0: y Gerardo Quintana. En los controles de audio, Pablo Fernández. Titulares de noticias que ampliamos minuto a minuto. Nacionales.
3: El presidente canario, Fernando Clavijo, espera que la visita del Papa sirva para evitar otro muelle de la vergüenza, porque dice se puede repetir.
0: El Partido Popular censura que el gobierno acuse a los jueces de buscar un golpe de Estado tras las acusaciones de Óscar López de prevaricación.
3: Alfonso Fernández Mañueco jura como presidente de la Junta de Castilla y León con el apoyo de Vox.
0: El abogado de Rodríguez Zapatero pide al juez que esclarezca cómo obtuvo Estados Unidos la información del teléfono móvil del dueño de Plus Ultra.
3: La Coruña, condenado a 3 años y medio de cárcel por quedarse con una primitiva de 5 millones de euros.
0: Málaga, detenida una pareja tras dejar a sus 3 hijos solos en un hotel de Benalmádena para irse de fiesta. 2 niños dieron positivo en cocaína. Radio Hora, 8:31 minutos, hora exacta. Más titulares de noticias, ahora con la actualidad internacional.
3: Estados Unidos e Irán reanudan el intercambio de fuego y un ataque estadounidense mata a 3 marineros indios en Omán.
0: El Banco Central Europeo sube los tipos de interés hasta el 2,25% por primera vez en casi 3 años por la guerra en Irán.
3: El número de refugiados cae por primera vez en los últimos 10 años, pero 7 de cada 10 vive en desplazamiento prolongado.
0: Irlanda del Norte, al menos 12 agentes heridos y 16 manifestantes detenidos en una nueva jornada de disturbios racistas.
3: La Unión Europea avisa del retroceso de los derechos fundamentales por la falta de vivienda social y la lucha ineficaz contra el sinhogarismo.
0: SpaceX, la mayor salida a bolsa de la historia de Wall Street, profundiza en la fiebre de los inversores por la inteligencia artificial. Radio Hora, 8:32 minutos, hora exacta. Titulares con la actualidad en la Comunidad de Madrid.
3: El Ayuntamiento de la capital renueva el servicio de comida a domicilio para mayores con menús más variados y un mayor acompañamiento.
0: El Partido Popular tumba en solitario una nueva propuesta para garantizar por ley la climatización de las aulas.
3: Madrid habilitará pantallas gigantes para seguir los partidos de la selección española de fútbol en el Mundial.
0: Puente de Vallecas, un apuñalado y 2 detenidos tras una reyerta a cuchilladas.
3: La Federación Regional de Asociaciones de Vecinos denuncia el silencio institucional del Ayuntamiento tras el incendio ocurrido en la incineradora de Valdemingómez.
0: Chamberí, Más Madrid, denuncia una plaga de cucarachas en la Escuela Infantil Vallehermoso.
3: Fuenlabrada, afectados 8 vecinos por inhalación de humo en el incendio de un piso.
0: El 95% de los estudiantes madrileños ha aprobado la prueba de acceso a la universidad, la PAU. Estos fueron los titulares.
3: Y esta es la hora.
0: 8:33 minutos, hora exacta.
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0: Y volvemos a la Agencia Estatal de Meteorología. Allí nos informa Isabel Escribano. Isabel, buenos días.
4: Buenos días. El anticiclón nos deja hoy tiempo estable, con cielos despejados y con nubes altas. Solo por la mañana se esperan algunas de tipo bajo en el área cantábrica, estrecho, Melilla y puntualmente en el litoral mediterráneo. Por la tarde podrían aparecer otras nubes de evolución en el centro oeste peninsular, que podrían dar lugar a algún chubasco con tormenta en Extremadura. Se espera que continúe la entrada ligera de calima, que afectará principalmente al sur de la península y al mar de Alborán. Además, hoy seguirán subiendo las temperaturas. Los ascensos serán notables en el Valle del Ebro y el oeste de Galicia, donde podrían alcanzarse los 35 grados, al igual que en el suroeste. Se superarán los 37-38 grados en los valles del Guadiana y del Guadalquivir. También estaremos pendientes hoy al viento de levante, que podría dejar rachas superiores a los 70 y 90 kilómetros por hora en el estrecho y en el mar de Alborán. El sábado seguirán subiendo las temperaturas y el domingo aumentará la inestabilidad por el debilitamiento del anticiclón. Es una información de AEMET.
0: Gracias, Isabel Escribano. 20 grados, la temperatura en estos momentos en el centro de Madrid, la máxima para hoy en la capital de España 34, el cielo está despejado y no hay previsión de lluvias para hoy. En estos momentos la humedad relativa del aire 34%, anochecerá oficialmente en la capital a las 9:45 minutos de la noche. Radio Hora, 8:35 minutos, hora exacta.
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0: con la voz de Enrique Dausá.
5: El caballo y el asno. Un hombre tenía un caballo y un asno. Un día en que iban a la ciudad con los fardos cargados, el asno se sintió muy cansado y pidió ayuda al caballo. Pero el caballo se hizo el sordo y siguieron el camino. Una hora después, el asno se desplomó sin fuerzas. Entonces el dueño echó toda la carga del asno y al propio asno encima del caballo. «Debí haber ayudado al asno cuando me lo pidió», se lamentó el caballo. «Ahora no tendría que llevar tanto peso». Moraleja: cuando ayudes a los demás, tu propio bien cosecharás. Esta fábula de Esopo enseña que cuando ayudamos a alguien, nosotros también salimos beneficiados.
6: Los niños escuchamos Radio Hora antes de ir al cole. Nos encanta el cuento corto de hoy.
0: Radio Hora, 8:36 minutos, hora exacta.
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0: La belleza perece en la vida, pero es inmortal en el arte. Leonardo da Vinci.
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0: Radio Hora, 8:37 minutos, hora exacta.
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0: Y vamos a conocer cómo se circula en estos momentos por las vías madrileñas. Desde el Gabinete de Tráfico del Ayuntamiento de Madrid nos informa Beatriz Gómez. Beatriz, buenos días.
7: Hola, muy buenos días. Seguimos con una mañana de viernes con un panorama de tráfico bastante llevadero, sin grandes complicaciones en términos generales. En la M30, eso sí, se registra tráfico muy intenso en el tramo este entre Avenida del Mediterráneo y Avenida de América. Si echamos un vistazo a las entradas, a esta hora encontramos algunas dificultades en los accesos por la A1 al nudo de Manoteras, el entorno del nudo norte y el nudo de Colmenar, y en la A2, tanto de salida como de entrada. Y ya en el centro de la ciudad destacamos el túnel de Cristo Rey, las calles Estea Bermúdez, Santa María de la Cabeza, Paseo de la Esperanza y Paseo del Norte y Paseo del Prado, sentido norte.
0: Pues Beatriz, muchísimas gracias y te deseamos un muy feliz viernes y un muy feliz fin de semana. Hasta el lunes.
7: Igualmente, hasta el lunes, Gerardo.
0: Radio Hora, 8:38 minutos, hora exacta. La Policía Nacional ha detenido a una pareja extranjera por la presunta desatención de sus tres hijos menores, a los que supuestamente dejaron solos en un hotel del municipio malagueño de Benalmádena para estar de fiesta. Dos de los niños han dado positivo en cocaína y los tres menores están ya bajo tutela de la Junta de Andalucía.
3: Es lo que han confirmado varias fuentes que han informado sobre estos hechos ocurridos en la noche del pasado miércoles, momento en el que se alertó sobre la situación de riesgo que vivían los menores de 6 meses, 1 año y 4 años de edad. Los menores se encontraban desatendidos en zonas comunes del establecimiento hotelero. Agentes de la Policía Nacional se tuvieron que desplazar hasta el lugar y se hicieron cargo de la investigación, que sigue abierta. De momento, han detenido a la pareja, formada por un hombre de 41 años y una mujer de 28.
0: Radio Hora, 8:39 minutos, hora exacta. Hoy es viernes, 12 de junio de 2026, santo oral del día: Basílides, Esquilo, Onofre, León, Odulfo y Gaspar. El Ayuntamiento de Madrid ha autorizado el nuevo contrato del servicio de comida a domicilio, un recurso de carácter preventivo que permite proporcionar una alimentación correcta y saludable a personas mayores en la capital de España.
3: La Junta de Gobierno ha autorizado un gasto plurianual de 5.300.000 euros con el objetivo de financiar esta prestación municipal que, como novedad, va a incorporar una mayor variedad y rotación de menús. Tal y como ha señalado la vicealcaldesa y portavoz municipal Inma Sanz, este servicio favorece que los usuarios mejoren su calidad de vida, eviten accidentes y permanezcan en sus hogares el mayor tiempo posible.
0: Tal día como hoy, del año 2018, la cumbre de Estados Unidos y Corea del Norte es realizada. También tal día como hoy, de ese mismo año 2018, la República de Macedonia confirmará que inicia el cambio de su nombre al de República de Macedonia del Norte. Radio Hora. 8:40 minutos, hora exacta. 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
0: El carcubi, llamada la droga de los pobres, es peligrosa para la salud, ya que provoca amnesia, confusión, mayor agresividad y puede derivar en intoxicaciones graves e incluso estados de coma.
3: Es una droga relativamente nueva en España, pero que lleva años distribuyéndose ya por Marruecos.
0: El carcubi se elabora mediante la mezcla de hachís y ribotril, lo que provoca un fuerte poder psicotrópico que, al ser mezclado con alcohol o pegamento, causa efectos alucinógenos. Continuará en el próximo minuto, Radio Hora. 8:41 minutos, hora exacta. Carcubi, la droga de los pobres con consecuencias desastrosas para la salud. Conclusión.
3: Se debe tener muy en cuenta las predisposiciones genéticas de sus consumidores o condiciones psiquiátricas preexistentes que pueden verse alteradas y exacerbadas por el uso de esta droga.
0: Por otro lado, se han registrado muchos casos de amnesia tras el consumo del carcubi, siendo el principal efecto la confusión.
3: Si el fármaco es la base de benzodiazepina, su acción puede combinarse con sus propiedades médicas, como sustancias ansiolíticas, aunque también pueden tener efectos adversos cuando están caducadas.
0: Y hasta aquí los minutos de la salud por gentileza de Clínicas Dentales Vital Dent.
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0: 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Radio Hora 8:42 minutos, hora exacta.
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0: Y vamos a conocer cómo se circula en estos momentos por las carreteras españolas. Desde la Dirección General de Tráfico nos informa de nuevo Alejandro Martín. Alejandro, buenos días.
10: ¿Qué tal? Buenos días. Pues hasta ahora mucha precaución ya que un accidente está complicando en Mallorca, la MA19 en Can Pastilla, que está generando importantes retenciones en ambas direcciones. Se complica ya la entrada a Madrid en la 1 en Las Tablas, la 2 en Torrejón de Ardoz, A4 a su paso ya por Butarque, la 42 en Getafe, A5 Navalcarnero y Alcorcón y la salida por la 3 en Rivas. También dificultades en la entrada a Barcelona, C58 Moncada, la 2 en San Joan Despí y la salida en la T7 y en el entorno del Papiol. Se complica el tráfico en Alicante, en la 70 en Mezcalicante, dirección Elche, y la AP7 en Villajoyosa, dirección Benidorm, y especial precaución en la entrada a Málaga, en la 357, a su paso por Teatinos.
0: Pues Alejandro, muchísimas gracias y te deseamos un muy feliz viernes y un muy feliz fin de semana. Hasta lunes.
10: Gracias, igualmente, buen fin de semana.
0: Tal día como hoy, del año 1998, nos dejaba el cantante, actor y showman italiano Torre Bruno. Hemos escuchado hace en la primera hora de Radio Hora con Tigres, Tigres, Leones, Leones, una de sus canciones más conocidas. Vamos a escucharle en un programa de televisión.
11: Y ahora sí, ha llegado el momento. Sí, queridas amigas y amigos, aquí están.

0: tiene otras connotaciones, que es,
1: sí, bueno, que hubiera estado él cantando.
0: Claro, ahí, ¿no? Abrir la actuación y tal. Y luego ya buceando un poquito más, vimos y comprobamos que no, que él fue el presentador, que ya llama la atención mucho,
1: sí,
0: la verdad.
1: Sí, la verdad es que a mí me llama la atención. ¿Te imaginas que Torre Bruno, en vez de presentarle, hubiera cantado la de Tigres, Tigres, Leones, Leones?
0: Me parece que todavía no la había compuesto.
1: No, no. Pero ha sido un puntazo, ¿eh?
0: Sí, sí, sí.
1: Radio Hora, 8:45 minutos, hora exacta.
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1: Titulares de noticias que ampliamos minuto a minuto con las voces informativas de
0: Fernando Ballesteros
1: y Gerardo Quintana. En los controles de audio, Pablo Fernández. Titulares nacionales.
3: El Papa León XIV celebra en el puerto de Arguineguín su primer acto en Canarias centrado en la inmigración.
1: León XIV ha recordado en Canarias que Europa no puede acostumbrarse a que sus aguas sean cementerios sin lápidas.
3: El Partido Popular dice que las reuniones de Leire Díez con la Fiscalía confirman que no actuaba sola.
1: La tasación encargada por el juez estima en 1.300.000 euros las joyas intervenidas al expresidente del gobierno José Luis Rodríguez Zapatero.
3: Burgos, identificados al menos 5 menores inimputables por agredir sexualmente a una compañera de 12 años.
1: Málaga, detenidos 4 ladrones que usaban el método del abrazo tras ser captados infraganti por una cámara.
3: Ibiza, condenado a 60 años de cárcel por robar fotos íntimas de personas a las que arreglaba sus ordenadores.
1: Radio Hora, 8:46 minutos, hora exacta. Más titulares de noticias internacionales.
3: Irán afirma que los ataques de Estados Unidos dejan prácticamente inútil el acuerdo de alto el fuego.
1: Keiko Fujimori vuelve a situarse por delante de Sánchez en la recta final del escrutinio de las elecciones peruanas.
3: Donald Trump asegura ahora que Estados Unidos no atacará a Irán tras elevar los contactos al máximo nivel.
1: Bill Gates asegura ante el Congreso estadounidense que Epstein utilizó sus infidelidades para que tratara con él.
3: Registrado un incendio en una refinería en la región rusa de Krasnodar tras un ataque con drones de Ucrania.
1: Pakistán. Fallecen al menos 22 militares en un accidente de helicóptero. Radio Hora. 8:47 minutos, hora exacta. Titulares con la actualidad en la Comunidad de Madrid.
3: El gobierno regional madrileño destinará 3 millones de euros a la construcción de la futura oficina de empleo de Latina.
1: El plan de desarrollo del sur y el este del Ayuntamiento de Madrid incorpora 17 nuevas actuaciones por 14 millones de euros en 9 distritos.
3: La fuente de Cibeles comenzará a cubrirse de andamios dentro de 3 semanas para su restauración.
1: La empresa responsable del desarrollo de ChatGPT ha confirmado que instalará una oficina en Madrid durante la segunda mitad del presente año.
3: Chamberí, Más Madrid denuncia una plaga de cucarachas en la escuela infantil Valle Hermoso.
1: El 95% de los estudiantes madrileños aprueba la prueba de acceso a la universidad, la PAU.
3: Vallecas, la policía encuentra a los presuntos autores de un apuñalamiento en un narcopiso.
1: Y hasta aquí, los titulares. Radio Hora. 8:48 minutos, hora exacta.
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1: Y nos vamos hasta la Agencia Estatal de Meteorología. Ahí nos informa Isabel Escribano. Isabel, buenos días.
5: Buenos días. Hoy en la Comunidad de Madrid se espera ambiente estable, con cielos poco nubosos, con algunos intervalos de nubes altas. El viento que va a predominar va a ser el de norte y nordeste por la mañana y el de sur y sudeste a partir del mediodía. Y en cuanto a las temperaturas máximas, se espera que vayan en ascenso ligero, con valores de 29 grados en Navacerrada, 32 en Collado Villalba, 34 grados en Móstoles y Majadahonda, 35 en Madrid, Alcalá de Henares, Getafe y San Sebastián de los Reyes y 36 grados en Aranjuez. Es una información de AEMET.
1: Gracias, Isabel Escribano. En estos momentos en el centro de Madrid tenemos una temperatura de 20 grados. La máxima prevista para hoy en la capital de España, 34. El cielo está despejado y no hay previsión de lluvias para hoy. En estos momentos, la humedad relativa del aire, 34%. Anochecerá oficialmente en la capital a las 9:45 minutos de la noche. Radio Hora. 8:49 minutos, hora exacta. Tal día como hoy, del año 1994, Nicole Brown Simpson y Ronald Goodman son asesinados fuera de su casa en Los Ángeles, California, Estados Unidos. O.J. Simpson posteriormente es absuelto de los asesinatos, pero se le hace responsable de una demanda civil por homicidio.

0: Homicidio culposo. Radio Hora. 8:50 minutos, hora exacta.
1: Sol y su horóscopo.
2: Aries. Vitalidad y claridad para avanzar en proyectos. Ideal para comunicarte desde la autenticidad.
1: Tauro.
2: Estabilidad emocional y enfoque financiero. Precaución antes de comprometerte.
1: Géminis.
2: Es el signo del día. Buena comunicación, resolviendo asuntos pendientes y proyectando a futuro. Tu número de la suerte, el 1.
1: Cáncer.
2: Diplomacia en lo personal. Aprovecha tu intuición para avanzar con seguridad.
0: Tal día como hoy, del año 1295, el Papa Bonifacio VIII nombra a Jaime II de Aragón rey de Cerdeña y Córcega. Radio Hora. 8:50 minutos, hora exacta.
1: Sol y su horóscopo. Leo.
2: Cuestiones de identidad y ego en foco. Mejor evitar decisiones impulsivas.
1: Virgo.
2: Organización mental y emocional serán claves para avanzar sin caos. Evita tomarte los comentarios de los demás demasiado a pecho.
1: Libra.
2: Relaciónate con autenticidad y claridad. Cuida tus palabras.
1: Escorpio.
2: Evita tareas excesivas. Fluye y confía que el progreso llegará en su momento.
0: Radio Hora. 8:51 minutos, hora exacta.
1: Sol y su horóscopo.

0: Sol y su horóscopo. Sagitario.
1: Posibles retrasos o malentendidos. Prudencia al comunicarte.
0: Capricornio.
1: Evita movimientos financieros apresurados. Reevalúa con calma.
0: Acuario.
1: Relaciones sociales entrando en revisión. Escucha más y habla menos.
0: Piscis.
1: Estado emocional intenso. Cuida tus límites para mantener tu energía estable.
2: Radio Hora. 8:52 minutos, hora exacta. Hoy es viernes, 12 de junio de 2026, en Día Mundial contra el Trabajo Infantil y Día Internacional del Doblaje. Vamos a escuchar más voces magníficas, magníficas voces las que tenemos aquí en nuestro país, en España. Actores y actrices grandes, muy grandes, de doblaje.
3: Que no nos llamen ya más eso de los dobladores. Hay que decir las actrices o los actores que hacen doblaje. No doblamos ni sobres, ni doblamos ningunos periódicos.
4: Es un trabajo desconocido. Estamos ahí en la sombra y es una pena porque hay trabajos muy, muy buenos.
5: Realmente es una profesión muy desconocida. Ten en cuenta, nosotros trabajamos en una sala de 20 metros cuadrados o 30 o menos, a oscuras durante muchas horas durante el día.
6: Es una pena porque es un trabajo tan anónimo y tan ingrato.
7: Las pocas veces que se habla de nosotros prácticamente es para criticar o para decir que somos unos desvirtuadores de la interpretación.
8: De todas las profesiones que yo conozco, las que yo conozco de todas, es la que está menos valorada.
9: Se valora al actor, qué bien, pero no valoran al doblador. Yo creo que siempre estamos en un segundo plano.
10: No es una profesión reconocida públicamente, pero sí la gente sabe la importancia que tiene un actor de doblaje. Porque sabe que está hablando, pues, ¿y usted a quién dobla? Lo primero que te dicen.
11: Julia Roberts, Michelle Pfeiffer, Annette Bening, Andy McDowell, Diane Lane, Sharon Stone.
12: A mí me encanta doblar a Samuel L. Jackson porque llevo muchísimas películas doblándole. Le he visto crecer como actor, es más, he crecido yo también junto a él como actor. Todavía hoy me siguen llamando para hacer cosas porque quieren al señor que le pone la voz a Samuel L. Jackson en Pulp Fiction, ¿no?
13: Forrest Gump. Bueno, porque fue complicado técnicamente, porque me lo pasé muy bien y porque el personaje me hizo gracia. Esas cosas que te quedan como algo como entrañable.
14: De las que más me gustan, que prefiero, que me cuesta mucho porque es muy difícil, es la Guppy Goldberg. Y otra, en otro estilo, la Pippi Calzas Largas. Nada que ver, pero las dos eran muy difíciles.
15: Nicole Kidman, Angelina Jolie, Kate Winslet, Cameron Diaz, Helena Bonham Carter.
2: Pues ahí tenemos algunas de las muchas y grandes voces que tiene este país y que, como bien decían estos actores y actrices de doblaje, no está valorado como realmente merecen su trabajo, un trabajo muy difícil, porque bueno, pues vemos una película, vemos una serie y, como bien decían, solo se habla sobre ello cuando se critica, pero sin embargo, cuando queda perfectamente encajada la voz con el movimiento de la boca del actor o de la actriz, se le da ese sentimiento, se le da esa interpretación, porque en muchas ocasiones es mucho más complicado doblar que actuar. Te tienes que adaptar a un personaje y a una actuación que ya está hecha. No estás actuando tú como tal, entonces es aún más complicado. Y la verdad es que, bueno, pues desde aquí todo mi reconocimiento a ese gran trabajo, esa gran labor que hacen los compañeros de actores y actrices de doblaje en este Día Internacional del Doblaje, 12 de junio, Radio Hora, 8:56 minutos, hora exacta. Y a continuación, vamos a hacer un repaso por los principales titulares de noticias que les hemos venido ampliando desde las 7 en punto de la mañana.
16: León XIV aterriza en Canarias en la primera visita de un papa al archipiélago.
2: El papa recuerda en Canarias que Europa no puede acostumbrarse a que sus aguas sean cementerios sin lápidas.
16: Mallorca, mueren dos personas en un incendio en un bloque de viviendas en Magaluf.
2: Burgos, identificados al menos cinco menores inimputables por agredir sexualmente a una compañera de 12 años.
16: Huelva, unos narcos abren fuego contra la Guardia Civil tras ser sorprendidos descargando un alijo en Punta Umbría.
2: Ibiza, condenado a 60 años de cárcel por robar fotos íntimas de personas a las que arreglaba sus ordenadores.
16: Deportes, México 2, Sudáfrica 0 y Corea del Sur 2, República Checa 1, primeros partidos del Mundial de Fútbol.
2: Radio Hora, 8:57 minutos, hora exacta.
16: Estados Unidos e Irán reanudan el intercambio de fuego y un ataque estadounidense mata a tres marineros indios en Omán.
2: Keiko Fujimori vuelve a situarse por delante de Sánchez en la recta final del escrutinio de las elecciones celebradas en Perú.
16: Irlanda del Norte, al menos 12 agentes heridos y 16 manifestantes detenidos en una nueva jornada de disturbios racistas.
2: Radio Hora, 8:57 minutos, hora exacta.
16: El Ayuntamiento de Madrid renueva el servicio de comida a domicilio para mayores con menús más variados y un mayor acompañamiento.
2: Chamberí, Más Madrid, denuncia una plaga de cucarachas en la escuela infantil Vallehermoso.
16: Madrid habilitará pantallas gigantes para seguir a la selección española en el Mundial.
2: Y la Fuente de Cibeles comenzará a cubrirse de andamios dentro de 3 semanas para su restauración. Y hasta aquí este resumen de noticias. Radio Hora, 8:58 minutos, hora exacta. 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
2: Feliz fin de semana. Radio Hora, 8:59 minutos, hora exacta. 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Con toda la actualidad de España y el mundo y, como siempre, la hora exacta. 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

0: 9:01 en Canarias, de este viernes 12 de junio de 2026. Ya hemos llegado a ese mágico día de la semana, ese último día laborable, al menos para nosotros. Hay personas, oye, que trabajan los sábados o los domingos, entonces para ellos el viernes no es el final de la semana. De hecho, hay turnos laborales que son de fin de semana, que de hecho yo he trabajado en diversas ocasiones en esos turnos de fin de semana. Recuerdo, por ejemplo, en la agencia EFE, de estar en fin de semana y trabajaba viernes, sábado, domingo y lunes. Eran 4 días seguidos, lo que pasa que, bueno, pues luego librabas entre semana, te cobrabas también un poco más por ser domingo, por ejemplo, festivo, bueno, pues tenía sus cosas.
1: Otras veces es jueves, viernes, sábado, domingo, o viernes, sábado, domingo, lunes.
0: Sí.
1: Y luego, pues eso, 3 días. O viernes, lunes, martes, que eso te...
0: Es que es un poco raro también, ¿sabes? Son así esos horarios...
1: Jueves, lunes, martes, o lunes, martes, miércoles, que bueno, eso está...
0: ¿Qué hago yo un martes, por ejemplo?
1: Ya, hay que...
0: Porque todo el mundo está trabajando.
1: Sí, claro.
0: Si quieres quedar con alguien, te van a decir, macho, lo siento, pero es que no puedo.
1: Normalmente vas al revés, claro.
0: Es un horario complicado también, ¿eh? Es que esta profesión... Esta profesión tiene su rollo, o sea, que si horarios de madrugada, horarios de fin de semana... No es fácil. Se habla muchas veces de lo de la conciliación familiar, ¿no? Yo qué sé, pues si tienes parejas, si tienes familia, o para descansar o salir con amigos o tal. Y es que muchas veces va uno contracorriente de todo, de horarios, de todo. Entonces, hay veces que es complicado, pues eso, conciliar, ¿no? La vida personal con la vida profesional, ¿no? Es una profesión complicada.
1: Sí, yo no obstante creo que lo más importante es tener tiempo, y ya da lo mismo cuando sea. Es decir, cuanto más tiempo libre, claro, luego ya, ya te las ingenias, ¿no? Para que te sea más o menos provechoso. Pero teniendo el tiempo libre, bueno, ahí tienes la materia prima.
0: Pues sí. Bueno, pues como ha llegado el viernes, que es el mejor día de la semana, por lo menos para nosotros, y yo creo que para muchos de nuestros amigos radioreros, de nuestros amigos radioyentes, pues vamos a celebrarlo como merece. Ya está por aquí nuestro amigo Pablo, que ha dado le va a dar paso a nuestro amigo que solo aparece los viernes, junto con esta sintonía propia de los viernes.
1: El paleto. Yo siempre lo identifico así con un paleto, ¿no? Yo me imagino, los pantalones subidos, muy subidos hasta...
0: Sí, pero hasta...
1: Como Julián Muñoz, prácticamente.
0: Casi hasta el cuello, casi.
1: Por aquí, un poco, sí.
0: ¿Lo lleva tirantes o no?
1: Podría llevarlos.
0: Bueno, pues vamos a oírle, venga.
1: Venga, dale.
0: A este señor Paleto, no sé, le tenemos que bautizar alguna manera. Es que yo
1: señor Paleto no me parece muy respetuoso.
0: Pero es que yo no sé realmente quién es, o sea, porque Pablo...
1: no sé dónde lo ha sacado.
0: Buceó, lo sacó, yo no sé, el pobre hombre este...
1: Ahora no, es mi tío.
0: Le estamos aquí haciendo famoso, pero también por otro lado estamos haciendo un flaco favor.
1: Claro.
0: Estamos poniendo ya de Paleto para arriba, entonces...
1: No, por favor.
0: No sé, bueno, vamos a ver, a este señor, vamos a ver, señor X, aunque bueno, también señor X tampoco es ningún elogio, la verdad.
1: No, cuidado.
0: Bueno, vamos a ver.
1: Por ahí.
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0: Bueno, yo creo, para ser respetuoso y ser neutral, como siempre somos en Radio Hora, que no entramos en juicios de valor, le podemos decir el señor de los viernes.
1: Sí, bueno.
0: O Mr. Friday.
1: Ojo que Paleto tampoco es muy... Yo es que ya le veo un... Me hago una imagen ahora mismo, es Paco Martínez Soria para mí.
0: No, hombre, yo que sé, Paco Martínez Soria yo creo que tiene más nivel que este señor. No,
1: bueno, a ver, este señor, digamos que tiene... Para nosotros este señor tiene una trayectoria muy corta, que se resume en una frase. A lo mejor luego ha descubierto...
0: Es una eminencia.
1: No, claro.
0: Imaginas que fuese un premio Nobel.
1: Es que para nosotros este señor...
0: En un momento así de...
1: Es un señor que aparece y dice los viernes, viva los viernes, y ahí se acaba todo. Claro.
0: Puede ser el premio Nobel de los viernes.
1: Sí, hombre, por supuesto.
0: ¿Qué te parece si llamamos Mr. Frida? Friday.
1: Friday, vale.
0: Mr. Friday.
1: Él seguramente no lo entenderá, pero bueno.
0: Bueno, igual. Así no nos
1: se lo
0: mete
1: traducimos.
0: Ninguna querella tampoco, así por meternos con él, ¿no? ¿Cómo lo ves?
1: Bien,
0: Mr. Friday.
1: Cualquier querella iría directamente a Pablo, o sea que tampoco...
0: Sí, claro, Pablo ha sido el que la ha buscado, así que Pablo, búscate la vida. Tú lo buscas, tú te buscas la vida.
1: Y un abogado, ¿no?
0: Eso, abogado. Hoy que estamos en el Día Internacional del Doblaje, pues oye, abogado. Bueno, pues ya está. Estamos a viernes, eso es lo más importante de todo esto. Da igual quien lo diga, si es Mr. Friday, si es un paleto o si es Perico de los
1: paleto,
0: paletes.
1: No un paleto, nuestro paleto.
0: Bueno, nuestro paleto radiorero. Oye, claro. Tenemos aquí de todo, tenemos hasta paletos.
1: Hombre.
0: Tenemos perritos calientes, tenemos hamburguesas, tenemos las mejores carnes para una barbacoa de hermanos de Diego. Hombre. Y ahora tenemos hasta un paleto.
1: Un paleto, sí señor.
0: Paleto.
1: Paleto con paleto. Todos los respetos, dicho sea de paso.
0: Claro, oye, que los paletos son muy majos.
1: Hombre,
0: que
1: es, por favor.
0: Oye, pues fuera día de broma.
1: Salvo en Puerto Rico a lo mejor, pero todos los demás.
0: Ahí no eran paletos, que estaban zumbados.
1: Hombre, a ver, tampoco ahí. Muy cosmopolitas tampoco eran.
0: Bueno, ya, pero es que, vamos a ver, tú puedes vivir en Puerto Rico y no ser un psicópata ni un asesino. O sea, no, una cosa no implica
1: bueno,
0: otra.
1: El hecho es que esos señores eran psicópatas. Bueno, sí, señoras. Bueno.
0: Sí, sí, es que
1: señores
0: estaban,
1: y señoras.
0: Estaban como una cabra. Era la familia Izquierdo.
1: Esas familias.
0: Y la familia, no me acuerdo cómo se llama la otra.
1: Yo tampoco. Esas rencillas, que se van larvando ahí a lo largo de años y años y al final explotan.
0: Mira, Adrián Checa, coincide con nosotros. Yo le llamaría Mr. Friday. Friday.
1: Bueno, Friday, vale.
0: Es que si no suena como Mr. Fairy, ¿no? Como así como a desengrasante industrial, no sé. No, Friday, Mr. Friday. Friday, Mr. Friday,
1: Sí, sí.
0: Bueno, pues ya está, bautizado. Ya tenemos a nuestro... Oye, si vosotros proponéis algún nombre así también chulo, pues lo valoramos. Luego haremos caso o no. Eso ya es cosa nuestra. Pero bueno, si queréis proponer a alguien así algún nombre, pues lo dejáis aquí en el Instagram de Radio Hora. Arroba Radio Hora guión bajo. Estamos emitiendo a través de nuestro Instagram, como cada día. Bueno, ayer no, porque no pude estar en el programa. Además, se confabuló todo. Y mira, Ashley, que se ha conectado hace un ratito. Feliz día también para ti, Ashley. Vamos a poner ahí a Fernando, que le gusta a Ashley ver a Fernando.
1: Sí, hombre, vamos, le encanta. ¿Qué tal, Ashley?
0: Esto es a gusto del consumidor.
1: Sí,
0: vamos,
1: bueno,
0: esto
1: bueno.
0: Ni Carlos Herrera, ni Alsina, ni nadie hace estas cosas. Solo nosotros.
1: O sea, eso es verdad, eso es verdad.
0: Somos aquí, vamos, más... complacemos a todos los oyentes,
1: hombre,
0: dentro de nuestra medida, de nuestras posibilidades. Bueno, decía Ashley que pasó ayer, porque no se oía la radio, no estaba Instagram, digo, ya, bueno, pero es que hubo un problema ahí, pues técnico, eléctrico, electrónico, llámalo X.
1: Estuve solo, Ashley. Ahí,
0: estuvo solo ante el peligro, pero ahí estaba Fenómeno Ballesteros, haciéndolo tan bien como siempre. Así que yo, los días que no puedo venir, desgraciadamente, pues sé que estoy y el bebé Radio Hora está en buenas manos, con Fenómeno Ballesteros y Pablito Fernández. O sea que vosotros tranquilos, lo que pasa es que, bueno, pues ayer se confabuló todo. Dice Ashley que ya pasó también otro día que presentaste, que también, que no sé qué pasó. Pero oye, que no es que yo te haga ningún complot a ti, Fernando.
1: Sino no, que, lo que pasa que...
0: Los astros, pues igual que Sol nos hace una predicción astral, pues hay veces que los astros se confabulan, y eso sin haber puesto a Juan Pardo.
1: No, lo que pasa que otras veces cuando voy a presentar ya lo sabemos, ¿no? Y aunque ella, pues claro, tampoco puede, pues está en el trabajo. Claro. Pero ayer fue... El día anterior no habíamos dicho nada y de repente pues...
0: Sí, porque surgió una última hora, bueno, pues... sin más preámbulos.
1: Los oyentes que están en casa, pues pueden poner la radio. Los oyentes, digo, que habitualmente no siguen por Instagram, dicen, bueno, pues voy a poner la radio porque esto puede deberse
0: pero
1: a esto.
0: Ni una cosa ni otra.
1: Si está fuera, dice, pero... Ah, claro, que ayer hubo problemas en la radio a partir de...
0: No, a partir de las 7 en punto no se escuchó.
1: No, a las 7 sí se escuchó.
0: ¿Ah, sí?
1: Sí,
0: pues
1: sí.
0: Pues yo
1: sí.
0: A las 8 lo puse y no.
1: Claro, pero a las 7 y media más o menos. Claro, es que me lo dijeron a mí.
0: También.
1: Me dijeron, se ha escuchado bien hasta las 7 y media y a partir de las 7 y media no.
0: Bueno, pues hasta en media hora quedas informado.
1: Bueno, pues ayer en 30 minutos hubo que ponerse al día.
0: Te digo una cosa, que en media hora damos más que otros en 3 y en 4 horas, también es cierto.
1: Pues sí.
0: Vamos al grano, no ahí con parrafadas, corresponsales. González, no sé dónde.
1: A partir de las 7 y media.
0: O editoriales interminables.
1: A partir de las 7 y media se nos buscaba en el dial y ya no aparecíamos, hermano.
0: Bueno, pues eso que nos...
1: Entonces no aparecimos por ningún lado. O sea, fue una labor baldía.
0: Indirectamente...
1: en la tele.
0: En la tele, sí, en Canal 33.
1: Para adelante. Entonces...
0: Indirectamente, Alsina y Carlos Herrera, Federico y and Company, pues lo agradecieron.
1: Bueno, es verdad, pero estábamos en la tele. Vale,
0: prestamos a lo mejor a algunos oyentes, o no, porque como los radioreros personas... fieles, no, lo siguiente, que si no está Radio Hora no van a cambiar, porque, oye, Radio Hora es único.
1: Hombre.
0: Entonces, pues, dice, bueno, pues no, ya está, me espero a mañana.
1: De todas formas, hay que recordar también que cuando esto ocurre y solamente, por ejemplo, si pasa esto, solo se nos ve a través de la tele, Canal 33, ¿no? A través de aplicaciones también se puede ver desde cualquier sitio.
0: Pues sí.
1: Te lo buscas ahí, zasca. Lo que pasa es que, bueno, es pedir mucho
0: bueno,
1: trabajo.
0: Oye, el que algo quiera, algo le cuesta. Y nosotros siempre estamos ahí puntuales. Lo que pasa es que, bueno, pues como decimos, hay veces que por causas ajenas a nosotros, pues no se puede. Y oye, ¿qué vamos a hacer? Pues las cosas del directo, esto es así. Mira, Germán 81 dice: señor Paletos, me suena una de las frases de los Simpsons. Señor Paleto, pa' usted, de Cletus. No sé si eso estará por ahí localizado. Bueno, pues si la encontramos, lo ponemos. Alberto dice, a las 8 ya no se escuchaba en ninguna plataforma.
1: ¿No? A las 8, ¿no?
0: Sí. Claro. Sí, yo me levanté a las 8 porque me estaba acostando como a las 2 de la mañana la noche anterior y, claro, pues no estaba yo para levantarme a las 4 precisamente después del día que tuve porque ingresaron a mi padre de nuevo en urgencias y imagínate el día con él hasta casi la 1 de la madrugada. Y tenía yo un cuerpo J como para levantarme 2 horas después. Y entonces, pues nada, yo lo puse a las 8 que me desperté y ya pues no estaba. Pero bueno, afortunadamente, lo importante es que hoy es viernes, que hoy estamos aquí con todos vosotros, que se escucha todo perfectamente, o al menos espero. Pablito no nos ha dicho al contrario nada, así que toquemos madera, que todo está bien. A ver, vamos a escuchar. A ver, vamos a poner a... Pablito está poniendo ahí la radio para ver si se oye todo bien. A ver, que se oiga que está sonando todo perfectamente. Esperemos, toquemos madera. Juan Pardo, no aparezcas ahora, por favor. No nos hagas quedar mal. A ver, mira, a ver.
1: Sí, se escucha, venga, sí, dale, se apágalo.
0: Me se oye, 1, 2, probando, sí, se oye perfectamente.
1: Apaga lo que se acopla.
0: Bueno, mira, Mal75, yo no pude conectarme, nos dice nuestra amiga Mal. Bueno, pues ya está, soy conectada, que es lo importante, pues ya está. Diego Varela, desde Humanes, también nos saluda, feliz día. ¿Quién más tenemos por aquí? A ver, buen trabajo equipo, nuestro amigo Justo Navas, pues también, feliz día también para ti, amigo Justo. A nuestra amiga Ashley le dice, les deseo feliz día a todos, desde Sevilla.
1: Igualmente.
0: Pues igualmente, amiga Ashley. Mira, Mal dice, mi pareja trabajó en Roca, o sea, como donde hacen los lavabos, sí, inodoros, uh-huh, etcétera, y trabaja 4 días seguidos y luego libraba 3.
1: Pero, claro.
0: Uh-huh. A ver, por un lado está bien, porque dice, bueno, joder, 3 días luego del tirón, bueno, como un puente continuo, ¿sabes? Sí. Que oye, no todos los trabajos libras 3 días, lo que pasa es que, claro, que te toca currar fin de semana. Y entonces el típico plan de fin de semana, yo que sé, oye, que nos vamos el fin de semana no sé dónde, o que nos han invitado para ir ahora que, por ejemplo, que una barbacoa el domingo no sé cuál, o un tema familiar, o yo que sé, lo que sea, pues claro.
1: Bueno, también es una buena excusa, ¿no?
0: También. Siempre. No, es que me pilla trabajando.
1: Siempre los planes van a partir de ti, ¿no? Nunca te van a, claro, nunca te van a embarcar en planes.
0: Oye, para escaquearse, decir, oye, mira, no apetece nada ir a ver aquí esto de la familia, que me han invitado a una comida, que no tengo ninguna gana, o de estos amigos que son unos pesados, que luego se enrollan, que acabamos a las tantas. No, es que mira, es que me pilla trabajando y es que no puedo. Lo siento. Y encima quedas bien. Esto es como cuando dices, oye, que sabes de antemano que te van a decir que no, oye, que te, si quieres, quedamos este fin de semana y venga, y te invito a comer.
1: Sí, te
0: no, dicen que no, pues es que lo siento, es que justo, fíjate, es que no puedo. Y tú, bueno, pues ¿qué le vamos a hacer? Bueno, pues otro día nos vemos. Pero tú has quedado bien.
1: Día que probablemente nunca llegará.
0: Claro, todo, ¿sabes? Bueno, seguimos en contacto, ya hablaremos, ya quedaremos, ya hablamos, vale. Y has quedado como un señor. Oye, yo le he invitado a comer, pero él me ha dicho que no. O sea, el que ha quedado mal es él, no yo. Yo le he invitado a comer, yo he quedado bien. Pues ya está. De esas cosas que pasan, que seguro a todos vosotros os ha pasado en alguna ocasión, igual que nos ha ocurrido a nosotros. Pero bueno, esto es así. ¿Quién más tenemos por aquí? Bueno, pues a muchos amigos que se vienen conectando desde las 7 en punto, como nuestra amiga Consu, nuestra querida Consu, que no se pierde un programa, ella siempre está ahí al pie del cañón. ¿Quién más? A ver, espérate. A Aka Erika, también a Tedito en Spain, feliz día también para los dos. Vamos a rebobinar aquí un poco el carrete de Instagram. Mira, por ejemplo, Adrián Checa, también desde Jaén, él nos escucha desde tierras andaluzas, al igual que, por ejemplo, que nuestra amiga Ashley, al igual que nuestra amiga Mamen, desde Córdoba en este caso, Verona. Amparo Alemani, desde el Levante Español, que nos dice, buenos días, Gerardo, Fernando, Pablo y Radioreros, feliz día y fantástico fin de semana, y nos manda muchos besitos, pues también para ti, querida Amparo. Mira, Alberto, hablamos antes de Torrebruno, que nos dejaba tal día como hoy, del año 1998, nos contaba Alberto una anécdota. Aparte de haberle oído presentando a los Beatles aquí en España, cuando estuvieron por aquí, Torrebruno, nos dice Alberto, desde Valladolid, dice, es el que dio nombre a Karina, a la cantante Karina, cuando se cruzó con Maribel Yaudes por el pasillo, imagino sea de la discográfica o de algún estudio de grabación, etcétera, y exclamó, mira qué Karina tiene, qué Karina tan guapa, qué Karina tan bella, y se quedó con el nombre de Karina. Oye, pues mira, pero lo que pasa es Karina con K, no es con C, sino con K.
1: Bueno, ya ellos ya que lo escriban como quieran.
0: Claro, ¿no? Ya es como...
1: Torrebruno ya lanzó la idea, luego ya...
0: Claro, pero bueno, al final de Karina con K, pues yo creo que era como más exótico, ¿no? Como más internacional, podemos decir. Que de hecho, Karina, yo no sé si existe así como tal el nombre, o sea, un nombre ruso a lo mejor. O
1: sí, ¿no? Yo creo, ¿no?, que sí, vamos, yo lo asocio. Sí,
0: es un poco ese rollo así, ¿no? Como más exótico, más internacional. 9:16, 8:16 en Canarias. Bueno, por aquí también anda conectado nuestro amigo Pichana Kisurf, al igual que nuestra amiga Silvia, desde Alcobendas. Germán, también anda por aquí conectado, feliz día también para ti. ¿Quién más? A ver, espérate. Alberto Jiménez, a colación del cuento corto de hoy, que era El asno y el caballo, Alberto nos dice, asno y burro no son lo mismo, pero en la escuela sí. Cuando te dicen que eres un bruto,
1: de cara a insulto del profesorado, más o menos tienen el mismo significado.
0: Sí, ¿no?
1: Sí.
0: Es que, oye, ¿por qué los pobres burros? ¿Qué culpa tienen?
1: Bueno, y los pobres niños, ¿no? Que a veces eran insultados por los profesores.
0: Pero oye, los burros es un animal muy majo. Muy muy simpático.
1: Los niños
0: también. Bueno, los niños depende. Hay
1: y los burros, son, claro.
0: También, ¿no?
1: Si le pidas llamar a la leche, cuidado.
0: Sí, ¿no? Lo mismo te suelta una cosa y todo.
1: Hombre,
0: no te pongas detrás por si acaso.
1: No, quita.
0: Francisco Javier Llera, desde Extremadura, también se ha unido por aquí. Pues también feliz día para ti, amigo. Iba a decir alcarreño porque estaba viendo a mal desde Guadalajara, amigo extremeño, que él nos escucha desde Cáceres. Mal 75, desde la Alcarria, buena amiga también que nos escucha cada mañana.
1: Buena miel,
0: buena Alcarria, buena viaje a la Alcarria de Camino José Cela. Oye, yo no sé, te dije, Pablito, yo no sé si hay algo de Camino José Cela por ahí sacado de alguna cosa, pero bueno, pues si no, bueno, pues ya cuando tú puedas lo sacas, ponnos alguna cosa chula de algún personaje nuestro, ya que estamos a viernes, vamos a airear un poco a aquellas voces que seguro que todos recordamos en algún momento glorioso que han tenido y que desde aquí, bueno, pues nos resarcimos ahí en esos momentos.
3: Te vas a enterar, bribón.
1: O sea, no sé si airear es lo más, la expresión que más cuadra con,
0: claro,
1: con estos personajes.
0: Hay que airear los trapos sucios.
1: Les veo más cerrados que otra cosa.
3: Manda huevos.
0: Sí, manda huevos, señor Trillo, pero bueno, esto es así.
1: Bueno, Trillo es moderno.
0: Sí, a ver.
1: Bueno, por lo menos está vivo.
0: Sí, a ver.
4: ¿Por qué me han dado la cámara? Esto es intolerable. ¿Quién es esta? ¿Estás inquieta? No, la cámara no se puede mover una vez que empiece a ver.
0: Bueno, este no. No, Manuel.
1: Vivo no está.
0: No, ya no está. Pero pobre mujer, la de la cámara, la traía frita.
4: Es que... Pero no se puede estar quieta. Pero no se puede estar quieta.
0: Perdone. Estaba la pobre temblequeando todo, diciendo, hoy me voy a las listas del INEM, actual CP. Pues sí, la pobre mujer. Es que, a ver, trabajar con personas que tienen tanto carácter, tanta personalidad o tan mala leche, hablando en plata.
1: Mala leche.
0: Sí. Por no decir otras cosas, sí, pues es que también telita.
1: Es complicado, claro.
0: Es complicado. Seguro que tú también, Fernando, igual que todos, hemos tenido en alguna ocasión a un jefe, a una jefa
1: puñetero,
0: de estos que se te hace un nudo en el estómago cada vez que te llama a lo mejor al despacho o que te recibes una llamada o cosas de estas que dices, a ver qué me va a soltar ahora. Ya se te entran los siete males, Fernando, seguro que alguno habrás tenido.
1: Algún ha habido, sí, por ahí.
0: Es que, ¿por qué será así la gente? O sea, vamos a ver, si ser jefe no significa fastidiar, bueno, decir otras cosas, a tus subordinados, a tus compañeros, a tus empleados, o llámalo como lo quieras llamar. Vamos a ver, o sea, tú tienes un puesto en un momento determinado, en una empresa determinada, lo que sea, y pero tienes hoy y mañana puedes dejar de tenerlo. Y no eso significa que tengas que ser un desgraciado con la gente. O sea, porque hoy estás arriba, pero mañana puedes estar abajo y normalmente suele ser así.
1: Bueno, pero siempre vas a tener a alguien abajo, ¿no? Y arriba. Quiero decir que esto depende de cada persona, pero que al final es algo que se va reproduciendo con el que tienes un poquito abajo.
0: Pero suele pasar que cuanto más, podemos decir, inútil es esa persona y le das un puesto de poder,
1: hombre, claro,
0: más se crece.
1: Hombre, claro, o sea, hombre, es que muchas veces esos comportamientos también vienen de la inseguridad.
0: Es de,
1: ¿no?,
0: gente mediocre, o sea, realmente dices, coño, si es una persona segura de ti misma, una persona preparada... ¿Qué necesidad,
1: bueno,
0: tienes de eso?
1: O sea, es que yo, a ver, no hablo de jefes de grandes corporaciones, ni, pero bueno, jefe de un programa o jefe de,
0: sí, o
1: si hablamos de radios.
0: Jefecillos.
1: Sí, que tiene a gente un poco bajo su...
0: Sí.
1: Cuanto más inseguros de sí mismos, más mala leche, e incluso albergando pensamientos y sospechas de que la gente que está trabajando para ellos les están boicoteando.
0: Yeah.
1: O sea, yo he visto eso, y me han contado historias tremendas de gente que cree que le están boicoteando.
0: Sí, sí, que tienen una falta de seguridad.
1: Una cosa de loco.
0: Que es lo contrario. Yo, por ejemplo, con Fernando o con Pablo, pues tengo plena confianza. O sea, para mí son, pues eso, como una mano o como una pierna. O sea, yo confío plenamente en ellos. Según va pasando el tiempo, pues cada vez más. Al principio, a lo mejor, pues cuando empezamos a trabajar juntos, pues claro, también hasta que te vas conociendo, vas viendo hasta dónde puede llegar cada persona. Y yo a día de hoy, vamos, ya lo sabéis y lo estáis viendo, que por desgracia, por situación familiar, no, hay días que no puedo estar y yo le escribo a Fernando y digo, oye, mira, pasa esto, tal. Y con total confianza yo deposito en él la dirección, la presentación del programa, porque sé que va a salir todo bien. Entonces, pues ya está. Pues eso es lo importante, eso es lo bonito, ¿no?
1: Sí, hombre.
0: Pero al final, pues eso, no todo el mundo es así. Hay gente, como bien está diciendo Fernando, pues que en el momento que ven que un compañero, o no dejamos de ser compañeros, tú tendrás un puesto, el otro, una función o lo que sea, y pero sin embargo te ven como un rival, como un enemigo, van a intentarte, pues eso, machacar, fastidiar, hundir, ¿sabes? Quitarte de en medio, ¿sabes? Porque te ven, pues eso, como un competidor.
1: Uh-huh.
0: Y no, oye, vamos a ver, que cada uno tiene una función, ¿sabes? Y es que no tiene sentido. Yo nunca he entendido eso, la verdad, pero bueno, allá cada uno con su forma de ser, su conciencia, y al final, pues la vida da muchas vueltas. Y hoy estás aquí, mañana sabes dónde estarás. Que, no sé cómo, hay un dicho, como dicen, ni sirvas a quien sirvió, ni... No me acuerdo cómo es. Bueno, el caso, que a lo mejor algún amigo se acuerda. El tema es ese. Ni pidas a quien pidió, ni sirvas a quien sirvió, o algo así. Como diciendo que al final todo da la vuelta. El uh-huh. efecto boomerang, sí, que llaman, o el karma. Cada uno lo dice de una manera, ¿sabes?
1: Sí, el karma.
0: Pero que al final, si tú te has portado bien con las personas y, oye, eres una buena persona, a ver, errores cometemos todos, porque aquí no hay nadie perfecto, nadie. Empezando por mí mismo. Pero... si tú lo haces con buena intención, no con mala intención, con mala fe, pues oye, yo creo que la gente lo entiende. Si vas con mala idea, eres una persona retorcida, mala, pues al final todo eso, ese veneno, al final acaba rebotando, yo creo.
1: Sí.
0: Y antes o después acaba pasando. Bueno, 9.23, 8.23 en Canarias. A ver qué más tenemos por aquí. Yo tengo una prima que se llama Karina, nos dice nuestra amiga Silvia. Anda, pues mira, a lo mejor sería raíz.
1: A lo mejor se cruzó con Torrebruno también.
0: También. A todas las decía lo mismo. Oye, qué Karina más guapa tiene. Será su forma de ligar.
1: Todas las personas que se han cruzado con Torrebruno se llaman Karina.
0: Sí, Karina 1, 2, 3, hasta el infinito, ¿no?
1: Sí, sí.
0: Bueno, a ver, ¿quién más tenemos por aquí? Vamos a ver. Hombre, nuestro amigo Gabáis, ahí de madrugada en Argentina, las 4:24 de la madrugada, hora exacta. Nos dice, buen fin de semana a todos. Pues también para ti, amigo Gabáis. Silvia dice, de esa amiga que se llama Karina, dice, son tres hermanas y las tres con nombres rusos.
1: Mira.
0: No, pues mira, entonces, a ver si que los padres son rusos.
1: Bueno, por lo menos rusófilos.
0: Claro, le mola el rollito.
1: Eso es.
0: Y luego para comer, a que no sé lo que comen. Su plato favorito.
1: Hombre, ensaladilla rusa. Y filetes rusos también.
0: Que está claro.
1: Ensaladilla rusa que...
0: En esa casa...
1: Que son comidas que en Rusia ni conocen.
0: Es el sota, caballo y rey.
1: Son creaciones españolas.
0: De primero ensaladilla rusa, de segundo filete ruso. Y luego se van a subir a la montaña rusa cuando van al parque de atracciones, dice Pablito. Pues sí, sí, sí. Y ya está. Y luego de bebida, en vez de agua, vodka. Así para entonarse un poco.
1: Eso sí que es ruso. El resto no tiene nada de ruso, pero el vodka sí.
0: Bueno, miel y borrachos. Mira, para estar un poco borrachito el vodka, pero si bien. Le vas a Guadalajara, como es nuestra amiga Mal, pues eso, unos bizcochitos borrachos.
1: Sí, hombre, por favor.
0: No te pones borracho. Solo, bueno,
1: hombre, tendrías que comerte muchos pasteles.
0: Cajas, claro, unas cuantas cajas, hay unas cuantas docenas, y yo creo ni aún así. Lo que pasa es que te ibas a poner como un tonel.
1: Claro,
0: con la miel. Pues,
1: antes se notarían los efectos de los pasteles que del alcohol que llevan.
0: Sí, sí, sí. Javier López también se ha unido. Pues feliz día también para ti, amigo Javier. Entre compañeros tiene que ser así, nos dice nuestra amiga Mal, pues sí, lo que pasa es que hay gente que no sé, que tiene una mentalidad un poco extraña. Mario DJ también se ha unido, pues feliz día también para ti, amigo Mario. Mira, José Antonio García Encina, nuestro jardinero del Ganés, feliz día también para ti, José Antonio. Ashley, ¿y ya le han dado el alta? Pues le han dado el alta, pero ahora han pasado a otro hospital. Bueno, estamos, pues eso, de periplo de un lado para otro, pero bueno, vamos a ver si todo sale bien. Francisco Javier Llera. Exacto, Consuelo, dice, desde Gargáligas, perteneciente a Don Benito, Ayuntamiento Matriz en la provincia de Badajoz. Ande, yo he dicho que nos estaba escuchando desde Cáceres, estoy yo también, bueno.
1: Badajoz,
0: no, vale. Gargáligas, provincia de Badajoz, perteneciente a Don Benito, o sea, es lo que es la comarca, digamos, y luego ya pues la localidad. No son rusos mis primos, son ingleses.
1: Son ingleses, mira.
0: Pues mira como Ashley. Británica, sí. También. José Antonio García Encina dice, buenos días a todos, es de bien nacidos ser agradecidos, hay que ser humildes. Totalmente de acuerdo contigo, José Antonio, porque hay que tratar igual a un ministro que a un barrendero, es igual, o sea, todas las personas merecemos el mismo respeto, la misma educación, y eso es lo que nos tienen que enseñar desde pequeños. Lo que pasa es que hay gente que, yo no sé, parece que o no se lo han enseñado, o no se les ha quedado la copla, o yo qué sé.
1: Hombre, también hay gente que es mal educada con todos. En ese sentido es bastante democrático.
0: Ya, pero no se puede ir así.
1: Igual de mal educado con un ministro que con un locutor de radio. Bueno, por decir los dos extremos de la, pues sí, de la pirámide social.
0: Pues sí, de hecho, estaba Umbral. No, Umbral. No, Fernando Ferran Gómez. Que también lo de la educación no la llevaba mucho a gala.
1: Bueno, no. Tenía sus...
0: De cuando, sobre todo cuando se contaba con algún fan determinado.
1: Tenía sus parones.
5: ¡A la mierda! ¡A la mierda!
0: Sí, él era así. No. Habrá gente que, como decía, yo es que era admirador suyo, le admiraba. Pues no me admire usted, no me admire. O sea, una persona que no quiere que la admiren. O sea, ya es tal el ego.
1: Nah, Fernando Ferran Gómez había llegado a un punto. Había un actor joven que contaba que en un rodaje, Fernando Ferran Gómez sabía perfectamente que las órdenes que le estaba dando el director en ese momento no tenía razón. Y el actor joven que estaba a su lado también lo sabía. Y entonces el actor joven le interpeló como diciendo: ¿y por qué no se lo dices? Y Fernando Ferran Gómez dijo: ¿por qué no? Ya le daba igual.
0: Ya paso de todo.
1: Sí, sé que tengo razón y tal, pero ¿para qué?
0: O luego voy a actuar yo como a mí me dé la gana, que le dé mil vueltas a este tío que me está intentando dirigir.
1: Y entonces el actor joven, que no recuerdo su nombre, se le quedó grabado porque dijo, joder, qué actitud ya, como de decir, mira,
0: paso de todo. Ya me da mil vueltas a todo ya.
1: En eso, en interpretación y tal, claro, era un auténtico genio. Pues luego, claro, ya la educación, pues eso, tenía sus parones.
0: Sí, ¿no? Bueno, Fernando, pues nada, que te deseamos un feliz fin de semana.
1: Bueno, pues igualmente a todos los oyentes. Y
0: muchas gracias por todo, como siempre. Ya sabes que yo te tengo un inmenso cariño, y somos compañeros.
1: Sí, hombre,
0: eso
1: claro.
0: Pues dirijo el programa porque, bueno, pues alguien no tiene que dirigir, pues si no esto sería la anarquía. Pero somos 50-50, uh-huh. Somos compañeros, que es lo importante. Apañeros, era una serie, no sé de qué era. ¿No te suena a ti eso?
1: A mí me suena a compañeros, ¿no? Que era de un instituto, ¿no?
0: También, sí. Bueno.
1: No recuerdo mucho, pero...
0: Pues nada,
1: hasta el lunes.
0: Bueno, no vamos a decir 50-50, bueno, entonces, Pablito, ¿qué hacemos? Un 0,000... No,
1: es... Pablo, es absolutamente es un nada, o sea, irrelevante.
0: ¿Cómo que irrelevante? Somos un 33,33%, Bueno, Pablito, gracias, como siempre, por tu buen trabajo. Bueno, y a todos ustedes, bueno, el resto ya... Es que, a ver, entonces, somos un 0,00 cada uno, porque hay tantos amigos radioreros que para una participación, aquí somos todos accionistas de Radio Hora. Bueno, pues nada, cada uno su porcentaje, cada uno que se ponga el que quiera, ya está, da igual. Si todos somos uno, al fin y al cabo, esto es una unidad, los conjuntos, ¿te acuerdas del cole? Los conjuntos A, B, la intersección, bueno, todos esos rollos. ¡Feliz fin de semana! ¡Hasta el lunes!

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2: El Ayuntamiento de la capital renueva el servicio de comida a domicilio para mayores con menús más variados y un mayor acompañamiento.
3: El Partido Popular tumba en solitario una nueva propuesta para garantizar por ley la climatización de las aulas.
2: Madrid habilitará pantallas gigantes para seguir a la selección española durante el Mundial.
3: Durante la rueda de prensa posterior a la Junta de Gobierno, Inma Sanz confirmó que el Ayuntamiento de Madrid colaborará con la Real Federación Española de Fútbol en la instalación de una gran pantalla en la Plaza de Colón para que los aficionados puedan seguir los encuentros de La Roja durante la Copa del Mundo que se celebra en Estados Unidos, Canadá y México.
2: La iniciativa va a formar parte de la denominada Plaza Selección, un espacio que convertirá la Plaza de Colón en el principal punto de encuentro de la afición española durante este torneo. Además de la retransmisión de los encuentros en pantallas gigantes, el recinto contará con una tienda oficial, un museo con exposición de trofeos, zonas de ocio y música en directo.
3: Puente de Vallecas, un apuñalado y dos detenidos tras una reyerta a cuchilladas.
2: La Federación Regional de Asociaciones de Vecinos denuncia el silencio institucional del Ayuntamiento tras el incendio en la incineradora de Valdemingómez.
3: Fuenlabrada, afectados 8 vecinos por inhalación de humo en el incendio de una vivienda.
2: La comunidad destinará 3 millones de euros para construir la futura oficina de empleo de Latina.
3: El Plan de Desarrollo del Sur y el Este del Ayuntamiento de Madrid incorpora 17 nuevas actuaciones por 14 millones de euros en 9 distritos.
2: La Fuente de Cibeles comenzará a cubrirse de andamios dentro de 3 semanas para su restauración.
3: La empresa responsable del desarrollo de ChatGPT ha confirmado que instalará una oficina en Madrid durante la segunda mitad del presente año.
2: Chamberí, Más Madrid denuncia una plaga de cucarachas en la escuela infantil Valle Hermoso.
3: Vallecas, la policía encuentra a los presuntos autores de un apuñalamiento en un narcopiso.
2: Y el 95,1% de los estudiantes madrileños aprueba la prueba de acceso a la universidad, la PAU.
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2: El Ayuntamiento de la capital renueva el servicio de comida a domicilio para mayores con menús más variados y un mayor acompañamiento.
3: El Partido Popular tumba en solitario una nueva propuesta para garantizar por ley la climatización de las aulas.
2: Madrid habilitará pantallas gigantes para seguir a la selección española durante el Mundial.
3: Durante la rueda de prensa posterior a la Junta de Gobierno, Inma Sanz confirmó que el Ayuntamiento de Madrid colaborará con la Real Federación Española de Fútbol en la instalación de una gran pantalla en la Plaza de Colón para que los aficionados puedan seguir los encuentros de La Roja durante la Copa del Mundo que se celebra en Estados Unidos, Canadá y México.
2: La iniciativa va a formar parte de la denominada Plaza Selección, un espacio que convertirá la Plaza de Colón en el principal punto de encuentro de la afición española durante este torneo. Además de la retransmisión de los encuentros en pantallas gigantes, el recinto contará con una tienda oficial, un museo con exposición de trofeos, zonas de ocio y música en directo.
3: Puente de Vallecas, un apuñalado y dos detenidos tras una reyerta a cuchilladas.
2: La Federación Regional de Asociaciones de Vecinos denuncia el silencio institucional del Ayuntamiento tras el incendio en la incineradora de Valdemingómez.
3: Fuenlabrada, afectados 8 vecinos por inhalación de humo en el incendio de una vivienda.
2: La comunidad destinará 3 millones de euros para construir la futura oficina de empleo de Latina.
3: El Plan de Desarrollo del Sur y el Este del Ayuntamiento de Madrid incorpora 17 nuevas actuaciones por 14 millones de euros en 9 distritos.
2: La Fuente de Cibeles comenzará a cubrirse de andamios dentro de 3 semanas para su restauración.
3: La empresa responsable del desarrollo de ChatGPT ha confirmado que instalará una oficina en Madrid durante la segunda mitad del presente año.
2: Chamberí, Más Madrid denuncia una plaga de cucarachas en la escuela infantil Valle Hermoso.
3: Vallecas, la policía encuentra a los presuntos autores de un apuñalamiento en un narcopiso.
2: Y el 95,1% de los estudiantes madrileños aprueba la prueba de acceso a la universidad, la PAU.
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5: Bienvenidos un día más a María Arte Escucha, a este espacio que creamos para comprendernos un poquito mejor, para mirar nuestras emociones, para ser honestos con nosotros y para descubrir lo que hay detrás de cada conflicto, ¿no? La historia. Nuestra historia merece ser escuchada. Hoy quiero dedicar el programa a estas parejas que vienen conmigo, ¿no? Que tienen esta parte de esperanza. Y bueno, han llegado varias estas semanas, ¿no? Con un tema que es bastante común, ¿no? En las crisis de parejas. Cuando existe amor, pero cuando la llegada de un hijo es capaz de poner todo a prueba. Ese mismo amor, ¿no? Así que el programa de hoy va dedicado a esas parejas que para mí son especiales, y por supuesto preservaré su intimidad y bueno, pero la esencia del programa quiero que sea basada, ¿no? en hechos reales, ¿no? En historias reales y representando un poquito la realidad de lo que viven muchas parejas tras la llegada del primer hijo, ¿no? Porque aparentemente es como un momento de felicidad, pero también ocurre una tremenda crisis que no imaginamos, ¿no? Y que a veces el amor no desaparece, pero a veces lo pone en juego todo, ¿no? Y sí, el amor sigue ahí, ¿no? Pero pero lo que ocurre es que queda como, como diría, sepultado debajo de cansancio, exigencias, expectativas, incluso heridas familiares, ¿no? Heridas que ni siquiera somos conscientes de ellas, ¿no? Que no nos paramos a pensar y que, bueno, pues a veces desde fuera se ven como muy claras, ¿no? Hay personas que se conocen, ¿no? Enamorados, con muchas ganas de construir un proyecto juntos, ¿no? Y durante años son capaces de funcionar como pareja de una manera pues muy coherente, aunque tengan diferencias, ¿no? Pero saben encontrarse. Hasta que llega un hijo y empieza ese cansancio, ¿no? Esas noches sin dormir, esas nuevas preocupaciones por esta personita que aparece y que de repente, ¿no? Uno va al hospital y viene a casa y se encuentra con otro, ¿no? Estas nuevas responsabilidades y un gran cambio, ¿no? A nivel profundo en la identidad de esta pareja, ¿no? Que de ser dos pasa a ser tres, ¿no? Y lo que antes era una pareja ahora es una familia, ¿no? Y yo recuerdo mis inicios en esto, ¿no? Mi hijo ya tiene 13 años, pero recuerdo no haber tenido más hijos precisamente por esto, ¿no? Porque esta crisis es dura de atravesar. Y remueve muchas cosas, ¿no? Y aparecen discusiones o decisiones que antes ni siquiera existían. Y la familia de origen aquí tiene también mucho que ver, ¿no? Porque pequeños comentarios que puedan hacer, ¿no? Pues son capaces de convertirse en grandes conflictos, ¿no? Y cada uno empieza a sentirse poquito comprendido por el otro, ¿no? Y esto es algo que no nos acerca, ¿no? A nuestra pareja. Y es algo que veo comúnmente, ¿no? En sesiones, cómo las familias de origen a veces empiezan a ocupar un espacio demasiado grande dentro de la relación. Y no tendría que ser así, ¿no? Pero a veces les damos, ¿no? Este poder y a veces entran demasiado, ¿no? Yo me acuerdo que es que, ¿no? Podría decir que mi madre hasta la cocina, ¿no? como dice la frase. Y está claro que en ellos hay, en los abuelos, hay unas grandes ganas, ¿no? De querer ayudar, ¿no? Pero a veces también nos encontramos con tíos, con tías que opinan, madres que aconsejan, padres que dan su visión y no se la hemos pedido. Y poco a poco, sin que nadie tenga mala intención, porque no es una cosa de mala intención, ¿no? Es algo que, bueno, pues que no pueden remediar, ¿no? Entonces aquí ocurre que la pareja se empieza a sentir invadida, ¿no? Y entonces ocurre que se dejan de entender o es lo que parece, ¿no? Recuerdo una familia, ¿no? Donde ella tomaba decisiones y él las cuestionaba todo el rato, ¿no? Sin darse cuenta y dejaron de verse como pareja y como compañeros, ¿no? A empezar a crear una guerra entre ellos, a verse como adversarios. Cada uno defiende su posición, cada uno defiende a los suyos. Y lo que ocurre aquí es que dejan de defender el nosotros, ¿no? Que sería la parte más importante. Y es la parte más bonita de toda la historia, el nosotros. Y cuando la gente llega a sesiones, a terapia, después de de este enfado, hay algo importante que se ve claro también, ¿no? Que hay mucho amor. Hay mucho amor. No es una pareja de indiferentes, porque es una pareja que viene a ser ayudados porque no pueden a veces ver, ¿no? O sea, a veces cada uno está ciego, ¿no?, en lo suyo y es incapaz de ver al otro. Y esto no significa que la pareja deje de quererse. Pero al estar tan lejos, ellos sienten que algo pasa, ¿no? Y a veces solamente es agotamiento, desbordamiento, mucho susto, ¿no? También. Y heridas, que parece que no están y ahí siguen, ¿no?, supurando. Y lo importante de esto es no dejar el deseo, ¿no?, de poder entenderse, ¿no?, que siga existiendo esta voluntad de permanecer juntos, ¿no? Esto es lo que verdaderamente marca la diferencia entre las parejas que vienen y consiguen salir a flote y las que no, ¿no? Porque además ocurre algo interesante, ¿no?, que yo veo también en las sesiones, ¿no? Dentro de estas batallas que tienen, ¿no?, en su día a día, a veces buscan, ¿no?, buscan un culpable. Y buscan, a veces yo siento que buscan que yo me posicione en algo y yo no les puedo ayudar desde un posicionamiento, ¿no? Porque ¿cómo se sentiría la otra persona, ¿no? Somos dos contra uno. Y a veces también es difícil, ¿no?, mantenerse imparcial, ¿no?, y poder ver lo que está ocurriendo en la pareja y ver que, pues, que no hace falta, ¿no?, llegar a posicionarnos. Es como, ¿desde aquí de verdad llegamos a algo? O esto, yo a veces les digo, ¿no?, para esto, para seguir en esto, no me necesitáis. No necesitáis que yo esté aquí. Necesitáis otra cosa y vamos a ir caminando hacia otra cosa, ¿no? Entonces a veces, bah, quiere uno contar la historia. No, espérate, que ahora te la cuento yo. Y es como, pero si es que esto no va a ninguna parte, ¿no? Empiezas a ver ahí el reloj, que se acaba el tiempo. Y dices, ¿cómo consigo parar esto, no? A ver si... Porque ellos necesitan, ¿no? Necesitan que otro... Como no se sienten escuchados por la pareja, necesitan que un tercero les escuche su visión, ¿no? Pero a veces ahí tampoco conseguimos nada. Entonces, al no buscar culpables, lo que buscamos es la comprensión. Buscamos que poco a poco vayamos viendo qué hay detrás de cada reproche. Porque a veces un nunca me ayudas, que ya hemos hablado mucho, ¿no?, del nunca y el siempre, ¿no? Esto no existe, el nunca ni el siempre. Podríamos decir que detrás de un nunca me ayudas, ¿qué hay? Porque a veces es un me siento solo o me siento sola, ¿no? Y a veces es que tu familia se mete en esto y decide y tal y cual. ¿Y qué hay debajo también de esto? Pues necesito sentir, ¿no? Necesito sentir que tú me eliges. Y es que a veces no sabemos hablar desde ahí, ¿no? Y yo voy viendo cambios importantes, ¿no? Cuando ya solamente durante unos minutos o durante el ratito que estamos hay un cambio, esto se lo llevan, ¿no? Y el otro día me emocioné mucho, ¿no? Bueno, yo me emociono un montón, ¿no?, con las sesiones y veo cómo consiguen entrar en algo más vulnerable, ¿no?, y bajan un poquito todas las defensas, ¿no?, porque entran en defensa, ¿no?, muchas personas entran en defensa cada vez que vienen, ¿no? Parece que vienen como al ring. Y yo siempre les digo que esto no es una lucha, ¿no? Por eso es bonito recordar, ¿no? Que estas personas se eligieron como equipo, ¿no? Y que así lo decidieron. Y que la responsabilidad es... Yo elegí esto y voy a seguir apostando por esto. Porque tú no eres mi rival, ¿no? Y aquí también a veces ocurre, ¿no? Que yo veo también que a veces pues uno tiene más implicación, para otros más duro. A veces aparecen resistencias al trabajo, ¿no? Y hay veces que les mando curiosamente, ¿no? Venga, a hacer este ejercicio, tal, y ay, no hemos tenido tiempo, no hemos podido. No, sí, pudimos ese día, pero tú no quisiste. Y entonces también ocurre, ¿no? De repente, cuando la cosa empieza a remover mucho y tal, que falto alguna sesión, ay, es que no puedo, es que no. Y aquí empezamos a poner otras prioridades antes, ¿no? Que no es que esté mal, pero entonces, ¿en qué lugar queda la pareja? ¿En qué lugar queda la familia? ¿En qué lugar? Es importante a veces ver, ¿no? Cuánto compromiso tenemos con este trabajo, que no es mágico, ¿no? Que al final depende todo el rato de ellos, ¿no? Y no es tropezar, sino es volver a levantarme del tropiezo. Lo importante es un compromiso con uno mismo, ¿no? Y eso es lo que van haciendo poquito a poco, ¿no? Las parejas y se ven cambios y es bonito verlo. Para mí me parece precioso, ¿no? Porque yo a veces también me siento reflejada mucho en la historia. A mí me ha costado mucho. Las relaciones son lo más difícil que hay. Para mí es lo más difícil que hay, una relación de pareja. Y luego tenemos que ver también de qué parejas venimos, ¿no? ¿Cómo han sido papá y mamá como pareja? ¿Cómo han sido esos referentes que hemos tenido? Porque entonces ahí se añade una mayor dificultad. Entonces hay que seguir caminando, aunque las cosas se compliquen, ¿no? Y ver todo el rato lo que vamos aprendiendo, ¿no? En el nacimiento de un hijo, ¿no? Porque un hijo no destruye la relación. Es verdad que a veces aleja un poquito más a la pareja, pero es por eso que trabajamos en ello. Y es por eso que necesitamos revisar todo el rato, ¿no? Lo que está ocurriendo, para no desviarnos del camino, porque vienen muchas parejas, bueno, muchas personas, ¿no? Con niños súper pequeñitos y con separaciones muy recientes, ¿no? Entonces esto nos da una indicación de que algo pasa y que no se está superando, ¿no? Entonces necesitamos aprender a poner límites sanos a nuestras familias, a nuestras familias de origen, y eso no significa dejar de amarlas. No significa que no estemos agradecidos con lo que nos han dado. Y nos falta mucho expresar necesidades sin atacar. No somos capaces de expresar lo que yo necesito sin atacar, ¿no? Y volver a mirarnos como esos compañeros que un día pues eligieron, con todo lo bonito que fue el conocerse, ¿no? Y el llegar a crear este vínculo, ¿no? Y este lazo tan grande que les va a unir de por vida, que es el hijo, ¿no? Y sobre todo ir aprendiendo que el amor no es solamente, que dentro del amor también puedo sentir odio, rabia, ¿no? Que las emociones están para a modo supervivencia, ¿no? Y que amor también es decidir. Y decidir escuchar lo que el otro tiene que decir. Y ejercicios tan simples como mirarse, ¿no? Y poder escuchar lo que el otro dice. Yo esto lo hago mucho en los grupos terapéuticos, en los grupos de crecimiento personal. Les hago ejercicios que son tan simples como que uno hable y el otro escuche con los cinco sentidos y no diga nada, porque andamos preparados para decir algo al otro y esto no funciona, ¿no? El otro solo necesita escuchar. Hoy en día pagamos por ser escuchados, ¿no? Y escuchar e intentar comprender, ¿no? Y quedarse, aunque sea difícil escuchar algo que no me gusta, ¿no? Porque a veces también nos imaginamos, cuando vienen los hijos, nos imaginamos también una cantidad de películas, ¿no? Yo me acuerdo también cuando mi hijo era pequeño, yo decía, ay, yo voy a tener un parto. Madre mía, el parto que tuve. Más traumático no pudo ser. Yo creo que entre eso y la crisis que tuve de pareja, no, ya no me animé a más. Así que la maternidad también, ¿no? Es durísima y es algo que tampoco hablamos, ¿no? No hablamos de lo dura que es. Es como, un hijo, sí, lo mejor, sí, es lo mejor. Y es una ilusión muy grande, pero también trae estas cosas, ¿no? Que no nos cuentan o que menos están a lo mejor en los libros, ¿no? Así que bueno, yo quería tener esta reflexión final, ¿no? Y poder dedicar este programita también a estas parejas que están haciendo un trabajo que a mí me parece muy valiente y que es sentarse, ¿no? Frente al otro y poder reconocer y ver estas heridas y sentir que ambos van aprendiendo, ¿no? Y que van aprendiendo uno del otro y me parece, bueno, muy bonito poder dedicárselo, ¿no? A estas personas que bueno, bajo la ira, el enfado y todas estas cosas que nos pasan a todos, que ninguno estamos exentos, ¿no? Pues que tienen este deseo, ¿no? De seguir creciendo juntos y que son capaces de pedir ayuda, ¿no? Para seguir por este camino, ¿no? Y con esta capacidad de poder mirarse honestamente, de poder entrar en lo profundo, que a veces entrar en lo profundo pues da mucho vértigo y mucho miedo, ¿no? Porque bueno, normalmente cuando evitamos pues también nos alivia, ¿no? El evitador también es evitador porque alivia entrar ahí, ¿no? Y bueno, yo creo que poder ver y que recuerden cómo empezaron y el caminito que han tenido hasta llegar aquí, creo que esto es un gran avance, ¿no? Así que a mí, yo siempre estoy muy agradecida de que haya personas que confíen en el proceso y que puedan seguir construyendo un nosotros, ¿no? Que es la parte más importante y entender también que los hijos no necesitan unos papás perfectos, porque no los hay y lo único que necesitan son unos papás que puedan, ¿no? Que se quieran y que a pesar de las dificultades pues que puedan reparar, ¿no? Y puedan volver a encontrarse y bueno, pues poder ver, ¿no? En este espacio emociones, relaciones, crecimiento, no sé qué más deciros, ¿no? Pero esta experiencia que muchas parejas atraviesan, que son complejas, yo quiero darle esta visibilidad, ¿no?, a la transformación que puede llegar a ocurrir cuando llega un hijo, o a veces también la decepción de que simplemente pueda ser también que pueda llegar a lleguen a separarse, porque esto también ocurre, ¿no? Las parejas llegan a sesión o a construir o a destruir más, ¿no? Entonces, bueno, pues hasta aquí el día de hoy. Y bueno, poco más. Nos vemos la semana que viene. Podéis dejarnos vuestras preguntas, vuestras cuestiones y todo, ya sabéis, en hola@marianandres.com, y ahí os iremos contestando con todas las dudas, cositas y que vayáis necesitando. Un abrazo a todas las parejas del mundo que quieren hacer transformación.

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1: ¿Qué cosa es el sonideyo? Le pregunté a Baltasar Nicoya. 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
2: El Ayuntamiento de la capital renueva el servicio de comida a domicilio para mayores con menús más variados y un mayor acompañamiento.
3: El Partido Popular tumba en solitario una nueva propuesta para garantizar por ley la climatización de las aulas.
2: Madrid habilitará pantallas gigantes para seguir a la selección española durante el Mundial.
3: Durante la rueda de prensa posterior a la Junta de Gobierno, Inma Sanz confirmó que el Ayuntamiento de Madrid colaborará con la Real Federación Española de Fútbol en la instalación de una gran pantalla en la Plaza de Colón para que los aficionados puedan seguir los encuentros de La Roja durante la Copa del Mundo que se celebra en Estados Unidos, Canadá y México.
2: La iniciativa va a formar parte de la denominada Plaza Selección, un espacio que convertirá la Plaza de Colón en el principal punto de encuentro de la afición española durante este torneo. Además de la retransmisión de los encuentros en pantallas gigantes, el recinto contará con una tienda oficial, un museo con exposición de trofeos, zonas de ocio y música en directo.
3: Puente de Vallecas, un apuñalado y dos detenidos tras una reyerta a cuchilladas.
2: La Federación Regional de Asociaciones de Vecinos denuncia el silencio institucional del Ayuntamiento tras el incendio en la incineradora de Valdemingómez.
3: Fuenlabrada, afectados 8 vecinos por inhalación de humo en el incendio de una vivienda.
2: La comunidad destinará 3 millones de euros para construir la futura oficina de empleo de Latina.
3: El Plan de Desarrollo del Sur y el Este del Ayuntamiento de Madrid incorpora 17 nuevas actuaciones por 14 millones de euros en 9 distritos.
2: La Fuente de Cibeles comenzará a cubrirse de andamios dentro de 3 semanas para su restauración.
3: La empresa responsable del desarrollo de ChatGPT ha confirmado que instalará una oficina en Madrid durante la segunda mitad del presente año.
2: Chamberí, Más Madrid denuncia una plaga de cucarachas en la escuela infantil Valle Hermoso.
3: Vallecas, la policía encuentra a los presuntos autores de un apuñalamiento en un narcopiso.
2: Y el 95,1% de los estudiantes madrileños aprueba la prueba de acceso a la universidad, la PAU.
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0: Hola, buenos días, buenas tardes, buenas noches, bienvenidos, bienvenidas a otro programa más de Big Bang, de este programa de ciencia y arte, todos los viernes aquí en Radio Intercontinental a las 12 del mediodía, del 12 del mediodía a las 13 del mediodía, una hora menos en Canarias. Hoy tenemos en el estudio, o nos acompaña uno de los colaboradores, que casi siempre entra por... hace poco vino con Ena Daconte y lo tuvimos en el programa, nuestro colaborador y nuestro asesor en arte, en este caso pintura, escultura, fotografía, Pablo Carnero. Buenas tardes, buenos días, buenas noches. Pues esto sabes que se oye a cualquier hora.
1: Sí, sí, sí. Buenos y fríos días.
0: Sí,
1: madre mía.
0: Fríos. Aquí temperatura del estudio son, no sé si Fahrenheit o Celsius, pero pasa de 300. Al otro lado del teléfono tenemos también a uno de nuestros canallas del cine, a Juan Varela, porque David Casablanca hoy se ha pedido el día libre.
2: Hola, buenas tardes. ¿Qué tal, Óscar? ¿Qué tal, Pablo?
1: Hola, Juan. Buenos días.
0: ¿Cómo estás?
2: ¿Cómo estás?
0: ¿Qué tiempo hace por Barcelona?
2: Pues también frío polar.
0: Frío seco.
2: Sí, también estaba dudando si... Yo creo que son Fahrenheit aquí, por lo que parece. Y sí, frío seco, sobre todo. En Barcelona es lo que se lleva.
0: Aquí hay, si marca, José Luis no lo puede señalar, nuestro técnico, que no lo he dicho, a los mandos de la nave siempre está José Luis aquí detrás de la pantalla del ordenador. 32 grados marca en el estudio la temperatura de fuera. No sé si es real, yo creo que sí, ¿no?
1: Yo creo que sí.
0: Por la sensación que hay en el ambiente.
2: Sí, aquí vamos con más tranquilidad, ¿eh?
0: Sí. ¿Qué tenemos allí? Sí, 26, sí, 27.
2: No, estaremos en 23 o alguna cosa así.
0: Bueno, pero con 23 ya se puede bañar uno en la playa casi.
2: Sí, sí, sí. A lo mejor, aquí os voy a dar un poco de envidia, a lo mejor cuando acabemos el programa me voy un rato a la playa.
0: Bueno, eso en Madrid todavía, pero digo que todavía.
2: ¿Qué va a decir eso?
0: No, iba a decir que eso en Madrid todavía no lo podemos decir. ¿No, Pablo?
1: Yo creo que no. Aquí no hay playa, o sea que no...
0: Qué tos me da, perdonad, porque hoy tengo... No soy... ¿Cómo se dice ahora con el tema de las gramíneas?
1: Alérgico.
0: Debe ser que nos vamos haciendo alérgicos con la edad, ¿no? Porque todo el mundo dice, no, yo no era alérgico, pero ya he debutado y ya lo soy. Pues yo debe ser, no sé qué tipo de alergia es, que de repente se te pone algo en la garganta, como si te hubieras tragado algo pequeñito y no te deja... puedes respirar fácil, pero lo que te obliga es a estar como carraspeando todo el rato y tosiendo. No sé si eso es alergia. Sí. ¿Tú eres médico, Pablo? No, todavía.
1: Yo de momento no, los que van a venir sí, pero
0: es verdad.
1: Pero yo no.
0: Perdón, por bueno, mi tos.
2: Son las semillas estas también de los árboles, ¿no? Que se van cayendo y algunas se meten en la garganta y la verdad es que es una situación muy incómoda.
0: Sí, sobre todo si vas a hacer un programa de radio. Porque si vas a estar,
2: sí, no es lo mejor,
0: si vas a estar callado en casa leyendo, no hay ningún problema.
1: O bueno, si sois cantantes como yo, que en lo que pinto estoy todo el rato cantando y...
0: Pablo es cantarín. Pablo, según... Fíjate, Pablo puede estar cantando... ¿Cuánto le dedicas al día a la pintura?
1: Una media de 8 horas, más o menos.
0: O sea,
1: hora arriba, hora abajo.
0: Bozarrón, entonces.
1: Bueno, tenor, pero vamos, fijo.
0: 8 horas, bueno, claro, es una jornada laboral.
1: Sí, sí, sí, sí, efectivamente.
0: Bueno, ahora con el calor, ¿cómo te apañas?
1: No, soy friolero, con lo cual,
0: ¿sí?
1: No, yo prefiero,
0: o sea,
1: primavera y verano. De hecho, en verano salgo a pintar a la calle, en pleno junio, julio, agosto, estoy en la calle pintando, no tengo ningún problema. Yo llevo mucho peor el frío.
0: El frío
1: me recojo en el estudio o en casas cerradas de amigos, digo, pero no salgo.
0: ¿Y eso, que tienes sangre zamorana, ¿no? Porque tu familia es de Zamora,
1: sí, aparte. Sí, sí, sí, y que coste que ya hace un frío horrible y hay unas nieblas para curar chorizos, o sea que, pero chico, he nacido friolero, ¿qué le vamos a hacer?
0: ¿Y tú,
2: pero los estudios de artistas suele hacer frío, por definición, además.
0: Sí, sí.
1: El mío no, que Óscar lo conoce, el mío es un estudio de lujo. Mío, Juan, tiene calefacción, tiene buena luz, es amplio, o sea que no, me gusta trabajar cómodamente.
0: Sí, pero a lo mejor Juan Varela se refiere al de Pablo Márquez. ¿No?
2: Bueno,
0: que es un excelente pintor también, un excelente fotógrafo también. Que le mandamos un abrazo, le podemos traer un día que coincida con Pablo y que se conozcan los dos Pablos.
1: Sí, pues sí.
2: Sí. Pues, interesante.
0: Sí, sí, sí. Además, Juan le lleva su página web y sus redes y todas estas cosas. Muy amigo de él. Tiene bastante obra también de él. Yo tengo obra de Pablo Carnero, tengo que decirlo aquí. O sea que soy un... iba a decir un precipitado. Yo soy un...
2: Sí, sí. ¿Cómo se pero aparte de la de Pablo Márquez, también otros que hemos visitado y algunos hemos visitado juntos, también hay una, no sé, yo esa sensación cuando pienso en el estudio de un artista, tengo esa sensación un poco de frío, incluso que ahora que no hace frío, tengo esa sensación de frío, será por los que he visitado.
1: Sí, hombre, no sé, a ver, Juan, yo sí te diría, la tele, o sea, el cine, hablando de cine, nos ha hecho mucho daño a los artistas plásticos, ¿eh? Nos crean una imagen que realmente no es esa. O sea, sí es cierto que yo tengo amigos que entras en su estudio y son de televisión. O sea, es impresionante lo que dices tú o lo que hay. Pero la inmensa mayoría no se gusta estar cómodo, a gusto, tener luz, tener espacio.
2: Bueno, es que, o sea, trabajo, ¿no?
1: Es distinto. De hecho, hay, a ver, la película que la habrás visto, obviamente, la del Sol de Membrillo de Erice, sobre supuesto, Antonio sí, López. O sea, una persona que trabaja todos los días, que tiene su método, que está su mujer en casa, eso realmente es un artista. Pero claro, si vemos El Tormento y el Éxtasis o la de Rodin o la de Picasso, pues claro, es que son películas, o El Loco del Pelo Rojo, que hombre, Toulouse-Lautrec, la de, entonces no somos todos así, ¿eh?
0: No son todos así, ni, no tan, ni tan bohemios, ni tan, porque tienen pinta de trabajar en hangar, de tener nave grande. Por eso dices que a lo mejor es fría, ¿no? Una nave grande así, con cuadros grandes, todo el suelo lleno de pintura. Están siempre llenos de pintura. Pablo tiene las manitas limpias, ¿eh? Tiene unas manitas muy bonitas, así los dedos larguitos y tal, y pinta porque nos lo ha dicho, pero viéndole las manitas...
1: Cualquiera lo diría.
0: Cualquiera lo diría.
2: Podría ser pianista.
0: Podría ser pianista. Yo recuerdo además una vez que visité a Pablo Márquez contigo que había comprado... Esto es literal. Estaba haciendo una fotografía, un montaje en el estudio, había comprado mucho hielo para imitar la nieve en el suelo, ¿no? Y, y sí que hacía frío ese día, ¿eh?
2: Ese día especialmente, sí.
0: Si te refieres a ese día, lo has clavado, porque ese día hacía un frío de narices. O sea, que bueno, que hay que traer a Pablo Márquez. Bueno, hay que sacarle de su estudio, porque Pablo Márquez sale muy poco.
2: O sea, sale poco.
0: Muy poquito, sale muy poco. Poquito. Sale a comprar cositas para sus fotografías y sus historias, pero se...
2: Sí, disfruta mucho de la lectura, del silencio. La última vez que estuve en su estudio me hablaba mucho de lo que estaba disfrutando del silencio y vive en el centro, o sea, pero tiene un lugar privilegiado donde se puede sentar él a leer su Dostoyevsky o Paul Celan o con lo que esté, con su obsesión de ese momento. Y disfrutar mucho de la lectura. Y puede, hay días que se pasa leyendo.
0: Además, es un artista curioso porque solo lee a escritores muertos. Se dice que con toda la literatura exquisita y excelente que hay de poetas y de narradores que ya no viven, que le da cosa ponerse con los vivos. Entonces, ¿no? Eso hace tiempo nos lo contaba en su casa también, y pues tenemos que hacer visita, vamos a casa de Pablo Márquez y vamos a casa de Pablo Carnero.
1: Eso, no turné. Y luego Juan, cuando entremos en un dibujo que va ya sobre el que va a hablar Óscar, seguimos hablando de esto del frío del silencio. Te cuento una anécdota del dibujo, luego lo enlazamos.
0: Sí. Luego vamos a hacer si te quieres quedar, nosotros encantados, nos vamos a hacer un parón a y media porque tenemos que entrevistar a Laura Poggio, no sé cómo se dice en italiano, que es la directora del Festival Folclores, y Pablo nos va a contar que ha estado hace unos días en Almería presentando una exposición, que tiene otra exposición preparada por chinos, ¿no? Y nos va a contar todo eso, así que si te quieres quedar a acompañarnos también puedes.
2: Perfecto, yo aquí encantado de estar con vosotros.
0: Después ya nos haces el ingreso, el número de cuenta, te pasamos el número de cuenta de Pablo y de José Luis. Gracias, sí, José Luis, sí, para comprarse una guitarra. Bueno, ¿qué nos traes? Que hoy viernes ya, que el fin de semana está ahí encima, ya no tenemos que hablar de casas con sofás y mantas, sino de casas con aire acondicionado, ventanas muy abiertas o ventiladores.
2: A mí, de hecho, es una época que me gusta mucho, y conectando con la película de Hitchcock, que está relacionada con uno de los estrenos, me gusta mucho, no sé si es mi alma o ayer, pero este momento en el que la gente abre sus ventanas, abre sus casas, se pueden ver esos pequeños fragmentos de vida que pasan cuando vas caminando por las calles, y me encanta esta época por eso, por cómo se abre la vida hacia afuera, ¿no? Y es verdad que hace calor y hay que buscar sus refugios climáticos cada uno, pero yéndonos a Hitchcock y a esa Ventana Indiscreta,
0: es una
2: época muy bonita. Y de hecho, uno de los estrenos que traigo hoy está relacionada con Hitchcock, se llama Asesinato en la Tercera Planta. Es una película francesa que cuenta la historia muy parecida a La Ventana Indiscreta, a esas historias que pasan en las vecindades, y una profesora de cine experta y obsesionada con Hitchcock se empieza a obsesionar con un vecino, con una cosa que ve a través de una ventana, que parece que ha matado a su mujer. Hay muchas conexiones y pasa esto que ya planteó Cervantes en El Quijote, ¿no? De la obsesión con un tema y cómo esto nos puede afectar a nuestra vida, ¿no? Y además todo se lía más porque su marido, que es escritor de novela policíaca, al principio piensa que está loca, pero después se mete en todo el jaleo, y es la verdad una película bastante, bastante entretenida. A los amantes de Hitchcock, pues vemos ahí un montón de conexiones,
0: de guiños,
2: y para ir al cine a pasar un buen rato es una gran opción. Asesinato en la Tercera Planta.
0: Asesinato en la Tercera Planta para este fin de semana. ¿Quién, los actores son conocidos? Bueno, los son.
2: Bueno,
0: dime.
2: Está una tal Letitia Casta, que no sé si te sonará. Guillaume Gallienne, que también es uno de los grandes actores franceses. Y bueno, está dirigida por Remy Benson, que también escribe el guión y que, bueno, al final yo creo que es una declaración de amor al cine, a Hitchcock y a todo el cine que ha vivido.
0: Pues nos la apuntamos, tomamos nota. Bueno, yo recomendaría siempre todas las de Hitchcock. O sea,
2: todas.
0: Así de una, yo creo que una de las de mis preferidas, que también está rodada en el interior completamente toda la película, que es La Soga.
1: La Soga.
0: Que es impresionante cómo puede conseguir esa tensión y cómo puede, no sé, yo qué sé, que era distinto el cine, ¿no?
2: Sí, sí, era otra forma de contar historias, y esto es normal que vaya evolucionando. Pero bueno, yo creo que hay gente como Remy de Sansón que ha vivido este cine y que le apetecía hacer este tipo de cine.
1: Me ha venido a la cabeza, Juan, cuando hablabas, Edward Hopper, como voyerismo. O sea, la cantidad de cuadros que tiene mirando hacia adentro de las casas de noche, de día, en las cafeterías. O sea, un voyer impresionante, y unos cuadros que hablan mucho de esas escenas interiores.
0: La cotidianidad de las personas. De todos modos, yo creo que todos somos curiosos. Y yo he pensado siempre, te cruzas con alguien por la calle y piensas, ¿dónde vivirá? ¿Qué cena? ¿Qué come? ¿Qué tendrá familia? ¿No es pareja? ¿Dónde trabaja? ¿No? Pues cuando llega el verano, iba a cantar una canción. Cuando llega el verano, tenemos más facilidad para auscultar, ¿no? También, ¿no? Es una forma de ver la vida de los demás, la vida de los otros.
1: Sí. También
0: me recuerda
1: también una película.
0: La vida de los otros, que es alemana, ¿no? No acuerdo quién es el director ni quién. Para la memoria tengo que tomar unas pastillas que me mandaron, que se llaman Memorión, pero se me olvida tomarlas.
1: Y luego también hay otra que seguro que Juan se acuerda, la primera que hizo Nolan, ¿te acuerdas? La de ese personaje que perseguía a otro. No, la primera, una en blanco y negro.
2: Pi, es la primera de.
1: Que perseguía a otro para saber qué era lo que hacía, lo que está diciendo Oscar en su vida cotidiana. Simplemente seguía a la gente por la calle, me llamó mucho la atención, no recuerdo ahora él.
0: ¿Y es de Christopher Nolan?
1: La primera que hizo.
0: Pues habría que mirar, porque esa película no hemos hablado. No ha caído dentro de las películas seleccionadas por David o por Juan.
2: Halloween,
0: ¿no?
2: Se llama.
0: Halloween.
2: Halloween, sí.
1: Seguimiento. Que sale en blanco y negro andando con un traje negro el protagonista en la carátula de la película. Recuerdo que era esa, así andando, le dieron un contrapigado cogido. Me resultó curiosa la película, desde luego.
0: Se llama la película como las películas que nombran las personas mayores cuando llega Halloween. ¿Qué dice Halloween? Pues ahí lo Halloween. Con Christopher Nolan es Interestelar también, ¿no? Uh-huh. Joder, es un peliculón.
2: De hecho, ya está, si queréis hablar, que después de verano, o no, quizá el mes que viene, no estoy seguro de la fecha ahora de estreno, ya están empezando a desvelar muchas cosas de la nueva película. Además, Nolan esto lo hace muy bien. Y está empezando a haber críticas para todos los lados y todos los gustos sobre su versión de la Odisea, que la mayor crítica que le están haciendo es que se ha pasado un poco y se la ha llevado demasiado a las narrativas actuales, ¿no? Con un texto como el que trabaja. Y Nolan, en contar historias, yo creo que lo hace muy bien, pero es lo que yo todavía no lo he visto, pero lo que dicen es que se ha pasado un pelín, que huele un poco a superhéroes.
0: A lo mejor ahora es la forma de contarla, sí, no, porque contar la Odisea, que es una...
1: Después de la película de Kirk Douglas es un poco...
0: Bueno, después de la película complicado. Y después de la propia novela, después de la historia, que es increíble, ¿no? O sea, que son, ¿cuánto? ¿900 páginas?
1: No, son 400, porque fíjate, la traigo ahí, es la que he traído. ¿Ah, sí? La estoy releyendo por tercera vez.
0: Es verdad, pues a mí me parece 900. La tienen, es que esto es una conexión total, Juan. Pablo lleva en la bolsa que trae, lleva la Odisea. O sea que algo yo creo que va a ser entretenida la película, seguro.
2: O sea, sí.
1: Hombre, y siendo de Nolan, Juan, lo que dices tú, por lo menos buena y bien hecha estará. Otra cosa es que sea fiel o no, eso ya.
2: Sí, yo creo que la crítica no es tanto a la manera de contar la historia, sino yo creo que es a la manera visual en la que ha presentado la historia. ¿No? Y es verdad que él, otra cosa no, pero en las decisiones visuales deja entrar muy poco a los demás, y de hecho las críticas a él yo creo que pasa absolutamente, es lo que él tenía en la cabeza. Pero bueno, los primeros pases que se han estado haciendo es una de las críticas, y como es una película de la que hablaremos seguramente, porque es un director que nos interesa mucho y una historia que es tan maravillosa como la Odisea, pues os voy contando lo que va saliendo poco a poco.
1: Estupendo.
0: Pues estaremos a la espera de que caiga pronto la película y podamos disfrutarla de lo que hablabas, de la Odisea. Es como ponerte con la Iliada, con las nueve. Es que no sé, son atrevido es. No...
1: Fíjate, Marimar está leyendo la Iliada, o sea, cada uno con uno de los poemas ahora mismo en casa, cada uno con un libro gordo para hablarnos. O sea que...
0: ¿Tú qué libro estás leyendo ahora, Juan? Vamos a quitarle la sección a Elena hoy.
2: Me parece. Pues se llama Los Funambulistas. Uh-huh. Y me lo regalaron porque hay un tema que me interesa mucho, que es la memoria, y cómo funciona la memoria y cómo creamos la memoria. Y es una especie de historia sobre la historia de un familiar y cómo la memoria de esas personas que le han llegado al narrador, pues a través de cartas, de fotografías, y se va construyendo, ¿no? Una memoria, que a mí es un tema que me apasiona, que también realmente está muy conectado con lo que decía Pablo de las narrativas que se crean y las imágenes que nos creamos en la cabeza de ciertas cosas, como Pablo decía, de los artistas, ¿no? Y es, la verdad es que es un libro muy interesante, está muy bien escrito, y a mí cuando hay estas historias y metahistorias que se van sobreponiendo, me gusta muchísimo, con lo cual estoy disfrutando un montón.
0: Pues Elena va a escuchar este programa. Elena, te echamos de menos, sabemos que estás preparando ese siguiente libro que vamos a ir a comprar a las librerías, pero hemos utilizado un poquito de tiempo de este programa para hablar de, como aquí hablamos de todo, de literatura, de ciencia, de arte en definitiva. Vamos a hacer un... Bueno, no, iba a decir hacer, vamos a hacer un... ¿Iba a decir un juego? No vamos a hacer un juego. Sigue, Juan, ¿qué te tienes de...?
2: Pues tengo otra película de películas, que esta no se estrena hoy, sino que se estrenó la semana pasada, pero me apetecía compartirla porque es una comedia muy divertida dirigida por Carlo Padial, que se llama Pizza Movies. Y
0: Pizza Movies.
2: Cuento nuestro Pizza Movies, decía directamente, películas sobre películas. Y me ha gustado mucho, primero por una cosa que cuenta Berto Romero, que es uno de los protagonistas, que dices, una película de sobre una pareja que todo el rato se lleva bien, o sea, no hay conflicto de pareja y es algo como muy revolucionario y me encanta estos conceptos un poco revolucionarios. Y cuenta la historia de una periodista que se cansa de su vida, de, bueno, esta sensación, ¿no?, que tiene mucha gente trabajadora de estar harto de hacer lo mismo, y le plantea a su marido, que también tiene un trabajo estable, dejar los trabajos y montar un negocio que es una pizzería, pero las pizzas están inspiradas, la decoración de las pizzas, en películas. Y cuenta la historia, que además me toca de cerca porque yo me dedico a esto, cuenta lo que significa montar un negocio, la parte creativa, que es más emocional que técnico, digamos, montar un negocio. Y cuando funciona, cuando empieza a caer, cómo se gestiona. Y es un enfoque muy divertido, es una película, Alberto Romero siempre, bueno, te asegura esa cuota de humor, pero Carlo Padial creo que se ha atrevido a hacer una película diferente, la ha escrito con Desiree de Fez, que hemos hablado alguna vez de ella, que es una gran guionista y escritora, y es una película también, ya sabes que a mí me gusta, ¿no?, y lo digo mucho, de la gente que vaya al cine y salga con esa media sonrisa, ese buen cuerpo, que luego te apetece comentar, tomarte una cerveza, y Pizza Movies es una peli así. Entonces, también quería recomendarla, aunque no sea de esta semana, siguen cines. Y ahí lo dejo, por si alguien quiere echarse unas risas. Es muy divertida.
0: Bueno, siempre tus recomendaciones vienen fenomenal. Háblanos un poco de... Di algo, Pablo, dile algo a Juan. Que es que aquí va de chulillo, de que recomiendas una película.
1: El experto es él. Sí, sí, pero vamos, lo que pasa es que según lo contabas, Juan, me estaba recordando a la de Chocolate. Lo de abrir, o sea, lo de las sensaciones, la decoración de abrir un nuevo negocio, la subida, la bajada, lo que hace el alcalde cuando se come al final todo. Y me estaba recordando, porque es una película que me encanta, no sé a vosotros, pero Chocolate. Me parece. Y Juliette Binoche está impresionante. Muy y Johnny también. Entonces me estaba recordando a eso y me hacía gracia. Digo, es curioso, ¿no?, la apertura de un negocio y esas sensaciones. O sea, que habrá que verla, obviamente. Sí, sí, sí.
2: De hecho, a mí es lo que me gusta de esta sección que hacemos cuando está David o con Oscar. Es, decimos una peli y de repente aparecen tres, ¿no?, sí, diferentes. Y esto yo creo que es lo bonito de hablar de esto.
0: Sí, bueno, hablamos el otro día del Infiltrada, ¿no?, que se hicieron dos películas prácticamente a la vez, lo hemos hablado siempre, pero también pasa con las películas de alta cocina, ¿no?, de cocineros,
1: y sobre todo
0: de repente
1: ahora,
0: llegan,
1: sí,
0: y se plantan 7-8 películas que son fantásticas y uno disfruta muchísimo, pero...
1: Que fíjate que las he visto siempre, Oscar, ¿verdad?, sí, porque la del Festín de Babette, hombre, me parece impresionante.
0: Y después, o sea, dice, que no después dice que no sabe, Juan.
1: No.
0: Dice que no sabe.
2: Sí que sabe.
0: Pues bueno, que esa película
1: es impresionante.
0: Sí, sí.
1: Es increíble.
0: Bueno, también tenemos un director español, aragonés, que hizo una película sobre la última, una cena que no podían salir de... No la vamos a destripar, de la casa. ¿No es Buñuel?
1: Y no había cena.
0: No.
2: Buñuel seguro que no era.
0: No. No era Buñuel. ¿Quién era? A ver si... Sí.
2: Y no había ángeles ni...
1: Ni estaba en México tampoco. Más pistas.
0: ¿Quién puede ser? Vamos a decirlo ya porque la gente si no se pone triste y mustia. O lo dejamos ahí. Venga, aquí el
1: misterio.
2: Lo dejamos. Nuestros oyentes son inteligentes, claro, y sabrán qué película, y si no tendrán que buscarla, que es lo divertido.
0: Bueno, de cocina se saben, hay un montón de películas también de super cocineros, y había una francesa de mi muchora. Yo, ¿qué pasa? Soy malísimo para los títulos de las películas. Me cuesta recordarlos.
1: No, son los tipos de memoria. Hay memoria más sensitiva, hay memoria más de datos. O sea, que cada uno tenemos la que nos...
0: Creí que ibas a decir, hay tipo de memoria. Tú no tienes...
1: Ah, bueno.
0: Tú no tienes, Oscar, y Juan y yo sí, pero que está muy bien porque
1: la memoria de P. de Dolly, ¿no?
0: Sí, memoria, una desmemoria total. Más cosas de cine, Juan.
2: Pues mira, traía dos noticias muy pequeñas, pero que me hacen ilusión porque están relacionadas con películas que hablamos. A Daniel Guzmán le han dado un premio en el Festival de Moscú a la película La Deuda, que estuvimos aquí hablando con él.
0: Es muy chula, por cierto.
2: Sobre la peli y bueno, sigue su recorrido la película y es muy bonito que esta película siga viva por ahí, aunque sea en Moscú.
0: Estuvo aquí con nosotros, luego, sí. Lo trajo Juan a Daniel.
2: Sí.
0: Dime.
2: Sí, trajimos a Daniel y nos estuvo contando lo que significa hacer una película.
0: Lo que cuesta.
2: ¿No? Lo que cuesta. Sí, y de hecho la otra noticia está relacionada con esto porque hace dos días, el miércoles, se estrenaron en Buenos Aires una directora extraordinaria, que también estuvimos hablando con su actriz protagonista. Creo que se va a quedar en el círculo de cine independiente argentino y tienen, la verdad es que tienen una institución muy fuerte y tienen, es verdad que tiene una red de cines bastante interesante, pero han conseguido estrenarla, que es una gran noticia, que como nos contaba todavía estaban peleando por estrenarla, pues ya lo han hecho, han conseguido estrenarla. Y como dato para que nuestros oyentes entiendan, en España más de la mitad de las producciones que se acaban, de las películas que se acaban, no entran en el circuito comercial, con lo cual es un gran hito poder estrenar una película, que ya nos lo contaba Daniel en su día, y esta película de una directora extraordinaria ha conseguido llegar por lo menos al circuito más de cine independiente argentino, con lo cual nos alegramos un montón por ellos.
0: Es una alegría grande porque lo decía él y lo dice mucha gente, no solo es hacer una película, conseguir los actores, conseguir el dinero, la financiación, que salga bien, que la montes, que guste, que esté en los cines, que después la compre una plataforma, que la vea la gente y que pueda recuperar y no hipotecar tu casa, porque mucha gente se equivoca con el tema del dinero y de las subvenciones. Conozco bastantes cineastas que tienen la casa hipotecada 2 y 3 veces para poder hacer una película. Vamos a hacer un parón en no en el arte, ¿no?, de este programa, ni en la ciencia, porque vamos a seguir hablando de música, para recibir a Laura, lo que no sé es cómo se dice el apellido, porque yo creo que es italiano, es Poggio o Poggio. Hola, Laura.
3: Hola, buenas tardes. Bueno, sí, realmente en italiano sería Poggio, y aquí españolizado, bueno, mucha gente dice Poggio, así que cualquiera de las dos es válida.
0: Bueno, ¿de qué parte de Italia vienes? ¿De tu familia?
3: Génova. Bueno, Génova. A ver, yo no, porque yo soy totalmente ya, y mi tatarabuelo era genovés.
0: Genovés, como Cristóbal Colón, sí, es verdad que, que fue genovés, ¿no?
3: Sí, creo que sí.
0: Sí, bueno, he dicho algo mal, porque como están las cosas, mañana van a llamar y van a decir, era catalán, era vasco, era murciano, era inglés, bueno.
3: Seguro, seguro.
2: Bueno, hay un documental, perdona que os interrumpa, muy interesante, que ha hecho todas las pruebas de ADN para esto. Sí. Por si alguien lo quiere ver, creo que además está dirigido por una persona que se llama Cristóbal Colón.
0: Sí, que lo hace adrede.
2: Sí. Y no voy a decir el resultado por si alguno lo quiere ver y quiere ver qué pasa al final.
0: Es muy divertido. Uno se da cuenta de que se vanagloria de ser algo cuando venimos todos del mismo sitio, del mismo continente y de la misma raza. Laura, tenemos con nosotros a Juan Varela, que es nuestro experto en cine. Tenemos también a Pablo Carnero, que es nuestro experto en arte, es pintor, fotógrafo y escultor. Y ahora te tenemos a ti para hablarnos de música. ¿Qué es lo que haces exactamente, Laura?
3: Bueno, pues yo dirijo el Festival Folclores, que es un festival que tiene lugar en Madrid del 28 al 31 de mayo. Y este año es su quinta edición. Entonces,
0: ¿quinta edición? Pues perdona que te corte, eso es que está funcionando.
3: Eso es que parece ser que sí.
0: Que son 5 años, pues son muchos.
3: Sí, es verdad que con lo que cuesta consolidarse y hacer sostenible este tipo de festivales, sobre todo cuando son, bueno, como es nuestro caso, sin ánimo de lucro, ¿no? Y realmente con un afán más divulgador que otra cosa, es complicado, y ya para nosotros es un hito y un logro estar en la quinta edición, y parece que, bueno, algo deberemos estar haciendo bien, ¿no? Pero en efecto llevamos cinco ediciones de lo que era en un principio un festival muy pequeñito, que surgió pues de la idea de la pregunta de, oye, ¿por qué en Madrid no puede haber folclore? Parece que para ir a un festival de folclore nos tenemos que ir a Galicia, nos tenemos que ir a, bueno, cualquier lugar del ámbito rural, ¿no? Y entonces allí sí que hay un montón de festivales y parece que en la urbe pues como que no pega, ¿no? Y justamente con esa idea nosotros dijimos, bueno, pues si y si hiciésemos una plaza del pueblo dentro de Madrid, si hiciésemos un lugar de encuentro de gente a la que le guste el folclore, pero sobre el asfalto, ¿no? Y bueno, pues ese fue el germen del Festival Folclores, que como os digo, celebra la semana que viene su quinta edición.
0: Bueno, hacer un festival requiere muchísimas cosas y una de ellas es de dinero. ¿Cómo afrontáis el...? Perdona, pues que vaya, mira, directamente a eso porque me parece un milagro.
3: Sí, que... es un poco milagroso, la verdad, no te voy a engañar. Las primeras ediciones fue autofinanciado. Nosotros somos una fundación Música Creativa. Bueno, pues dentro de los objetivos de la fundación está la promoción de las músicas no mainstream y notablemente, bueno, el jazz, el folclore y el flamenco, ¿no? Podemos decir. Entonces, pues una de las... trabajos que queríamos hacer como fundación, pues por una parte era generar unos estudios oficiales de folclore y de flamenco que no existían en España, con lo cual hicimos un máster, solo el primer máster de folclore de la península ibérica que existe en España, bueno, y en cualquier otra parte porque no existe en ningún otro país, es el de la Fundación Música Creativa y es un máster universitario oficial, es decir, es estudiar el conservatorio de alto nivel, el conservatorio superior, pero para estudiar el folclore de nuestro país. Y una vez que pensamos en esta idea, ¿no?, que lo que queríamos es que no se perdiese ese saber popular y que pudiésemos transmitir a las nuevas generaciones la tradición oral, que es tan difícil y que es tan complejo a la hora de plantearse cómo se enseña esto, que es otra conversación totalmente diferente, pero también nos dimos cuenta de que teníamos que promover que toda esa gente que salía y que estudiaba, que pudiese subirse también a un escenario. Y que para que la gente le fuese a ver a esa gente, teníamos también que traer a gente más conocida para que fuese un festival de una mezcla de artistas consagrados con jóvenes artistas.
0: Bueno, pues la idea...
3: ese es el festival.
0: Pues la idea es maravillosa y la idea está funcionando. No sé si tenéis alguna pregunta. Yo tendría 100.000. De hecho, no sé si quieres un día de uno de estos viernes próximos venirte y hablar mucho más largo y tendido del festival, pero
3: claro, cuando queráis, claro.
0: Seguro que sí. Nos dices que es desde el jueves al domingo.
3: Eso es, de jueves a domingo, en diferentes salas. Lo podéis encontrar toda la programación en festivalfolclores.com, en la web.
0: Festivalfolclores.com.
3: Eso es, ahí tenéis toda la programación, diferentes salas, está el Círculo de Bellas Artes, el Teatro Pavón, la Sala Galileo, bueno, diferentes, y luego hay muchas actividades gratuitas en la calle, baile en la calle, hay jam sessions para que la gente, bueno, pues se reúna, toque, porque al final el folclore es colectividad, ¿no? Entonces, bueno.
0: Y tenéis jazz, folclore y flamenco. El folclore, la gente muchas veces pensamos rápido en flamenco.
3: Que también, claro.
0: Es flamenco, pero
3: Sí, lo que pasa es que al final el flamenco como que ha cobrado entidad propia, ¿no?
0: Claro.
3: Se nos olvida un poco el riquísimo folclore que tenemos en nuestra península, incluyendo Portugal, por supuesto.
0: Pues yo he tenido la suerte, y además en la página web que me pasaron, en la vuestra, hay un grupo de folk que se llama La Musgaña.
3: Sí.
0: Que yo he tenido la suerte de trabajar con ellos.
3: Anda.
0: Porque hago festivales de que llevan un poco de todo, de teatro, de música, de un poco de todo. Y he trabajado con una compañía de teatro y ellos tocaban en directo durante la obra de teatro.
3: Sí, yo sé que han estado haciendo... Claro, La Musgaña es un grupo mítico de Madrid, aunque tocan música de Castilla, vamos, sí, a la Mancera, Castilla León. Pero, bueno, celebran su 40 aniversario y se reúnen excepcionalmente en este concierto después de, bueno, para celebrar sus 40 años, pero después de muchos años de parón. Porque sí es verdad que ellos han formado parte, como bien dices, de, bueno, han musicalizado obras de teatro y otras cosas. Pero como banda es un reencuentro único el que van a tener en el Teatro Pavón el jueves 28.
0: ¿Y qué más cosas vamos a poder disfrutar esos días? Así que, bueno, que pueda, pues, señalar, que imagino que son miles.
3: Bueno, intentando ser así más o menos rápida, desde, bueno, hay otro concierto en la Sala Galileo de un grupo nórdico, mitad sueco, mitad noruego, que tocará con Vanessa Muela, que es una grandísima conocida del universo folclore peninsular, y hacen una mezcla de folclore nórdico con folclore peninsular muy interesante. Tenemos el sábado 30, tenemos una charla de las mujeres de Pañaparda, que son aquellas abuelitas que son las transmisoras del folclore de esa zona, de Salamanca, de Pañaparda, y que tocaban el pandero cuadrado, el pandero de Pañaparda. Y entonces van a venir 6 de ellas, muchas de ellas muy mayores, a contarnos cuál es el rol de la mujer en el folclore, que tiene un rol muy importante, sobre todo en esas zonas, ¿no? Y bueno, un grupo, acto seguido en la misma Sala Galileo, un grupo que hace folclore electrónico, cambiando totalmente para demostrar que el folclore es algo que sigue todavía siendo muy nuevo, ¿no? Y que las nuevas generaciones ya lo están integrando y lo están haciendo evolucionar, que es de lo que se trata al final, ¿no? Ya te digo, hay música en la calle, en la Plaza de Ópera, el mismo sábado, hay unas rutas por Madrid, lo que pasa es que están sold out, están completas, hay 2 rutas, pero ya se han completado, de la mano de Ismael Clemente, que es un músico de Ursaria y grandísimo orador, que cuenta unas anécdotas sobre Madrid y sobre la música de Madrid increíbles. Bueno, pues eso, hay un poco de todo. Hay sesiones abiertas para que todos los músicos traigan sus instrumentos, y hasta las 3 de la mañana están abiertas en la Sala Galileo, en el Teatro Pavón, para que pueda venir todo el mundo a tocar y a disfrutar de una música que está hecha para ser compartida.
0: Pues me parece fantástico. Pablo, ¿tienes alguna pregunta para Laura?
1: Estaba pensando, Laura, o sea, es una mezcolanza de folclores de toda la península, entonces no es que sea castizo madrileño, por decir algo, habéis abierto a todo el folclore.
3: Exactamente, desde el principio nace con esa vocación peninsular.
1: Entiendo.
0: Claro, es que se han hecho, bueno, digo que conozco muchas, a mí me gusta mucho, conozco muchas bandas y las he disfrutado un montón de veces, el Barna, Lubre, Milladoiro, y después hay unos de Castilla y León,
1: Candeal
0: también, pero hay otros que tienen, los instrumentos son utensilios de las casas, como escobas, recogedores,
3: sí, bueno, Candeal,
0: y hay otros, ¿cómo son?
3: Mayalde, la familia Mayalde,
0: sí.
3: Utilizan todos los aperos de cocina, ¿no? Y aperos de labranza también en sus conciertos. Estuvieron el año pasado con nosotros, fue una maravilla de concierto. Es interesantísimo verlo, porque de verdad creo que es importante recuperarlo y preservarlo, por una parte que no se pierda esa tradición absoluta, y por otra es maravilloso ver también cómo las nuevas generaciones están absorbiendo todo eso y les está interesando. A mí es lo que más me gusta ver, de verdad. Me gusta ver que nuestros conciertos y nuestro festival en general es intergeneracional, porque conviven en los conciertos gente de verdad de todas las edades, ¿no?
0: Bueno, pero es gracias a vosotros, con la formación o con la creación de la Fundación Música Creatura y metiendo en estudios oficiales todo el tema del FOS, ¿no?
3: Sí, queremos creer que sí, y estamos muy contentos por ello, y esperamos que sí, que sea un aliciente para toda esa gente que está interesada en profundizar en esta música, pues que de alguna manera tenga una formación oficial, ¿no? Que luego además les sirva, ¿no? Como, pues para formación, para tanto ser profe, como para decir, bueno, estoy estudiando algo que al final me sirve en todo el territorio europeo, ¿no? Que también un poco emulando todas estas titulaciones de los países nórdicos que existen desde hace muchísimo tiempo. La tradición oral se puede enseñar en la universidad, es un hecho, y nosotros, bueno, pues lo hemos querido extrapolar aquí a España.
0: Bueno, Juan, tienes... Perdona, Pablo.
1: Sí, no, Laura decía que aparte de que un estilo que melódicamente es muy agradable, porque a mí me gusta mucho, oigo mucho música folclórica, luego la sabiduría popular que tienen sus letras, o sea, realmente tú te paras a escucharlas y es que hablan absolutamente de todo, sin tapujos, y me parece interesantísimo oír algo de hace 100 años que es que lo puedes seguir cantando hoy.
3: Sí,
1: o sea,
3: sí, y cómo sigue siendo válido, o cómo sigue estando de alguna manera
1: vigente,
3: ¿no?
1: Sí, y es muy poético además, es que como que aunque haya sido una frase de hace 100 años, no se ha quedado obsoleta, o sea, no es un castellano antiguo, sino que dices, joder,
3: no.
1: Es que es una metáfora preciosa, o sea que...
3: Totalmente, y tienes de todo, ¿eh? Puede ser poético, puede ser gracioso, puede ser reivindicativo, o sea, tienes absolutamente de todo.
1: Es una
3: muy
1: riqueza.
3: La verdad es que es muy interesante.
1: Sí,
3: y
1: sí,
3: que
1: sí.
3: Todos conocemos en mayor o menor medida, aunque no lo sepamos. Cuando en el máster se pregunta mucho, de las primeras cosas que se preguntan a los alumnos cuando digan, bueno, ¿quién conoce folclore? Muchas manos se quedan, no se levantan, ¿no? Dicen, bueno, yo no conozco nada. Dice, sí que lo conocéis. ¿Conocéis villancicos? Eso es folclore. ¿Conocéis canciones infantiles? Inés, eso es folclore. O sea, hay una serie de cosas que todos estamos rodeados porque realmente lo hemos mamado, ¿no? Entonces, creo que es muy importante aprender a ponerlo en valor, exportarlo, porque todos los países lo hacen y además es un movimiento que está ahora mismo muy en boga, ¿no? El folclore en general en Europa se está moviendo muchísimo, se está está reivindicando muchísimo y bueno, pues nosotros yo creo que era una tarea que teníamos pendiente y que desde hace unos años, bueno, figuras como Rodrigo Cuevas, Tan Sugueiras, están contribuyendo, por supuesto, claro, a esa un poco democratización del folclore. Sí.
0: Pues desde aquí, desde Big Bang, que es un programa de arte y de ciencia, encantados de recibirte, encantado de que nos hayas puesto al día. Te emplazamos a que vengas hablamos si quieres y vienes un viernes.
3: Cuando queráis, encantada. Y muchísimas gracias por darnos voz, anda, de verdad.
0: Sí, no, esta ya es vuestra casa. A los oyentes decirles que en Madrid, del 28 al 31 de mayo, Círculo de Bellas Artes, Teatro Pavón, Salas Galileo Galilei, el Auditorio de Escuela de Música Creativa, en fin, en casi toda la calle, en las calles, va a estar el Festival Folclórico y la directora es Laura Poggio. Vamos a decirlo en castellano, ¿no? De momento, no sé cómo se dice la doble G en castellano. No sé si es mucha G
3: es un
0: o es
3: invento,
0: la misma.
3: Lo de Poggio es una, parece que es la misma, parece que se convierte en J o podría ser Poggio, pero esto da para otra conversación.
0: Pues nada, lo dejamos también para el día que vengas y nos visites.
3: Genial.
0: Que además tenemos una terraza fantástica que se ve todo Madrid y desde aquí puedes diseñar el próximo festival.
3: Pues cuando queráis, un abrazo.
0: Un abrazo,
3: gracias.
0: Cuídate mucho.
1: Un abrazo.
3: Hasta luego.
2: Un abrazo.
0: Juan se ha quedado así como en silence, ¿no?
2: No.
0: Me ha encantado la idea de este festival en Madrid. No lo conocía. El otro día se pusieron en contacto conmigo y no tenía la remota idea de su existencia. Ya lleva 5 años, que me parece un milagro, como le decía a Laura.
1: Además es interesante, invitaría a la gente que además estéticamente el folclore, o sea, los bailes, los vestidos, los instrumentos, uh-huh, o sea, es que es como la ópera, me refiero. No hay que, claro, oír el CD, sino ver la ópera o la zarzuela, pues esto sería ver la actuación
0: que de ahí viene,
1: al completo.
0: De ahí viene la música que hacemos, de ahí viene lo que somos.
1: Efectivamente, es la tradición.
0: Folclore, es la tradición.
2: Totalmente, Juan. De hecho, yo lo que le se ha ido, pero le hubiese dicho, le quería decir.
0: Haber interrumpido, hombre.
2: Escuchará el programa, ¿no? Es parte de mi experiencia, ¿no? Yo soy madrileño, pero desde hace casi 15 años vivo en Barcelona. Y la quería felicitar porque sí que noté un cambio muy grande de la preocupación por el folclore y las tradiciones en una comunidad como la de Madrid, que es verdad que es como es, ¿no? Y en el asfalto de Madrid, y la diferencia que hay, cómo se cuida en Cataluña, que es lo que vivo, lo que mis hijas han ido al colegio aquí, todo ese folclore, ¿no? Y lo que ya decía de los villancicos, de las tradiciones, de las canciones infantiles, aquí una preocupación inmensa y hay una gran tradición por mantenerlo, que es un poco lo que ella reivindica, y me alegro muchísimo que esa reivindicación esté pasando en el asfalto de Madrid. O sea que pues, me alegro mucho de que el festival funcione, de que haya gente interesada, porque además lo que decíais vosotros, ¿no? Es lo que, de dónde venimos, lo que hemos aprendido, lo que nos configura, y me hace muchísima ilusión que pase un festival como este en Madrid.
0: Pues alegría compartida. No te vayas, quédate y pregúntale a Pablo todo lo que quieras, que Pablo nos va a hablar y nos va a decir que hace muy poquitos días ha estado en Almería en, uh-huh, una exposición. Cuéntanos un poco.
1: Sí, una exposición en el Museo de Realismo Español Contemporáneo, el MUREC, se titula Desde el Umbral. Eran obras que hablaban sobre el interior. Y éramos 16 artistas, lo que formamos esa exposición.

0: para pasar frío dibujando. Bueno. Que eso se nota. Y luego además la canción, oí mucha ópera durante el dibujo en concreto, y mucha ópera, pero una canción que repetí muchas veces fue La sombra de la luz de Batiato, cuando hablabas tú también, Batiato, antes del silencio de Pablo. Y a ver, yo en mi caso intento meter mucha poesía, mucho sentimiento en todas las obras, entonces el alrededor me acompaña, como cuando hablo con Óscar de cuando salgo a la calle a pintar, la señora que sale con la cerveza, o la que tiende la ropa, o el que del camión que se para a tu lado a charlar, o sea, todo eso va quedando imbuido en la obra. Luego, en este caso, intenté meter frío y silencio, aparte de, bueno, una nocturnidad, un recogimiento, un misterio, una subida hacia una puerta entreabierta oscura. Tengo un amigo, Mariano, que dice que le recuerda la de la película de Al final de la escalera, el dibujo. Dice que le da miedo a él porque recuerda, dice, la pelota bajando. Entonces, cada uno ha visto ahí
1: su historia.
0: Efectivamente, cada uno ha visto la historia interior que tiene.
1: Porque aunque es pintura realista, aunque es pintura y sabemos que es una escalera y se queda patente, lo bonito de la pintura es que pasa mucho con la poesía también, que cada uno lo interpreta como buenamente puede. Uh-huh. Entonces, yo, bueno, hay un poema del que me pidió...
0: Sí, que ha hecho Óscar, que me apetecería que leyese, que además es que ha dado el... en el clavo, o sea, que si no le importa.
1: Es un poema de 300 folios, pero lo he reducido y lo he dejado pequeñito. Claro, el cuando me mandó el dibujo es chulísimo. Y lo que pasa que no sé, en una fotografía no se mide esa distancia real que es la del cuadro, ¿no? Ni la del cuadro ni la del motivo del cuadro. Pero dice así: cada peldaño es un instante que atesora la imagen de todos los relojes. Cada peldaño es una promesa, frontera entre lo que existe y lo que apenas se intuye. Cada peldaño es incertidumbre, ascender o descender, oscilación o quietud, sombra de todas las certezas. Entonces entiendes que el cuadro no es la escalera, sino el silencio y la luz que la sostienen.
0: Precioso.
1: Ese es el poema que le envié a Pablo y que he tenido la suerte de que aparezca junto a su obra, que ya es como...
2: Qué maravilla.
0: Se acompaña en el, bueno, el poema, como siempre.
1: Antes de continuar, antes has dicho lo del frío, esto sabrá más Juan, me imagino que es más rollo teatro. No sabía que los pintores también tenías el rollo Stanislavski este de no, de ponerse en el papel y decir, bueno, pues si hay que pegar un navajazo, se pega para saber lo que es pegar un navajazo, ¿no? No, no, esa sensación de... Eso es muy de teatro, ¿no? Muy de actores, ¿no?
2: Sí, muy de interpretación. A veces hay actores, no todos, que utilizan este tipo de técnicas para meterse más en el papel. Pero creo que lo hacemos todos en nuestro día a día, ¿eh? Es como cuando... tienes un mal día y de repente solo escuchas a Lana del Rey o a Billie Eilish o música, ¿no?, más sentimental y bueno, nos ayuda a reforzar algunas emociones, ¿no? Y me parece, yo creo que a mí me gusta mucho y me ha parecido muy interesante cómo contabas el proceso creativo, digamos, de la creación de esa pieza, ¿no? Y que hayas buscado el frío a posta, porque al final... ¿no? Tu manera de expresar será diferente que si
0: sí,
2: estás...
0: Sí, sí, total.
1: Lo de influirse, tener la influencia de la música, sí, mientras estás escribiendo, leyendo algo, estar pensando en asociarlo con alguna canción, ¿no? Como, y Franco Battiato es la... A mí es que me
0: impresionante,
1: encanta.
0: Sí, sí. Y luego es que la gente muchas veces me ha comentado el hecho de que al ser realista parece que hay veces que te dicen, o sea, que tú solo copias lo que ves. Y digo, bueno, sí, o sea, ya no... Simplemente no entra ya a saco. Y digo, pero el ser realista no implica que tú estés volcando tus sentimientos, que en mi caso sea poesía, que haya música, que si yo estoy haciendo un modelo, obviamente es una persona de carne y hueso la que está delante de mí posando. Luego, es que si no siento nada, claro, mal vamos. Entonces, lo siento con un paisaje, con una persona, con una manzana y con un rayo de luz, como hacía Sorolla. O sea, que tú ves un cuadro de Sorolla y es que sientes el calor del Mediterráneo. Si no, tela, o sea...
1: Cuando ves un cuadro de Sorolla, a veces te sabe hasta sal.
0: Sí,
1: la sensación esa de pegajosa de la piel, del sabor al espeto, casi.
2: A mí se me activan las papilas gustativas, sí, con también el sabor salado.
1: Claro, sí. Claro. Me imagino que también está mal cuando oyes a alguien que dice, joder, es que ese cuadro... Que ese cuadro parece una fotografía.
0: Una foto, sí.
1: Eso es bueno, como para decir, pero como la foto en todo caso.

0: se parecerá
1: lo,
0: a mi cuadro.
1: Lo suelen hacer con toda la buena intención del claro. mundo, que es un poco, digamos que, dándote la enhorabuena, perdón, por tu virtuosismo.
0: Como si te acercaras a la perfección
1: con
0: de,
1: la foto.
0: De haber captado la imagen perfecta.
1: Pero lo cierto es que siendo pintor y fotógrafo, uh-huh. o sea, claro, el ojo humano y la mano humana en un cuadro alcanza como 200 millones de detalles más que una cámara fotográfica. Por muy buena que sea la cámara, el revelado, el carrete y el positivado. Uh-huh. Entonces, yo con la cámara capto unas cosas y con los cuadros y las esculturas capto otra. Y obviamente con un cuadro capto un millón de veces más que con una foto. Entonces, lo entiendo cuando te dicen se parece una foto, pero es la estética del, uh-huh. del acabado, pero obviamente no todo lo que has metido ahí dentro.
0: Háblanos de esta nueva exposición que comienza o ha comenzado ayer.
1: Ayer fue la inauguración en Toledo, en el Centro San Marcos, y es Armonía de Culturas entre España y China. Es una exposición internacional hecha entre España y China precisamente, y ayer estaban los embajadores de ambos países, fue Antonio López también, que es un poco también obviamente el promotor de esta idea de acercar pintores chinos y pintores españoles. Yo recomiendo que la gente, si le apetece, se acerque a verla, porque hay una nutrida representación por las dos partes, obras muy buenas en pintura y en escultura, y aparte que yo creo que es un proyecto muy muy interesante, ¿no? El empezar a emanar, vamos, sea con China, sea con otro país, lo hemos hablado muchas veces, ¿no? Es que creo que la cultura no tiene que tener
0: fronteras,
1: ni en cine, ni en música, ni en poesía. Tenemos que estar por encima de ideales, de religiones, de política, o sea...
0: Otra cosa es lo que haga cada uno por la influencia que
1: sí,
0: ha tenido.
1: Sí, luego cada uno que sea
0: claro,
1: de una cosa,
0: azul,
1: de otra.
0: Verde
1: pero,
0: o
1: sí,
0: amarillo.
1: Pero a ti te puede gustar un director alemán y uno ruso y uno americano y uno español, porque te gusta su obra sin dar más explicaciones. Entonces, creo que son proyectos interesantes. Va a estar hasta el 30 de junio. Uh-huh. ¿Y
0: en dónde está exactamente para poder visitarlo?
1: Centro Cultural San Marcos,
0: en Toledo.
1: Centro Cultural San Marcos.
0: A 45 minutos de Madrid, a nada.
1: Efectivamente. Aparte que Toledo es increíble, o sea, es preciosa.
0: Claro. Se puede ir a la exposición y pasar un día fantástico en Toledo.
1: Y en este caso han seleccionado un par de obras, un óleo grande, lo mismo, a tamaño natural. La modelo es mi mujer, trabajando en su mesa de estudio. Está como enfadada de mí, está de espaldas.
0: Sí.
1: No, precioso.
0: Pero...
1: Un nocturno en el que...
2: ¿Qué está... habrás hecho?
1: Claro. Pregúntale al Juan, pregúntale a ella, perdón. El cuadro entero es también oscuro y la luz solo viene del flexo de estudio... Que la dirige a ella desde arriba, sí, una especie de luz de policía de Hitchcock desde arriba. Y para esa preparación, pues puse toda la habitación negra para que no hubiera reflejos, empapelé todo. Yo me puse detrás, de espaldas, una distancia para poder captar todo. El cuadro lo iluminé con un foco muy, muy, muy cerrado, con un tubo para que no saliese luces parásitas hacia lo que estaba pintando y tuviera ese tono naranjita del flexo. O sea, que cada vez que hago un cuadro me toca a veces preparar el ambiente para que eso tenga la sensación que yo quiero tener. Y la otra obra es un grupo escultórico, la familia, un hombre, una mujer y un niño. Es una escultura simulando piedra negra, que es el no que me gusta a mí trabajar. Y para ambas, pues para la escultura, Óscar ha hecho también otro poema precioso. Aquí lo ha tenido fácil, porque como nos conoce a los tres, pues se ha metido hasta dentro.
0: He dicho, vaya, chicha.
1: Ahí. Y en el del cuadro he tenido la suerte también, igual que Óscar, que lo haya hecho May Meneses, Nena da Conte también, que como también conoce a toda la familia y conoce a Marimar, pues creo que también se ha metido a degüello. Y en el caso de May, ella ha decidido no hablar del cuadro sino de mí, sino protagonizar a mi mujer, a la protagonista, y dice, he intentado pensar lo que ella estaría sintiendo y pensando de lo que me habéis hablado un montón de veces y como modelo, y entonces ha ido el derrotero como por otro lado y creo que ha quedado también
0: pues
1: interesante, así que si os apetece leemos los dos poemas muy interesantes.
0: Adelante.
1: El de la escultura. El tiempo detenido, de otro material la carne, saberse eterno en todos los instantes. Alguien lleva el peso de lo que no dijo, lo dice su mirada. La fragilidad aprende a sostenerse cuando se descubre que el silencio es otro idioma, que el tiempo ya ha pasado muchas veces. Ternura y memoria, miedos que cambiaron de nombre y una herida tranquila. Parece un amor de piedra, pero lo inmóvil no es la materia, sino la distancia.
0: Fenomenal, iba a decir fenomenal, me gusta el poema. Y el de Nena da Conte, Mai Meneses, que también estuvo aquí, la trajo, es muy amiga de Pablo y estuvo con nosotros en Big Bang.
1: Ahora no puedo mirarte. Pablo, déjame, que ahora no puedo mirarte. Si tú ya sabes que ahora mismo soy una mujer maestra trabajando, ya te dije, el examen para mis chicos, las provincias, la sintaxis. Esas pequeñas cosas, que soy una mujer sencilla, Pablo, pero bueno, eso tú ya lo sabes. Como también sabes que me tapo la edad del pelo en nuestro baño. Fíjate, ahora me dio por el rojizo, que me realza el color de los ojos y que me sienta de maravilla con la chaqueta con la que ando siempre por la casa. Guardaría este secreto para ti, lo de que hace por lo menos 300 millones de años que me hice mayor. Vaya, porque sigamos con nuestros misterios de enamorados. Pero es que, Pablo, en lo que respecta a los colores, en eso no puedo engañarte. Venga, Pablo, déjame, que ahora no puedo mirarte, que se me está haciendo tarde.
0: Qué sabias las mujeres.
1: Sí.
0: Lo de los colores no puedo engañarte es muy bonito. Dándote una lección de humildad y diciendo que el jefe de los colores eres tú. ¿Qué te han parecido, Juan?
2: No, maravilloso. O sea, ahora tengo unas ganas
0: de ver los cuadros.
2: Creo que me voy a hacer una Almería Toledo porque he estado mirando la obra que está en Almería y me ha parecido muy interesante. Es una estética que me gusta mucho y, como decía, ¿no?, esa mirada interior, los cuadros que he visto me han llamado muchísimo la atención. Uh-huh. Y además, sí, bueno, pues si hay un poema de Óscar, siempre hay que estar ahí. Y luego me parece también una idea muy interesante y me parece muy bien que sea Toledo el centro neurálgico de esa conexión entre culturas, porque creo que siempre lo ha sido, ¿no?, históricamente. Y nada, pues felicidades por las obras, por los poemas, que me parece que, bueno, lo que hace este programa, ¿no?, de juntar ciencia, arte, las diferentes artes, que no siempre tienen que estar por sí solas.

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2: El Ayuntamiento de la capital renueva el servicio de comida a domicilio para mayores con menús más variados y un mayor acompañamiento.
3: El Partido Popular tumba en solitario una nueva propuesta para garantizar por ley la climatización de las aulas.
2: Madrid habilitará pantallas gigantes para seguir a la selección española durante el Mundial.
3: Durante la rueda de prensa posterior a la Junta de Gobierno, Inma Sanz confirmó que el Ayuntamiento de Madrid colaborará con la Real Federación Española de Fútbol en la instalación de una gran pantalla en la Plaza de Colón para que los aficionados puedan seguir los encuentros de La Roja durante la Copa del Mundo que se celebra en Estados Unidos, Canadá y México.
2: La iniciativa va a formar parte de la denominada Plaza Selección, un espacio que convertirá la Plaza de Colón en el principal punto de encuentro de la afición española durante este torneo. Además de la retransmisión de los encuentros en pantallas gigantes, el recinto contará con una tienda oficial, un museo con exposición de trofeos, zonas de ocio y música en directo.
3: Puente de Vallecas, un apuñalado y dos detenidos tras una reyerta a cuchilladas.
2: La Federación Regional de Asociaciones de Vecinos denuncia el silencio institucional del Ayuntamiento tras el incendio en la incineradora de Valdemingómez.
3: Fuenlabrada, afectados 8 vecinos por inhalación de humo en el incendio de una vivienda.
2: La comunidad destinará 3 millones de euros para construir la futura oficina de empleo de Latina.
3: El Plan de Desarrollo del Sur y el Este del Ayuntamiento de Madrid incorpora 17 nuevas actuaciones por 14 millones de euros en 9 distritos.
2: La Fuente de Cibeles comenzará a cubrirse de andamios dentro de 3 semanas para su restauración.
3: La empresa responsable del desarrollo de ChatGPT ha confirmado que instalará una oficina en Madrid durante la segunda mitad del presente año.
2: Chamberí, Más Madrid denuncia una plaga de cucarachas en la escuela infantil Valle Hermoso.
3: Vallecas, la policía encuentra a los presuntos autores de un apuñalamiento en un narcopiso.
2: Y el 95,1% de los estudiantes madrileños aprueba la prueba de acceso a la universidad, la PAU.
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5: En el centro de Madrid hay una calle con un nombre que no tiene sentido. Madrid. Un hombre llamado Juan Coronel recibe una finca en pleno centro de la ciudad. Dentro de esta finca hay un jardín con un lago, y este lago tiene decenas de peces. Su hija Blanca los cuida como si fuesen suyos. Pero llega el momento de construir una nueva casa en la finca, y los albañiles necesitan agua para el mortero, por lo cual empiezan a cogerla del lago. El agua se enturbia, se ensucia, y uno a uno los peces del lago empiezan a desaparecer. Blanca coge a este último pez y lo cuida con todo su amor durante meses. Pero cuando terminan las obras y les limpian el estanque para devolvérselo, este pez no sobrevive. Juan Coronel, para no olvidarlo y tener un detalle con su hija, manda hacer un grabado con la forma de un pez y lo pone en la entrada de la casa. Y ahora la casa se llamaría la Casa del Pez. Y esta imagen, 400 años después, sigue ahí, en el número 24 de la calle Pez. Y cientos de años después, este emblema da nombre a toda una calle del centro de Madrid. Calle Pez. Soy Alejandro Carrillo, fotógrafo inmobiliario, y te cuento sobre barrios, calles y edificios de Madrid.
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9: Murió el hombre que cogió un equipo completamente arruinado y construyó el imperio deportivo más grande de la historia. Y no, no es solo el nombre de un estadio de fútbol. Atento a esta genialidad. Hablamos del albaceteño Santiago Bernabéu. Después de la guerra, el club no tenía ni estadio ni dinero, así que tuvo la idea suicida de pedir préstamos millonarios para construir el campo más gigantesco de Europa. La prensa y los banqueros le llamaron el loco, decían que ese delirio de grandeza iba a hacer desaparecer al equipo. Pero Bernabéu era un estratega implacable. Para llenar ese monstruo de cemento, diseñó el modelo de negocio moderno, le arrebató al Barcelona el fichaje más polémico de todos los tiempos, Alfredo Di Stéfano, y fue el cerebro que impulsó la creación de la mismísima Copa de Europa. Lo arriesgó absolutamente todo para convertir un solar lleno de escombros en el rey de Europa a base de puro orgullo. He metido pues a este genio de los despachos en mi app Ecos del Tiempo. Su inteligencia artificial te contesta por notas de voz, descárgala gratis en el link de mi perfil y atrévete a reprocharle cómo le quitó Di Stéfano al Barça.
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0: Muy buenas tardes, amigos y amigas de Despiertamente. Aquí estamos un día más, intentando darle un poquito más de reflexión al ser humano, a ser un poquito más conscientes y a llegar a esa introspección que nos haga mucho tener mucho más sentido en esta vida que funcionemos acorde a lo que nosotros queremos ser y producir. Y hoy venimos a hablar de la alimentación consciente. Y aprovechando que ya es casi final de semana, son ya las 8 de la tarde y empezamos a entrar en el fin de semana, pues para tomar un poquito de reflexión, en sentarnos un poquito y ver cómo verdaderamente nos alimentamos o cómo verdaderamente hacemos esa comida o cómo verdaderamente pensamos en qué podemos comer, en qué nos sentimos a gusto comiendo, o lo que nos hace sentir a gusto comiendo con nosotros mismos, no por los patrones de esta sociedad que nos vienen a traer siempre los mismos mecanismos, porque es muy curioso que sea más barato comer mal que comer bien. Eso nos da que pensar, por lo menos aquí en este programa, en Despiertamente, nos cuestionamos un poquito todas las cosas en todos los ámbitos y hoy toca el ámbito de la alimentación y nos gustaría que nos acompañarais para poder darle un poquito más la vuelta a todo esto y empezar a movernos desde otro lugar. Así que no os mováis y acompañarnos en este maravilloso viaje este viernes para saber verdaderamente qué nos gustaría a cada uno comer.
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2: Si buscas un espacio para detenernos, respirar y abrir la puerta de la conciencia al conocimiento y a esa curiosidad que nos mantiene vivos, este es tu programa, Despiertamente, todos los viernes en Radio Intercontinental de 8 a 9 de la noche. Te esperamos. Hola a todos, amigos y amigas de Despiertamente. Aquí estamos, yo soy Sergio Rodríguez y vamos a empezar hoy con una maravillosa entrevista que tenemos preparada, que es la de la alimentación consciente. Porque es muy curioso cómo cualquier animal que mires en el mundo sabe perfectamente qué es lo que tiene que comer y a nosotros nos tienen tan confundidos. Me da la sensación de que nos llevan a donde ellos quieren y al final acabamos comiendo lo que estos poderes fácticos mandan, que perdemos el norte. Y yo creo que todo esto viene pues porque, por un principio, ¿no? Y es el, al final, no estar conectados con nosotros mismos y acabamos haciendo caso a los demás, a lo de fuera, a lo que viene, a lo que parece lo correcto y no lo es, o a lo que la sociedad demanda, ¿no? Y, bueno, desde aquí hoy, en Despiertamente, en Radio Intercontinental, en la 95.4 FM de Madrid y por todos nuestros canales que tenemos a vuestra disposición en YouTube, suscribiros para poder seguir apoyándonos, pues venimos a esto, a cuestionar. Y para eso, pues voy a dar paso a mi maravillosa colaboradora, aquí al lado que tengo, Mar Blanca.
3: Buenas tardes, Sergio.
2: Es vuestro nexo, la que os trae cada viernes aquí con nosotros a poder participar con esas preguntas tan fabulosas que nos hacéis a través de nuestras redes. Así que, Mar,
3: pues mira, bienvenida. La semana pasada que estuvimos hablando de medicina tradicional china y nos dejó con ganas de saber más sobre la alimentación y cómo influye en nuestro cuerpo. Hoy, para acompañarnos en este viaje hacia una forma más consciente de vivir y alimentarnos, tenemos el placer de recibir a una mujer que lleva más de 2 décadas dedicada al mundo de la salud. Ella es Lola Zamora, nutricionista, coach de salud integral y una apasionada buscadora del bienestar humano. Su trayectoria la ha llevado más allá de la nutrición tradicional, explorando disciplinas como la naturopatía, la medicina tradicional china, el coaching, el desarrollo personal y actualmente en fertilidad. Gracias a ese recorrido descubrió algo fundamental, que la salud no depende únicamente de lo que ponemos en nuestro plato, sino también de cómo pensamos, cómo sentimos y cómo vivimos. Y cómo nos relacionamos con nosotros mismos. Actualmente acompaña a mujeres desde una visión integrativa donde cuerpo, mente, emociones, energía y conciencia forman parte de un mismo camino. Lola, bienvenida a Despiertamente.
2: Hola Lola, bienvenida a Despiertamente.
4: Buenas tardes.
2: ¿Qué tal?
4: Muchísimas
2: ¿cómo estás?
4: Gracias por invitarme. Encantada, encantada de compartir con vosotros este ratito y más pues esta labor tan bonita que hacéis, ¿no? De llevar conciencia, de abrir y despertar esas mentes para, bueno, pues darnos cuenta, conectarnos de alguna forma con la esencia y con nuestra propia naturaleza, ¿no?
2: De ahí salió el nombre, Despiertamente, y es lo que queremos, ¿no? Pero, por supuesto, nosotros no mandamos ni decidimos ni decimos que tengamos la verdad absoluta, pero sí traemos las herramientas para que la gente las pruebe ellas mismas y, oye, si se identifica y si se mejora encima su salud o vive mejor y más en condición, vive más en unidad con ellos mismos, pues maravilloso. Y encima vosotros, que tenéis, en este caso tú, Lola, muy agradecido te estoy porque me das tu tiempo para poder venir a este programa y poder charlar de esta conversación tan interesante que vamos a tener. Y es un placer, y una honra tenerte aquí para hablar de este tema.
4: El placer es mío.
2: Bueno, Lola, pues empezando ya, vamos a empezar por el tema, ¿no? ¿Y qué es la alimentación consciente?
4: Pues la alimentación consciente abarca más allá de lo que es el qué estamos comiendo, ¿vale? Contempla, pues, desde dónde comemos, cuándo comemos, en qué estado estamos, ¿no? No es lo mismo comer, pues, relajada, tranquila, que a la carrera, ¿no? O sabiendo que, bueno, pues, tienes hambre de verdad, o quizá estás comiendo porque estás nerviosa, es hambre emocional, o incluso, pues, simplemente porque toca comer, ¿no? Que llega la hora de comer, pues quizá no tengas hambre, pero comes, ¿no? Uh-huh. Entonces, no solo en sí el alimento, sino contemplando todo esto. También es presencia, ¿no? Es saber que estoy nutriéndome, atendiendo a las necesidades reales de mi organismo. Uh-huh. Entonces, bueno, pues aquí ya empieza a abrirse también un abanico, ¿no? No solo nos estamos alimentando de lo que es el alimento en sí, vitaminas, minerales, macronutrientes, micronutrientes, sino que también, bueno, pues contemplamos las emociones, los pensamientos, todo eso también llega a nuestro cuerpo, tiene un impacto y tiene una información.
2: Pues sí, es el conjunto al final de todo, ¿no? De todos los campos energéticos, como aquí hablamos, ¿no? Pero claro, yo me estoy imaginando a esa persona que está trabajando con los niños, que tiene una vida totalmente en frenesí, y le estás diciendo que coma consciente y tranquila. ¿Cómo se hace eso a día de hoy, Lola?
4: No es fácil.
2: ¿No? Vale, pero ¿podrías darnos unos tips que pudiéramos usar?
4: A ver, evidentemente llevamos un ritmo de vida que nos aleja completamente de la presencia en todo, ¿no? Entonces, claro, decir a alguien que tenga una alimentación consciente, pues hombre, vamos a empezar simplemente con darnos cuenta. Yo siempre que empiezo con mis pacientes es, bueno, reconoce desde qué lugar estás comiendo o cuántas veces comes al día, qué es lo que estás comiendo, por qué lo estás comiendo, ¿no? Para tu momento, anota. Muchas veces me dicen, me cuentan lo que comen y yo sé que la mitad no me lo cuentan, ¿no? Muchas veces porque no me lo quieren contar y otras veces porque no se dan cuenta de que están comiendo alimentos.
2: Porque nos cuesta ser honestos con nosotros.
4: Pero a veces es inconsciente, quiero decir, comen algo y tú les has preguntado y ellos no se acuerdan de qué han comido en ese momento. Porque hay unos patrones ahí y unos impulsos que tú no eres consciente. Entonces, les tengo que dar una hoja y decir, bueno, apunta todo lo que comes en el día para ser conscientes. Y ahí podemos empezar. Primero, pon presencia, date cuenta de cómo te estás alimentando y qué estás comiendo. Yo la primera semana ni siquiera pongo una dieta, simplemente pon conciencia en qué comes a lo largo del día, cuándo comes, en qué estado estás cuando estás comiendo. Y a partir de ahí empezamos a modificar.
2: Ajá. Y en el tema de, has dicho dietas, o sea, ¿pones dietas o es algo específico como, no sé, explícame un poquito, porque yo tengo entendido que no se hace en la alimentación consciente, no hay dietas, ¿no?
4: En la alimentación consciente no hay dietas. Realmente tú dices, bueno, ¿en qué momento estás? ¿Cuál es tu actividad diaria? ¿No? ¿Qué es lo que estás buscando? Si estás buscando, bueno, pues a lo mejor bajar de peso o simplemente levantar un poquito la energía, el ánimo, descansar mejor, ¿no? Depende de lo que estés buscando, pues vamos a variar un tipo de alimentos u otros, ¿no? No hay una, en la alimentación consciente no hay dietas establecidas, vale, pero sí que hay como una orientación de que puedes comer en base a las necesidades que estás buscando.
2: Vale, sí, es al final por hacia un objetivo, ¿no? Pero también puede ser por sentirme bien, porque a lo mejor me estoy hinchado. Y no tengo esa necesidad, ¿no? También me imagino que clientes como esos también te vendrán, ¿no?
4: Claro.
2: Vale, y para esas personas, porque lo demás a lo mejor nos viene del aborigen de la sociedad y al final nos vamos adaptando a lo que ellos nos mandan y vas comiendo hamburguesas cada fin de semana y tal, vale. Pero para, por ejemplo, esa persona que, oye, que se quiere sentir bien con ella misma, no porque quiera adelgazar, ni porque quieran, sino que ella siente que no está comiendo a gusto. O sea, ¿esa persona qué le podemos transmitir de alimentación?
4: Bueno, pues lo que te he dicho. Primero, ser conscientes de cuál es tu alimentación y después ver qué cambios podemos hacer. Uh-huh. También es poco a poco. O sea, quiero decir, cuando tú, esto es un proceso largo que lleva su tiempo, que bueno, pues vas poquito a poco, no de la noche a la mañana, comes perfecto, ¿no? Siempre ocurren cosillas, ¿no? Que llegas a tu casa después de todo el día trabajando y los niños te ponen a no sé qué tal, pues de repente dices, abres la nevera y lo primero que pillas, ¿no? Entonces, a ver, sí que si me estás preguntando por tips específicos,
2: sí,
4: nosotros, por ejemplo...
2: Ese es el... Porque al final el que va... Yo entiendo que hay gente que va para adelgazar, yo entiendo que hay gente que quiere pues, muscularse más, pero yo hablo más de la persona del día a día.
4: Del día a día. ¿Vale? Pues es eso, es tener presencia. ¿Cómo tienes presencia? Pues darte cuenta, ¿no? Y a veces necesitas ayuda. Bueno, pues por ejemplo en la nevera, pues poner una nota, ¿no?
2: Vale.
4: Si tú tienes un patrón que cuando llegas de trabajar, porque es tu momento de relax y llevas toda la carga del estrés del día... Estás acostumbrada a abrir la nevera y coger el primer dulce que pillas, vale. Pues a lo mejor un papelito en la nevera afuera y decir, ¿cómo estás? Para un segundo, hazte un té y pregúntate si realmente necesitas comer, ¿no?
2: Respira.
4: Respira.
3: Ay, maravilloso.
4: Respira, tómate ese momento. Entonces, a la hora de comer, pues igual, respira un poquito antes de comer. La digestión empieza mucho antes de que ingieras el alimento. Ajá. Solo visualmente, cuando tú ves el alimento, incluso cuando lo hueles, ya empiezas a generar enzimas digestivas, ya tu saliva se prepara. Uh-huh. Entonces, si tú respiras, también hay una conexión entre intestino y cerebro, que es un eje, es el nervio vago, que está en constante comunicación. Uh-huh. Y si tú haces unas respiraciones profundas antes de empezar a comer... Ya activas ese eje, entonces tu digestión va a ser mucho más ligera, mucho más eficaz, tus enzimas se van a activar mucho mejor y el proceso pues va a ser mucho más, pues eso, más eficaz.
2: Sí, es como mantener un ritual, ¿no?, de beneficio o de, como decimos aquí hablamos mucho de espiritualidad, honrar a esos alimentos.
4: Exacto.
2: Que te vas a comer.
4: Incluso agradecer, ¿no? Eso también, ¿no?
2: Pararte,
4: eso también hace que...
2: Es que fijaros que... Qué sencillez, ¿no? Es el simplemente el parar agradeciendo. Ya solamente ese pensamiento de tener que agradecer te va a hacer parar y ya lo vas a sentir de otra manera.
4: Claro. Luego, por ejemplo, pues los primeros bocados, porque es difícil mantener en una comida completa todo el rato la conciencia,
2: claro.
4: ¿No? Pero en esos primeros bocados, ¿no? Los primeros bocados que te llevas a la boca, pues intentar saborear bien la comida, el olor, la textura, el sabor, eso también ayuda. Masticar más. Ya una vez que entras en faena, pues igual te aceleras, ¿no? Pero intentar masticar entre 20 y 30 veces.
2: Yo tengo que decir que engullo, ¿eh? Yo soy de los que engulle. Hago lo primero. Lo primero sí, ¿vale? O sea, me quedo ahí un poquito.
4: Pero ya una vez que empiezas, claro, ya. Parar el freno, ya. Pisar el freno es más
2: difícil. Total, a mí la comida me entra, pero a borbotones, como si no hubiera un mañana.
3: Lola, ¿y qué cambió tu forma de entender la salud?
4: Pues mira, yo cuando estudié nutrición, lo típico, ¿no? Al final tenía esta frase que somos lo que comemos. Pero es un mito, o sea, somos más de lo que comemos. Es lo que hemos dicho, ¿no? Están nuestras emociones, están nuestros pensamientos, está nuestro entorno que también nos afecta. Y claro, la misma persona, incluso imagínate, ¿no? Dos gemelos que tienen prácticamente la misma genética. Si tú los pones en entornos diferentes y aunque los alimentes con lo mismo, van a desarrollar patologías o, bueno...
2: Sí, diferentes estados.
4: Exacto. Entonces, no solo es lo que comemos, es una parte, por supuesto, que afecta muchísimo... Pero va más allá. Entonces, ahí fue como, bueno, ¿por qué las mismas personas, o sea, ¿no? Una persona comiendo lo mismo que otra, al final no tiene la misma respuesta, ¿no? Bueno, pues porque influyen muchas otras cosas.
2: Vale. Ahí me viene una pregunta. Esto es un poco porque a mí me gusta pues llevarlo un poco a la... Ahí, un poquito al más allá, ¿no? Porque me pongo la piel de los oyentes y me pregunto, claro, yo, por ejemplo... Imagínate una familia donde están dos hermanos y hay uno más gordo que el otro. La misma estructura familiar. Pero ahí cambiaría la epigenética o algo de eso.
4: Obvio.
2: Vale. ¿Ves? Ya hablamos de otros temas.
4: Claro. Exacto. Tienes la misma genética, tienes los mismos alimentos, pero no tienes dos personas que ni que piensan igual, ni que sienten igual, ni que se estresan de la misma forma. Y entonces, claro, mi microbiota... está afectada por los alimentos que yo ingiero, pero también se afecta por mi descanso, por lo que pienso, por mi estrés. Eso también afecta cómo funciona mi microbiota. Depende de cómo esté, pues yo asimilaré los alimentos de una forma o de otra.
2: Vale. ¿Cómo podemos saber que estamos comiendo por una parte, por ese estrés generado desde el exterior o por un estrés interno, por ejemplo, o una ansiedad? ¿Vale? Cuando te genera la ansiedad fuera o se te genera la ansiedad tú internamente, ¿cómo podemos detectar que está viniendo, que no es un estrés nuestro?
4: Difícil. Al final, el cerebro no distingue si es tuyo o es de fuera.
2: Muy bien. Muy bien.
4: Estrés bueno. Es estrés y te va a alterar el cortisol independientemente de que sea real, o sea, que realmente hay una amenaza real, ¿no? O sea, pues ha pasado algo. O sea, fíjate lo que influye las emociones en la digestión. Que tú estás comiendo y te vienen con una noticia algo grave, es que se te quitan las ganas de comer, se te corta la digestión, o sea, te puede dar incluso ganas de ir al baño, porque por eso mismo, ¿no? Porque hay una información que está entre el intestino y el cerebro. Tanto es así que el intestino se le llama el segundo cerebro.
2: Sí.
4: El 90% de la serotonina se fabrica ahí, muchos neurotransmisores, muchas hormonas. Entonces, cuando decimos de aliméntate bien o cuida tu sistema digestivo, estamos hablando de cuidar todo tu sistema hormonal, autoinmune, emocional. O sea, estamos cuidándolo todo. Y atendiendo lo que me estabas diciendo, ya te digo, o sea, el estrés es estrés. Da igual que sea externo, que te lo estás provocando tú. Lo que tenemos que ser conscientes es de darnos cuenta de si es una hambre real física o un hambre emocional. La diferencia es que el hambre emocional viene de repente, o sea, puedes haber comido hace una hora o dos horas, que es como, ostras, me apetece algo, ¿no? Y además suele ser pues un dulce, sí. Unas patatas fritas,
2: sí. algo de los mejorcitos.
4: Exacto. Y además no te sueles saciar simplemente comiendo una galletita, no necesitas dos, tres, cuatro, o sea, no hay límite. El hambre real va apareciendo poco a poco, ya ha habido un tiempo más o menos prudente desde que comiste y te puedes saciar cualquier cosa, ¿no? Tú puedes coger una manzana, un par de zanahorias y te sacian y no tiene que ser un alimento específico. Esa es la diferencia de hambre emocional y hambre real.
2: Bueno, muy bien, pues me has contestado muy bien a la pregunta. Porque yo digo, yo creo que no me he explicado bien, pero al final la has llevado y la has dirigido genial, ¿eh?
4: Sí,
2: porque ahí quería llegar, ¿no? A que es emocional o... Vale, genial. Sí,
4: he leído ahí un poco entre
2: líneas. Sí, no, más traducido, como me dice a mí un amigo, un gran amigo mío que me dice, ¿cómo sabes traducirme? Pues tú me has hecho lo mismo ahora mismo. Bueno, y ¿cómo podemos relacionar esa energía de los alimentos que nutricionalmente nos pueden venir bien? O sea, ¿cuáles son, en qué términos? Depende de, me imagino que, como me está diciendo, de emocional o físico o tal, me imagino que tendrán diferencias, ¿no? Porque los alimentos también tienen energía, ¿no?
4: Claro, tú no comes lo mismo en el desayuno que en la cena, ¿no? Al final vas buscando pues esas necesidades que tiene tu cuerpo. A primera hora de la mañana comes alimentos pues más energéticos, que te den un poquito más de energía, que te nutran, ¿no? Pues, no sé, unos huevos revueltos con alguna fruta, un cafecito, puedes tomar un pan integral. En la noche quizá a lo mejor necesitas pues alimentos que te generen un poquito más de calma, vas a descansar, sobre todo si vienes un poquito acelerada. Tampoco nos produce la misma energía el mismo alimento cocinado de diferentes maneras.
2: Vale, ahí quería llegar.
4: Por ejemplo,
2: ahí muy bien.
4: Si yo estoy al mediodía y pues tengo que seguir trabajando y no me quiero quedar dormida en el sofá, pues a lo mejor por ejemplo, las verduras crudas, una ensalada o un salteado con una llama fuerte me va a activar más que si me hago pues eso, un cocido a fuego lento dos horas o una cremita que es más suave, la crema quizá más en la noche, algo más ligero. Que ha estado ahí pues media hora cociendo. O sea, hay alimentos también que inducen un poquito al descanso, como puede ser, por ejemplo, pues la calabaza, el boniato, por ejemplo, en la noche pues también omega 3 para también regular un poquito el sistema nervioso, tritófano, como, no sé, semillas también podemos incluir en la noche. Y luego si terminas pues con una infusión de, no sé, una manzanilla, una hierba luisa, una tila melisa, pues ya acompañas a ese descanso. Pero ya te digo, si los salteados fuertes te dan un poquito más de energía y pues los cocinados más lentos, con más tiempo, te dan como más calma.
2: Vale, tenemos una pelea. Yo creo que yo, por lo menos desde que he nacido, siempre ha estado la pelea esa de qué comemos. Que si dieta mediterránea, que si la dieta de no sé qué, que si la dieta del otro, que si la dieta del moto, ¿sabes? O sea, no, uh-huh. Yo, hay tantas dietas que yo, uh-huh, por lo menos, si me pongo a mirarla, me hago un lío, no sé ni de qué son cada una. Dicen que la mejor es la mediterránea. Yo no sé si la sigo, la verdad, no tengo ni idea. Yo como, lo intento comer lo que me gusta. Pero hablando del tema de la alimentación consciente, al final, ¿cómo nos podemos regir? Porque, ¿cómo podemos saber qué es lo que queremos comer? O sea, ¿cómo puedo saber yo qué es lo que quiero comer?
4: Bueno, teniendo en cuenta que no solo comemos para nutrirnos,
2: ¿vale?,
4: sino que también comemos por placer, por socializar muchas veces, pues al final atiendes, ¿no? Cuando tú tienes una alimentación consciente, sientes que necesita tu cuerpo, ¿no? Realmente. Y lo más normal, además es un poco sentido común, ¿no? Alimentos reales, ¿no? Alimentos que nos da la tierra, debería ser lo más, la parte más, el 80% de nuestra alimentación. Y evidentemente, pues, alimentos poco procesados, que no estén envasados, pues una alimentación al final viva, por así decirlo, ¿no? Uh-huh. Lo que realmente nos nutre. ¿Y qué más me estabas preguntando? ¿Qué me ha ido?
2: No, yo a lo que me quería referir en el sentido es a...
4: Las modas.
2: A las modas, exacto. Yo, sí, claro, cierto. Porque todo el mundo, como he dicho antes de empezar, que al final acabas confundido porque dices, no sé qué
3: claro,
2: tengo que comer.
3: Hay tanta información, claro, que nos vienen tantas dietas, que era lo que estaba preguntándote, Sergio, ¿no? ¿Cuál es la mejor dieta para seguir con tanta información que nos abombean en internet, en la tele? Esta es la mejor dieta, esta es la mejor...
4: No, claro.
3: ¿Qué tenemos que hacer?
2: Pero encima,
3: ¿cuál es el tic?
2: Encima, esto voy a dejar aquí, hago aquí para que se escuche, encima luego llegan los de la nutrición sana, estos que invierten tanto dinerito en investigar qué es la nutrición sana y qué no, y te ponen el sello de que es sano una galleta de Costa Rica. O sea, cuidado. O sea, yo os lo
3: cuidado,
2: digo, ahí
3: cuidado,
2: lo dejo, para que os fiéis, ¿no?
4: Tremendo.
2: Entonces, ¿cómo podemos... Personalmente, si yo estoy... Porque, mira, te voy a poner un ejemplo. Uno sabe cuando necesita azúcar. Lo nota. Uh-huh. O sea, yo me noto cuando necesito azúcar. Vale. Pues en el resto de los alimentos podemos llegar a ese nivel de sensación si lo dejamos procesar nuestras emociones o nuestros... Si nos escuchamos.
4: A ver, en alimentación, lo que tú has dicho, ha habido muchísimas modas, ¿no? Hace años la proteína era súper mala, ahora es súper buena... La grasa hubo un tiempo que estaba demonizada. Las membranas celulares están hechas de lípidos. Entonces, o sea, quiero decir que esto va por modas. Pues al final lo que tienes que hacer es lo que he dicho antes, ¿no? Ser lo más, o sea, consciente en el sentido de lo más natural posible. Al final, ¿qué es lo que comían nuestras abuelas hace 50 años? Pues lo que ellas comían, uh-huh, lo mismo.
2: Maravilloso,
3: claro,
2: ese
3: maravilloso,
2: ejemplo.
3: Genial.
2: Maravilloso.
3: Gracias por traerlo.
2: Por fin, porque es que es así de fácil.
4: De simple. De fácil. Es así de simple.
2: Es que nos buscamos, uh-huh, nos complicamos la vida buscando recetas por ahí que no, uh-huh, oye, que no.
4: Claro, ten en cuenta que la industria ha evolucionado muy rápido.
3: Es marketing, uh-huh, todo.
4: Es que
3: anuncios, nos tragamos la información.
4: Ha evolucionado muy rápido. El sistema digestivo, o sea, el ser humano, no ha evolucionado tan rápido.
3: Uh-huh.
4: No está acostumbrado a procesar todos esos aditivos, todos esos conservantes, L, no sé, uh-huh, qué. Él no está acostumbrado a eso. No lo reconoce. Nuestro sistema digestivo no reconoce eso. O sea, lo vuelve loco. ¿Vale? Entonces, claro, pues alimento real. ¿Qué comían hace 50 años tus abuelas? Si no lo reconoce tu abuela, si tú le enseñas y dice, ¿qué es eso?, no te lo comas.
2: Claro.
4: O todo lo que no lleve etiqueta. Es que al final es sentido común. O sea, es sentido común. La alimentación es sentido común. Sí que es cierto que cuanto más presencia tengas y más conectado estés con tus necesidades reales, ten en cuenta que, claro, una persona estresada, una persona que vive con ansiedad, que encima no come del todo bien, que no descansa bien, tiene todo su sistema totalmente desequilibrado. Es difícil que pueda elegir conscientemente. Es muy difícil.
2: Muy.
4: O sea, hay algo que se apodera de ella, pues todo ese sistema empieza a desregularse y al final empieza a decidir pues desde una necesidad, porque Si tú estás desequilibrado, lo que has dicho antes del estrés, tu cortisol está alto. Tu cuerpo siente que hay una amenaza constante en tu vida. Uh-huh. Y si siente que hay una amenaza, prioriza eso, toda la energía la pone ahí y todo lo demás lo deja pues a ralentí.
2: Claro.
4: Y claro, al final, el hecho de estar en estrés, ¿qué necesitas? Necesitas glucosa constantemente. Cuando tú dices, sí, yo sé cuándo necesito glucosa, vale. El que está estresado también la necesita mucho más. Su cuerpo está totalmente desgastado y entonces le pide azúcar. O sea, ya no es que no tenga fuerza de voluntad, es que hay todo un sistema que le lleva a consumir ese alimento.
2: Adicto.
4: Claro.
2: Se vuelve adicto.
4: Porque se vuelve adicto.
2: Esto me encanta, me encanta este tema porque me toca muy de cerca. Y te vuelves adicto porque tu hormona de la dopamina es la que contrarresta el cortisol. Y al final buscas todo el rato esa sensación. Y al final te vuelves adicto al azúcar, a lo que te genere esa dopamina concretamente. Que suele ser normalmente el azúcar, que suele ser los bollos, los dulces, todo lo que lleve. Además que hay una mezcla que hacen ahora con la alimentación, que entre sal, azúcar y unos abordillos
4: y
2: ahí
4: grasas.
2: Que te vuelven totalmente loco y te vuelves adictos a ellos. Y me ha encantado que traigas esto porque tiene mucho que ver la función biológica también en todo esto, ¿no? Y lo que quiero transmitiros es que no os juzguéis. No lo sabíais o no lo sabéis. Y ahora damos la oportunidad de que todo esto se abra. Y que os cuestionéis y que empecéis con detallitos pequeñitos, como ha dicho ella, por un cartelito en la nevera y para. Y ya paras. O, bueno, a veces no paras tampoco, pero da igual. Pero bueno.
4: No pasa nada.
2: Pero no pasa nada. Poquito a poco, como hemos dicho siempre, un pasito a la vez. Y es maravilloso, me ha encantado, porque trato con bastante gente alrededor que sufre de ese tipo de circunstancias y al final. Que puedan entenderlo desde un lado biológico, porque solemos ir a juzgarnos, ¿sabes? Claro. Al, joder, yo lo hago mal, yo siempre estoy fallando. Pues chicos, ahí tenéis que podemos, se puede, poquito a poco se puede, como nos está diciendo Lola. Y pues, me estás fascinando, ¿eh? Me estás dejando aquí totalmente, porque yo ya me entro y colapso ahí con mis cosas.
4: Es así, es que, claro, yo por ejemplo, mis pacientes me dicen, no, es que no soy capaz, no puedo, es que me pierde el dulce, ¿no? Esa frase, la escuchamos muchísimo, ¿no?
3: Sí, es algo que han dicho los oyentes, ¿no? Sé que no tengo que hacerlo, pero no puedo.
4: Pero no puedo, exacto.
2: ¿Eso han preguntado?
3: Sí.
2: Qué buena.
4: Claro, es que es biología pura y dura, uh-huh. O sea, no es fuerza de voluntad, no tienes que echarte ninguna culpa. Es que tu cuerpo está respondiendo y necesita una recompensa rápida, uh-huh. Porque está totalmente estresado, está totalmente en desequilibrio. Entonces, ¿qué tenemos que hacer? Pues lo que hemos dicho antes. Primero presencia, ser conscientes. ¿Qué está pasando en mi vida para que yo me refugie todo el rato en la comida? ¿O para que yo necesite ir cada dos por tres a la nevera aunque no tenga un hambre real? Porque he comido hace dos horas. No tengo hambre. Y claro, si me he alimentado bien no debería de tener hambre. Claro, si he comido fatal, pues igual sí.
2: Claro.
4: Entonces, primero consciencia. ¿Qué pasa? ¿Qué es lo que me está llevando a tener este desequilibrio? Y a partir de ahí podemos empezar a trabajar, ¿no? Entonces ya, bueno, ahora sí, voy a poner conciencia, voy a tener estos tips, cuando me sienta a la mesa así, voy a incluir, pues quizá a lo mejor no estoy alimentándome de la manera más adecuada. Muchas veces las dietas restrictivas generan esto, ¿no? Todavía peor, ¿no? Generan más ansiedad y cuando tienes más ansiedad, pues todavía tienes más ganas de picotear. Entonces es el efecto contrario, porque si tú estás ingiriendo menos calorías de las que necesitas, pero al final también es una nutrición muy pobre, desvitalizada en cuanto a nutrientes, pues al ratito tienes hambre y te sientes mal, porque estás en lucha constante, pero es que tu cuerpo lo necesita, no te has alimentado adecuadamente. Y claro, tú dices, no puedo, no debería comer, ¿no? Pero no lo puedes evitar.
2: Claro.
4: Pero si entiendes cómo funciona tu cuerpo y cómo debes alimentar y qué alimentos tienes que comer en cada comida, si lo haces bien, pues después no tienes por qué pasar por esa situación. Y si te ocurre, empiezas a preguntarte, ¿qué me pasa? ¿Necesito a lo mejor
3: esa hablar es la consciencia de la alimentación que nos vienes a enseñar hoy como una enseñanza divina, vamos.
2: Joder, que no todo el mundo está preparado para sentarse en una silla y observar qué voy a comer y cómo lo voy a comer. No está todo el mundo preparado.
4: La idea es hacerlo antes.
2: Vale. ¿Veis? Sí, antes, que me pone en el sitio.
3: Con el antes, quieres decir, antes, cuando vamos a comprar, cuando lo cocinamos, ¿a eso te refieres?
4: Antes es antes de prepararlo, antes de metérmelo en la boca. O sea, cuando yo tengo esa sensación de quiero algo o me apetece algo, ahí es cuando te tienes que dar cuenta, vale, ¿qué me apetece? ¿He comido hace 2 horas? No tengo por qué tener hambre. ¿Qué estoy buscando en la comida? O sea, que no, a lo mejor simplemente es que me estoy aburrida. Uh-huh. Y voy a la nevera a ver qué hay.
2: O déjate aburrir.
4: Exacto, aburrir, ¿no? O a lo mejor es que me acaban de dar un disgusto y me acabo de estresar y digo, venga, pues voy a calmarme con el alimento, ¿no? Socialmente también está muy vinculado a esto. ¿Por qué? Porque desde pequeñitos es muy típico que te premien con la comida. Venga, pórtate bien y te tomas un helado, ¿no? O cómetelo todo y después vas a tener un dulce. Es súper típico, ¿no? Entonces, claro, tú después de mayor dices, ¡jo, con lo que he trabajado en todo el día me lo merezco!
2: ¡Wow!
4: ¡No, me wow. lo merezco!
3: ¡Qué despertar ahora wow. mismo!
2: me acabas de abrir la mente.
4: ¿No? Y oye, no es que no te lo merezcas, sí, uh-huh. te lo puedes merecer, uh-huh. pero bueno, es eso. O sea, si yo me voy a tomar un dulce porque me apetece, porque sé que a lo mejor no es lo más adecuado en este momento para mí, pero oye, he decidido tomármelo porque he salido con unas amigas, me tomo un postre, me lo gozo, me lo tomo a gusto, ya está, no pasa nada. Pero bueno, en tu día a día eres uh-huh. consciente de que todo el día no estás tomando dulce, ¿no? Al final la ley de Pareto, ¿no? 80-20.
2: Uh-huh. Muy buena.
4: Hay que buscar el cuerpo, busca el equilibrio, uh-huh. y yo creo que el ser humano lo que tiene que hacer es eso, ¿no? Uh-huh. Es buscar el equilibrio.
2: Pues muchas gracias, Lola. Bueno, quedaos ahí, que vamos a publicidad y nada, tardamos un minuto.
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1: 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Buenas tardes a todos, bienvenidos. Aquí estamos en Despiertamente hablando con Lola Zamora de la Alimentación Consciente, que es algo, pues mira, hemos tenido, Mari y yo, hemos tenido aquí un despertar con eso de darte cuenta, ¿no? De madre mía, si pienso antes, a lo mejor me libro de mucho más.
2: ¿Cómo nos hemos condicionado con esas comidas, pero, con el dulce, ¿no?
1: Pero espérate, que hay algo más. ¿Cuánto dinero no nos habríamos ahorrado, O sea, es que esto hasta influye en la economía, porque si te pones a echar numeritos entre un eurito por aquí, dos euritos por allá, un eurito por aquí... 24/7 nos han abierto las tiendas, por algo es, ahí nos venden.
3: Estemos todo el día
1: ahí liados, entonces vamos. Sí. Así que, bueno, sí. Mar, tenemos la sección de la voz de los oyentes, creo que han hecho alguna trastadilla por ahí.
2: Llega un momento especial del programa donde el invitado, la invitada en este caso, Lola, os ponemos un poquito a prueba, ¿vale? Así que voy a darte una serie de palabras y tú nos vas a responder con lo primero que te nazca en tu corazón, ¿vale? Estrés.
3: Inconsciencia.
2: Azúcar.
3: Veneno.
2: Dietas.
3: Restricción.
2: Ansiedad.
3: Culpa.
2: Hambre.
3: Desequilibrio.
2: Descanso.
3: Reparador.
2: Naturaleza.
3: Esencia.
2: Movimiento.
3: Vida.
2: Gratitud.
3: Amor.
2: Cocina.
3: Vida.
2: Salud.
3: Uf. Plenitud.
2: Equilibrio.
3: Equilibrio.
1: Venga, es la última.
3: Bienestar,
1: perfecto,
2: gracias,
1: muy bien.
2: Gracias, Lola, ya es que nos pone un poco en a prueba.
3: Nos pone... Veía muchas, pero es como...
1: Claro, no, nos pone a pensar, que eso no se trata, claro, de ponernos a pensar.
2: Lo primero que te nazca.
1: Claro.
2: Es la primera idea de lo que nos gusta oír, porque esa es la verdadera esencia de la persona.
1: Claro, pues así es. Quería preguntarte, vamos a ir un poco al tema de la educación de los niños, en el tema de la alimentación, pero desde el lado este, ¿no? Desde el lado consciente, ¿cómo podemos hacer a los niños? Porque da la sensación de que somos el único animal en la Tierra que no sabemos qué es lo que tenemos que comer. Por lo tanto, si esto lo podemos atajar desde un lugar, desde la niñez, si desde la niñez les podemos un poquito orientar qué es lo natural, ¿cómo podríamos hacerlo?
3: Un temazo. Un temazo. Bueno, los niños aprenden viendo, vale, más que diciéndole las cosas, ¿no? Aprenden por imitación. Ellos imitan todo lo que hacemos.
1: Ya lo has dicho todo.
3: Claro. Entonces, si tú quieres que tu hijo coma bien, ya sabes lo que tienes que comer tú. Es que es así. En una casa donde hay refrescos, donde hay dulces, donde hay bollería, tú no le puedes decir a un niño no lo comas si te está viendo comerlo a ti. Eso es que es así. Y luego, aparte, lo que hemos dicho, la industria lo ha hecho tan bien. O sea, esa mezcla de sabores, grasas, azúcar y sal... que es súper palatable, entonces crea adicción. Y cuando un niño, tú lo acostumbras a ese tipo de sabores y después le das una fruta, te dice...
1: Es que ¿para qué, no?
3: Esto no me sabe a nada.
1: Claro.
3: Claro, y es normal. es que es normal que no le sepa nada. O sea, son sabores tan fuertes que una manzana es insípida para ellos. Entonces, claro, al final el paladar hay que entrenarlo y el gusto también se educa. Y entonces, desde pequeñitos se tienen que ver, pues eso, comer verduras, comer frutas, alejarlos de esa comida basura.
1: Sí, pero tenemos...
3: Lo máximo posible, ¿no? O sea, yo entiendo, o sea, sé que no los vas a tener siempre alejados, porque además está el colegio, están los abuelos que siempre premian, ¿qué tal? Pero lo máximo posible.
1: Mira, me estás diciendo, y es que lo veo casi imposible, y te voy a decir por qué. Porque ya desde pequeños, con los biberones que se fabrican con el estos polvitos que se echan, eso ya va petadito.
3: A tope.
1: Eso ya va a tope. Entonces, claro, si tú ya de bebé le estás dando eso, ¿cómo le vas a...? O sea, lo veo súper complicado, porque encima la propuesta de esta sociedad es eso, ¿no? De que tú rápido te quites la teta para ir a trabajar.
3: Sí.
1: ¿Vale?
3: Es una pena. La verdad es que, bueno, vosotros ya lo sabéis y en esta radio pues es lo que a lo que venís, ¿no? A despertar la conciencia de las personas. Y es cierto que la sociedad te invita pues a eso, ¿no? A comer mal. ¿Pero para qué quieren que comas mal? Bueno, pues porque cuanto antes enfermes, antes te medico. Y bueno, pues ya sabemos que cómo funciona, ¿no? La industria farmacéutica.
2: Gracias por esta toma de conciencia. Gracias, hola.
1: Es así, es la verdad.
3: Claro, entonces, ¿cuál es nuestra responsabilidad como padres y como individuos, nosotros como personas? Es ocuparnos de nuestra propia salud. No podemos esperar que el de fuera, el médico, la sociedad, me arregle, ¿no? No, o sea, el médico está para tratarte la enfermedad. Simplemente para ponerte un tratamiento, la va a perpetuar. No, es una pena, pero deberíamos fomentar lo que es la prevención. O sea, ya una vez que estás enfermo...
1: Ya no puedes hacer nada, ¿no?
3: Y a lo mejor contemplar un poco más allá, ¿no? O sea, tú vienes con el colesterol alto o con la tensión alta o con el azúcar, ¿no? Y lo que hacen es ponerte una pastilla en vez de decir, bueno, ¿de dónde puede venir esto? Quizá a lo mejor tengas más estrés de la cuenta o no estés caminando lo suficiente o estés deprimido o no, la alimentación tampoco está adecuada. Bueno, vamos a ver qué pasa en tu vida y desde dónde podemos hacer cambios para no estar con la pastilla constantemente, ¿no? Y prevenir antes que poner una pastillita y quedarnos ahí. Entonces, claro, o sea, pero tú tienes también que poner de tu parte y ser responsable. Si tú cada vez que te pasa algo vas a ir a que te solucione el médico y te ponga la pastilla, pues al final no hay ningún compromiso.
1: Claro, esa es la dificultad que encontramos aquí en este programa, en Despertamente, de cómo podemos transmitirle esto a las personas. Porque ahí viene ya ahí el miedo súper existencial de hacerte responsable de lo que tú estás viviendo. Y si a ti te dicen que tu trabajo no es acorde a la vida que tú estás teniendo, pues tienes un miedo acojonante de dejar tu trabajo.
3: Claro.
1: Y al final te empastillas antes de...
3: Bueno, pero es que esta sociedad vive en esa dualidad, ¿no? Entre el miedo y la obsesión. Además, son los alimentos que más consumimos. Uh-huh. El azúcar y la sal. Uh-huh. La sal es el miedo y la obsesión es el azúcar, ¿vale? Uh-huh. Esa rumiación. Entonces, son los dos en las dos emociones que más vivimos y los alimentos que más consumimos. Y volviendo a lo de los niños... cuando hablabas de la industria, es una pena esa parte. Es una pena porque mi primer yogur, ¿no? O sea, cuando tú vas al supermercado y ves mi primer yogur, está hasta arriba de azúcar.
1: Hasta arriba.
3: Las galletas que te viene la etiqueta, ¿no? De la Asociación Española de Pediatría, sí, tú analizas lo que lleva
1: y deja mucho que desear.
3: Y deja mucho que desear.
1: Pero te dicen que hagas deporte.
3: Como tú dices, ¿no? Esos polvitos, esos cereales que les pones a los niños en las papillas, pues claro, con esa edad, tú imagínate, claro, ya estás haciendo ya estás entrenando un paladar para el azúcar.
2: Claro, pero es que desde las mismas marcas ya te preparan esa cestita para que tú metas los cereales, que les pongas esa papilla y esas galletitas que te las venden como las mejores del mercado.
1: Y simplemente esta ley que han hecho, que yo no estoy en contra de la ley de la igualdad, por supuesto, tenemos que ser iguales, pero francamente yo no soy una mujer, yo no puedo darle la teta a mi hijo, nunca. Entonces, ¿para qué me sirve a mí 3 meses estar en casa con mi hijo, por supuesto.
3: Absurdo.
1: A mí, yo querría, ¿eh? Yo no tengo ningún problema. Me quedo 3 meses en casa atiendo a mi hijo. Pero no quiero quedarme por mí. Yo veo a mi hijo que necesita a su madre, no a mí. No, pasamos a los polvitos uh-huh. y luego nos empezamos a decir qué pasa.
3: Hombre, es que no, es incoherente si tú quieres dar el pecho y hasta los 6 meses no empezamos a introducir otro tipo de alimentos, necesitas 6 meses de baja.
1: Mínimo.
3: O sea, lo ideal sería un año, ¿no? Pero mínimo necesitas uh-huh. 6 meses o que te sacas la leche para irte a trabajar o te vas a mitad uh-huh. del trabajo. Es que no tiene ningún sentido.
2: Pero
3: claro, bueno, ya está hecho por lo que está hecho, uh-huh. ¿no? Para que, bueno, pues cuanto antes
2: lo que tú has dicho antes.
3: Uh-huh. esa fórmula, uh-huh. pues mejor, ¿no? Uh-huh. Y es que yo lo tengo comprobado en mi hijo, ¿no? Bueno, mi hijo tomó pecho hasta el año y medio y nunca ha tomado una papilla comprada de cereales. La hacía yo. O sea, yo cogía avena, es que coges avena, coges arroz integral, lo cueces, lo tritura y ya tienes las papillas. Uh-huh. Claro, okay. Necesitas tiempo.
1: Claro.
3: Y ese es el problema, ¿no? Que en esta sociedad, pues vamos como locos. Al final también se ha perdido esa cultura, ¿no? Uh-huh. De la cocina, o sea, huimos de cocinar.
2: Total. Las prisas, el estrés que hablabais antes.
3: Total. La comida preparada, esa que reunión, ya venga precocinado, que sea calentar en el microondas.
1: Y esa reunión familiar que se hacía a veces, ¿no? De vez en cuando, que se juntaban ante la cocina y uno va cortando esto y otro prepara lo otro. Esa unión. O sea, es que, macho, yo estoy hablando de esto y se me está poniendo una ira interna.
2: Pues no, es solamente tu parte que puedes hacer, porque el mundo no lo podemos cambiar.
1: No, no, no, pero
2: me vienes de rabia.
1: No, pero a mí me viene esa ira porque me doy cuenta de cómo nos están llevando y gobernando para que nos quedemos solos y que no tengamos nada y que no estemos habituados a nada y que nuestros vínculos,
3: puro individualismo
1: total, nuestros vínculos sean nosotros con una mascota, ¿vale? O sea, es que es increíble. Este programa cada vez me despierta más.
3: Claro, es que antiguamente cuando tú te sentabas a la mesa con toda la familia, ¿no? Pues ahí se hablaban de los problemas familiares, de cómo abordábamos, ¿no? Cada uno lo que sucede, ¿no? Se consensuaban ideas, ¿no? Y todo eso se ha perdido. Además, incluso ves a la familia comiendo y cada uno con el móvil aquí, ¿no? Que eso trae las cosas, ¿no? Que también la alimentación consciente es...
1: En mi casa no.
3: Está.
1: Me odian.
3: Imagino.
1: Me
2: odian. En la mía tampoco.
1: Me odian, ¿eh? Me odian. Ya te digo yo que me odian. Parte de mi familia, cuando me ven entrar por casa y es la hora de comer, porque yo digo, fuera.
3: Fuera móvil.
2: En claro. Casa establecimos la norma de comer juntos y juntas.
1: Exacto.
2: Sin móvil. También. Intentar lo máximo posible pasar ese tiempo.
1: Somos algo más conscientes.
2: Claro, luego ya, bueno, pues cada uno suyo, ¿no? Pero al menos ese ratito, dedicárnoslo y darnos ese amorcito que
3: bueno, vamos a echar. Bueno, eso es parte de la alimentación uh-huh. consciente. Uh-huh. Esa presencia mientras que estás compartiendo el alimento en la mesa uh-huh. con la familia.
2: Y eso decir es. Que esto ha cambiado mucho la relación. Esto ayuda mucho.
3: Claro. Conecta. Al final. Es presencia, es que no uh-huh. deja de ser presencia. Entonces, si tú estás ahí y estás pendiente de lo que te dice tu padre, tu madre, tu uh-huh. hermano, ¿no? Uh-huh. Pues no estás pendiente de la tele, no estás pendiente del móvil y ahí puedes compartir desde otro lugar. Uh-huh. Y bueno, pues también puedes estar también pendiente pues de lo que estás comiendo. Uh-huh. Si estás atento a lo que estás comiendo, también pues tienes también... es más fácil que te des cuenta cuando estás saciado, uh-huh. ¿no? Uh-huh. O sea, la idea es que nosotros empecemos a comer, si ponemos una escala del 1 al 10... Que empecemos a comer cuando el hambre esté en un 3. No cuando esté desesperadamente hambrienta con un 1, porque entonces ahí volvemos a lo mismo. Estoy en estado de estrés y no voy a poder responder de forma adecuada al alimento que necesito, ¿no?
2: O sea, entonces, lo que primero actúa es la emoción.
3: Exacto.
2: ¿No?
3: Es un impulso. Uh-huh. Al final terminas comiendo por impulso. Entonces, si tú comes más o menos entre el número 3 y 4, pues ahí sí que puedes uh-huh. decidir conscientemente uh-huh. qué me voy a preparar. Uh-huh. Y parar en el 7 o el 8.
1: Vale.
3: No en el 10, no, bueno, algunos en el 11.
1: Bueno, sí, yo conozco a más de uno que hasta el 11 o el 12
3: Exacto. Hablando antes, cuando me has preguntado de las modas y tal, bueno, pues cada vez se lleva una cosa diferente. Evidentemente creo que es sentido común y al final comer lo más natural posible. Pero si tuviese que decir solo una cosa es quédate siempre con un poquito de hambre. Comer menos es saludable. A mí, seguro,
2: es salud, 100%. Eso es salud.
1: Yo hace 3 años, la verdad, tengo que decir, yo soy honesto, yo vengo aquí y traigo a gente que nos habla de toda la conciencia, espiritualidad, de todo, pero yo no soy perfecto uh-huh. y muchas veces me vuelvo tan terrenal o más. que otros, ¿no?
3: Todos.
1: Y me quedo ahí, ¿no? Y he estado pasando un proceso de ese, ¿no? Que llegaba al 10.

0: que hemos estado transmitiendo antes, pues la diversidad de colores, ¿no? Que también tiene una energía, ¿no?
1: Claro, al final, si dices, bueno, ¿qué es cómo tengo una alimentación variada y saludable? Es eso, introducir una cantidad variable de alimentos, o sea, que en tu día a día estén todos los colores. Al final nosotros nos nutrimos de los alimentos, pero ten en cuenta que si mi mayor cantidad de alimentación tiene que ser alimentación vegetal, los vegetales se alimentan de la luz del sol. Muchas veces por la mañana dices, necesito un café, pues a lo mejor lo que necesitas es salir a que te dé el sol, un paseo, respirar. Eso es alimentación, te estás nutriendo de vitamina D. O sea, claro, entonces, todas esas cosas son importantes. Entonces, en cuanto a alimentos, meter todos los colores en nuestra alimentación, porque ahí tenemos mucho antioxidante. Nuestras células necesitan oxígeno, necesitan oxigenarse, necesitan vitaminas, necesitan minerales. Bueno, desde la medicina tradicional china, pues cada color alimenta un órgano. Entonces, cuanto también más variable es nuestro alimento, más saludable va a ser nuestra microbiota. Tener en cuenta que en la microbiota hay bacterias que se nutren de lo que comemos. Si yo como comida basura, alimento a esas bacterias que necesitan cada vez más comida basura. Por eso también es otra parte de esa adicción, ¿no? Si mi comida es variada, y sobre todo alimentación, pues mucho vegetal, muchas frutas, legumbres, semillas, pues eso hace que mi microbiota sea también muy variada. ¿Qué estoy nutriendo? ¿Un monocultivo de tomate o pepino o estoy nutriendo un jardín variado, ¿no? De toda la variedad. Eso es lo más importante, que mi nutrición sea bastante variada. Incluso yo diría que en la semana incluyamos 30 alimentos que sean de origen vegetal. Ahí incluimos frutas, verduras, semillas, legumbres, cereal, ¿vale? O sea, es fácil, no es muy difícil. Metes 5 o 6 frutas, 7 o 8 verduras, semillas y tal, y no es difícil llevar eso a cabo. Entonces, en la variedad también está esa parte nutritiva que es muy, muy esencial. Que muchas veces nos limitamos mucho, nos quedamos siempre con lo mismo, sota, caballo y rey.
0: Sí, no, yo sobre esto no te voy a poner a ti ni en duda ni nada, ¿no? Pero estoy leyendo ciertas cosas porque a mí me gusta, soy muy curioso y me gusta estar todo el rato indagando y buscando. Y están diciendo que las legumbres no están verdaderamente preparadas para que nosotros las digeramos. O sea, que no tenemos... Nuestro cuerpo no está preparado para digerir ese tipo de alimentos, por eso tenemos que cocerlas, meterlas en agua, o sea, hay que ablandarlas tanto, y por eso también nos generan muchas flatulaciones, o sea, todo tiene un sentido. Entonces, claro, si yo voy a la biología, ahora mismo estoy en la biología, ¿vale? Si mi cuerpo eso necesita tanto proceso, un alimento, para que yo lo pueda digerir, e incluso no digiero todos sus nutrientes, porque mi cuerpo no está preparado para ello, ¿qué de bueno tiene para mí?
1: Bueno, depende de cada persona también. Si tú sientes que las legumbres no te sientan bien, pues evidentemente es un alimento que vas a retirar de tu alimentación. Pero si tú comes legumbres y te sientan bien, no tienes por qué eliminarlas. Vale, esto depende de cada persona. También ten en cuenta que yo voy generando intolerancias también, depende de cómo esté mi sistema digestivo. Cuanto más alterado esté, es posible que yo genere más intolerancias.
0: Vale.
1: Si yo estoy equilibrada, normalmente casi todo lo que coma me va a sentar bien. Siempre que sea, pues de una forma equilibrada, moderada. Entonces, bueno, oye, que las legumbres me inflaman y no me sientan bien, pues no las tomo. O las tomo procesadas de otra forma, ¿no? O simplemente las quito, tampoco es... O sea, al final, lo que se trata también, la alimentación consciente, es de ser flexible. O sea, si yo me vuelvo rígido, estoy fuera.
0: Claro, bien, perfecto. Me encanta, sí, porque cada uno, cada persona es diferente y cada uno es único. Bueno, pues ya hemos llegado al final. ¿Ya? Lola, esto ha sido súper rápido. Esto se pasa, ha volado siempre y nos pasa siempre lo mismo. Recuérdanos tus redes, por favor, y muchas gracias por venir. ¿Dónde te pueden encontrar?
1: Bueno, pues mi Instagram personal es lolazamora-coach y el tema de fertilidad, que estoy ahora un poco más centrada en ese tema, pues es Lola Zamora-fertilidad.
0: Y vendrás hablando de ese tema, estoy convencido.
2: Propuesta abierta para Lola. ¿Qué? Recordar a los oyentes que este programa lo pueden escuchar en Despiertamente Radio, en el canal de YouTube, seguirnos también por las redes

0: sociales, @despiertamenteradio y en www.radiointercontinental.com. Muchas gracias a todos, muchas gracias Lola por venir.
1: Muchísimas gracias, gracias a Sergio.
2: Gracias José Luis, que sin ti esto no sería posible. Muchas gracias a Gema por darnos el espacio tan maravilloso que tenemos aquí en Radio Intercontinental. Muchas gracias, Lola, de nuevo.
1: Vosotros.
2: Gracias por hacernos más conscientes de la comida. Gracias, Mar, por tu colaboración, que maravillosa siempre. Estás ahí dándolo todo y con nuestros oyentes y nuestros suscriptores. Y bueno, yo soy Sergio Rodríguez. Espero que os haya gustado el programa de hoy, que os hayamos abierto un poquito más la conciencia sobre todo el tema de la alimentación y que por lo menos comáis pues, este fin de semana algo más tranquilos. Respirar, mirar la comida o cuando la estéis haciendo, ver los burbujitas cómo salen. Que seguramente comeráis con mucha más conciencia.
1: Así es.
2: Gracias.

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2: Queridos amigos, buenas noches, gracias por estar allí. Como siempre, les habla Mario Zótola en nombre de Caliente y Frío y de esta edición que dedicamos los viernes al mundo de las artes y la cultura, Butaca de Patio, recordando siempre las voces amigas de Gema Serrano y Álvaro Luis, directora y creador de este programa respectivamente. Hoy vamos a comenzar el programa con las alusiones a la cultura que ha hecho el Papa León XIV. Es muy importante escuchar la palabra de los papas y particularmente de este hombre que viene de Estados Unidos y también de América Latina. Los papas son personajes que tienen mucha vida espiritual y en este caso pues ha hablado de la importancia que tiene la cultura. Escucharemos unos fragmentos que nos hemos tomado el trabajo de seleccionar con el inestimable trabajo siempre de Pablo Fernández Calvo en los controles, que ha hecho un montaje excelente. Luego nos vamos a ir a la Casa de América, donde hay una exposición que yo creo que debería haber durado un poquito más, una exposición de fotografías. Luego pasaremos por los teatros del canal, porque van a presentar la versión teatral de Los Lunes al Sol, no hay que perdérsela, pero también tienen una temporada muy cortita, son 2 semanas, poco más, de manera que si están interesados no dejen pasar el tiempo. Hablaremos del último disco de Alicia Morales, de unas cosas que nos ha contado Sofía Cristo, la hija de Ángel Cristo, y en los libros les voy a hablar de un libro muy curioso, Cómo conservar los alimentos, muy, muy bien hecho. Y finalmente recordaremos en cine que Carmen Machi ha recibido el Goya en la Mejor Actriz hace unos años y le han dado ahora el Premio Nacional de Cinematografía. Gran, gran, gran actriz. De manera que con todo esto, como siempre decimos, ¡arriba el telón!
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2: Como no podía ser de otra manera, queridos amigos, hoy comenzamos nuestro programa con un apartado especial dedicado al Papa León XIV y particularmente su visión de la cultura, el Papa y la cultura. En su primer discurso, tras su llegada al Palacio Real, el Papa aludió en varias ocasiones a la cultura y a la educación. Y como son nuestros temas queridos, los temas que nos interesan y por los que trabajamos ad honorem en este programa, hemos rescatado 5 fragmentos. Vamos a escucharlos. En el primero, aludió a la fe cristiana que ha moldeado la cultura española.
6: Ante estos reales, distinguidas autoridades y miembros del cuerpo diplomático, señoras y señores, doy gracias al Señor por este encuentro. Expreso mi agradecimiento por la invitación a realizar este viaje apostólico a España. Un itinerario en varias etapas, cada una de las cuales revelará algún aspecto de la riqueza.
2: En el segundo, lo que él llamó la dramaturgia de la salvación.
6: La facética de un gran país que desde hace casi 2 milenios ha acogido la palabra del Evangelio. La tradición siempre ha vinculado la primera evangelización de la península ibérica a la predicación del apóstol Santiago el Mayor. Este vínculo reviste una importancia teológica considerable porque expresa la conciencia de la Iglesia local de estar en continuidad con la misión apostólica nacida en Pentecostés.
2: En el tercero, el Santo Padre incidió en la cultura del enfrentamiento frente a la cultura del encuentro.
6: Los desafíos que hoy, como familia humana, debemos afrontar juntos. Pienso en las expresiones de la fe popular, que en cada ciudad y pueblo representan una auténtica dramaturgia de la salvación al ritmo del año y en los diversos contextos de la vida. Junto con el patrimonio artístico y musical, con las múltiples confradías y asociaciones de carácter caritativo.
2: En el cuarto párrafo que hemos elegido, se refirió a la tentación de la popularidad con las polarizaciones, o sea, los enfrentamientos, frente a lo que él llamó la cultura de calidad.
6: Entre las distintas fuerzas de esta nación, de hecho, su propia historia sugiere que no es la cultura del enfrentamiento, sino la del encuentro, la que genera estabilidad y prosperidad. El mensaje de paz, que en estos tiempos, por desgracia, resuena para algunos como ingenuo y para otros como provocador, encuentra acogida en quienes no se encierran en ideologías prefabricadas, sino que se abren a la verdad. Como nos ha enseñado el Papa Francisco, existe, en efecto, una tensión bipolar entre la idea y la realidad.
2: Y finalmente, el quinto párrafo del Santo Padre lo dedicó a la necesidad de invertir más en educación, investigación y mediación cultural.
6: Pasó la palabra de la imagen del sofisma. De hecho, concluía, la realidad es superior a la idea. La verdad es siempre más grande que nosotros y por eso nos sorprende y nos atrae hacia caminos de purificación y reconciliación en los que el diálogo con los demás y con el otro, con mayúscula, se vuelve fundamental.
2: Estos son los párrafos que hemos seleccionado del discurso del Papa León XIV en el Palacio Real, el pasado sábado 6 de junio de 2026. El Papa ha sabido resumir la importancia de la investigación, de la educación y de la cultura en la vida española. Confiamos que estos mensajes hayan calado en esos pocos políticos que tanto daño han hecho al Estado y a los españoles.
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2: Queridos amigos, hoy nos vamos a dar una vuelta por la Casa de América, donde se ha inaugurado una exposición fotográfica sobre los refugiados, titulada En su piel, miradas por la integración. La exposición va a estar abierta hasta mañana, sábado 13 de junio, y consta de una selección de imágenes de Diego Ibarra, Xavier Miserach, Santi Palacios, Juan Manuel Castro Prieto, Matías Costa, César Dezfuli, Irene Zótola, Sebastián Bruno y Carmen Scanella, y ha sido comisariada por el fotógrafo Samuel Aranda. En la inauguración, que tuvo lugar el pasado viernes, hablaron el director general de Casa de América, León de la Torre Crais, y la presidenta de la ONG Rescate, Flavia Hohenlohe. Escuchamos al director general de Casa de América, León de la Torre Crais.
7: Este proyecto se enmarca en la trayectoria que esta casa ha consolidado durante años en torno al tema básico de los derechos humanos, las migraciones, la cooperación internacional, la inclusión social. Nuestra programación conecta con la reflexión cultural, con el análisis de los grandes retos de nuestro tiempo, abordando cuestiones que inciden directamente en la realidad de nuestras sociedades. Y es a través de la fotografía que esta muestra propone una aproximación a lo que es un desafío internacional, global, aportando contexto, conocimiento y nuevas miradas sobre este tema tan trascendente. Quiero agradecer a la ONG Rescate su confianza para presentar este proyecto, así como reconocer también una trayectoria de más de 60 años dedicada a acompañar y apoyar personas refugiadas y desplazadas. Y del mismo modo agradezco la participación y presencia esta tarde de alguno de los fotógrafos que están exponiendo, del comisario Samuel Aranda, cuya experiencia profesional aporta a esta exposición un valor documental e informativo y artístico adicional. Agradezco también especialmente la presencia de Paloma Javieres Ruiz, directora general de Atención Humanitaria del Sistema de Acogida de Protección Internacional del Ministerio de Inclusión, Seguridad Social y Migraciones, a Flavia Hohenlohe, la presidenta de la ONG, y a Álvaro Arenzana, de quien partió esta feliz iniciativa, y a Israel Pedroza, responsable de sensibilización de la ONG Rescate, quien también dará unas palabras, pero les dejo con Paloma. Bienvenidos a Casa América.
2: Y ahora escuchamos a la presidenta de la ONG Rescate, Flavia Hohenlohe.
8: Bueno, señoras, señores, amigos, Paloma, muy buenas tardes y gracias por acompañarnos en un acto tan especial, en un día tan singular, en vísperas de la visita del Papa. No, esto no puede salir mal. Quiero comenzar expresando nuestro más profundo y sincero agradecimiento a Casa de América por acoger esta exposición y por abrir una vez más sus puertas a la reflexión, a cultura y el compromiso social. Y muy especialmente, gracias a su director general, excelentísimo señor don León de la Torre, por su sensibilidad y apoyo desde el inicio. En esta exposición, En su piel, miradas por la integración, las fotografías que hoy nos rodean hablan sin necesidad de palabras. Nos acercan a realidades que demasiadas veces permanecen lejos de nuestra mirada cotidiana. Cada imagen nos invita a detenernos y a reconocer algo esencial, que detrás de la palabra refugiado hay personas. Personas con nombre, con historia, con familia, con sueños y con un pasado que un día se truncó. Esta exposición recorre las distintas etapas de un viaje profundamente duro, pero también profundamente humano. El momento en el que alguien se ve obligado a abandonar su hogar porque quedarse significaría perder la libertad, la seguridad, la dignidad o incluso la vida. El camino incierto y doloroso que emprenden después está lleno de fronteras, miedo, pérdidas y dificultades. Y finalmente, la llegada a un nuevo país, donde comienza otro desafío: reconstruir una vida desde cero. Empezar de nuevo nunca es fácil. Implica aprender un idioma, en muchos casos, recuperar la confianza, encontrar trabajo y volver a sentirse parte de una comunidad. Pero también implica una enorme valentía, esfuerzo y esperanza. Y eso es precisamente lo que esta exposición transmite con enorme dignidad: la capacidad humana de resistir, de resiliencia, de seguir adelante y de conservar la ilusión incluso en los momentos más difíciles. En ONG Rescate trabajamos cada día acompañando a personas refugiadas en ese proceso de reconstrucción. Y sabemos que la acogida no consiste solo en ofrecer acompañamiento. Consiste también en mirar al otro con respeto, en crear oportunidades, en tender puentes y en entender que la integración es una responsabilidad compartida. Por eso actos como este son tan importantes, porque la cultura, el arte y en este caso la fotografía tienen el poder de despertar conciencia, generar empatía y recordarnos que ninguna persona debería ser definida únicamente por el dolor que ha vivido, sino también por la fortaleza con la que sigue adelante. Mi agradecimiento más profundo a todos y cada uno de los fotógrafos que forman parte de esta exposición. Gracias por vuestra generosidad al donar vuestras obras para esta causa. Y sobre todo, gracias por vuestra mirada. Porque detrás de cada fotografía hay sensibilidad, respeto y humanidad. Gracias igualmente al comisario de la exposición, Samuel Aranda, cuya implicación y cuidado han hecho posible que este recorrido visual tenga hoy la fuerza y la coherencia que todos podremos sentir. Quiero agradecer también de manera muy especial el apoyo de las entidades patrocinadoras que han hecho posible esta exposición: Canon, Banco Santander, Kimpton Vividora, Kimpton Los Monteros, Volvo y Sami Iberia. Gracias por vuestro compromiso y por caminar junto a nosotros en iniciativas que ponen a las personas en el centro. Ojalá que esta exposición no sea solo una experiencia visual, sino también una invitación a mirar más cerca, a comprender más profundamente y a comprometernos más activamente con una sociedad más justa, solidaria y, sobre todo, más humana. Gracias de nuevo de corazón por estar hoy aquí y por formar parte de este mensaje de confianza. De esperanza, perdón.
2: Digamos, para terminar, que en un momento de gran debate social sobre las personas que solicitan protección internacional, esta muestra aporta una visión cultural y social diferente a la habitual, gracias a la visión de estos profesionales que retratan el viaje y la llegada de los refugiados. Confiamos que la exposición se pueda ver en otro momento con más tiempo.
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2: Y en el mundo de la danza, queridos amigos, volvemos a Contemporánea Conde Duque, ese gran centro cultural que está llamando nuestra atención por la variedad de oferta cultural en todos los aspectos que nos está ofreciendo. Y nos propone ahora ir a ver a la coreógrafa brasileña Mari Paula, que va a presentar Lake Machine, una pieza de danza y performance que transforma la tragedia clásica en una experiencia liberadora.
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2: Una poderosa propuesta escénica que revisita los grandes relatos clásicos desde una mirada contemporánea, feminista y profundamente autobiográfica. Una creación que combina danza, teatro, música en directo y performance en un viaje emocional atravesado por la memoria, el duelo y la emancipación del cuerpo femenino. Tomen nota, queridos amigos, porque este Centro Cultural Conde Duque está realizando un gran trabajo y además tiene unas instalaciones maravillosas. Han sabido reformar lo que era un cuartel de caballerizas en un centro cultural de primera magnitud, con varias salas, un auditorium y un teatro magníficos. Apúntenlo, por favor. Podrá verse Lake Machine por primera vez en Madrid en contemporánea Conde Duque los días 18 y 19 de junio a las 19:30 horas.
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2: La coreógrafa y creadora performer brasileña Mari Paula presenta en Madrid Lake Machine, una propuesta escénica contemporánea que revisita los universos clásicos del ballet y el teatro desde una mirada crítica, poética y profundamente personal. La pieza rescata a tres figuras femeninas icónicas, Odette y Odile, de El lago de los cisnes, Ofelia, de Hamlet, para liberarlas de los roles de víctimas, locas o mártires a las que han sido condenadas históricamente. A través de la danza, la performance y una poderosa construcción visual y sonora, Lake Machine se convierte en una respuesta contemporánea a las estructuras patriarcales, clasistas y normativas que durante siglos han condicionado la representación de las mujeres en las artes escénicas. Bueno, pues me parece muy interesante esta propuesta. Evidentemente no vamos a cambiar todas las obras de teatro y todos los ballets en donde la mujer aparece, digamos, en un papel de sometimiento, pero sí me parece bien que haya un ballet que revisite estas obras y proponga un nuevo enfoque o una nueva mirada a estos personajes femeninos que marcaron nuestra vida cultural.
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2: Como siempre, recapitulemos, queridos amigos. Lake Machine, una obra de la coreógrafa brasileña Mari Paula, que se presenta en contemporánea Conde Duque los días 18 y 19 de junio a las 19:30 horas. Y para terminar y cerrar esta información, palabras de la propia creadora. Lake Machine propone un espacio donde la locura no es castigo ni destino, el amor no es sacrificio y el género es un territorio fluido. Bienvenido este ballet y vamos a ir a verlo.
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2: Queridos amigos, la temporada de teatro cierra por todo lo alto. En los teatros del canal se va a estrenar Los lunes al sol, la versión teatral de la famosa película de Fernando León Aranoa. El montaje podrá verse del 17 al 18 de junio en la Sala Roja Concha Velasco. La obra aborda el impacto del desempleo en la vida cotidiana, las relaciones personales y la identidad. La propuesta traslada al escenario una historia centrada en las consecuencias del desempleo y la falta de oportunidades, mostrando cómo afectan a la vida cotidiana y la autoestima. 26 años después que se estrenara la película, los problemas del desempleo siguen existiendo. Para hablar de la obra y de estos temas, hemos entrevistado, después de la rueda de prensa que ha habido hoy en la mañana, al director Javier Hernández Simón y al guionista Ignacio del Moral. Adelante con la grabación. Y entonces vamos a pedirles al director Javier Hernández Simón y al guionista Ignacio del Moral que nos cuenten un poco qué nos vamos a encontrar en el escenario de la Sala Roja, sala que lleva el nombre de Concha Velasco, en los teatros del canal. Pues, Javier, tú primero.
10: Bueno, pues nos vamos a encontrar, yo pienso que nos vamos a encontrar con un viejo amigo, que es Los lunes al sol, que fue una película referencial para toda una generación. Que aprendimos nuestra educación emocional y política a través del cine de Ignacio y de Fernando León Aranoa. Y como los viejos amigos con los que nos reencontramos después de mucho tiempo son los mismos y no lo son. Hemos pretendido que los espectadores y espectadoras que se acerquen reconozcan la historia, reconozcan los personajes y, sin embargo, sean nuevos, no sean una copia de lo anterior, sino que sean inspirados en lo anterior, algo nuevo que nos vuelva a tocar el corazón y la conciencia como lo hacía la película.
2: Habéis estrenado esta obra en diferentes ciudades de España, os ha ido muy bien. Cuéntales un poco brevemente a los oyentes del programa, ¿cuándo empezasteis la gira? Más o menos, ¿cuántas ciudades habéis tocado y con qué referencias llegas a Madrid ahora?
10: Bueno, estrenamos en octubre del 24 en el Calderón de Valladolid y durante estos dos años hemos estado haciendo gira por toda España, haciendo 80 funciones en total, y la verdad es que ha sido una gran gira y lo más bonito ha sido que la recepción de los espectadores y espectadoras ha sido, bueno, bastante abrumadora. La gente sale del teatro conmovida, pero también divertida, con ganas de hablar, con ganas de hablar de sus experiencias, con ganas de hablar de cómo ha cambiado las cosas, cómo seguimos teniendo los mismos problemas. Y la verdad es que lo que más satisface al final es ver esos públicos que se ponen en pie y que se sienten identificados con lo que ocurre en el escenario.
2: La catarsis que proponían los griegos, ¿no?
10: Sí, la catarsis, en el sentido de aprendizaje sí, en el sentido de reflexión sí, ¿no? De verse reflejado en el escenario para aprender que tenemos que recuperar la identidad de clase, que tenemos que recuperar las redes sociales, que tenemos que recuperar la unión de las personas, independientemente de que podamos tener ideas diferentes. Creo que solo a través de una reconciliación social podemos sostenernos como individuos.
2: Esto es muy importante porque somos muchos los que pensamos lo mismo, pero lamentablemente hasta ahora no hemos encontrado a los políticos que sepan implementarlo, y creo que se están perdiendo años muy valiosos y muy importantes en el aspecto social.
10: Bueno, evidentemente hay una degeneración del tejido social constante, año a año, pero no sé si es una cuestión solo de que haya políticos adecuados o no, porque vivimos en un sistema que es una trituradora de seres humanos. Entonces es un sistema que o empezamos a ser capaces, no solo desde la clase política, sino también desde la ciudadanía, de ponerle límites, O todo irá a peor. Si cada uno de nosotros y de nosotras se atrinchera en una posición dogmática, es muy difícil que no acabemos en una sociedad en la que el otro es el enemigo en vez de el otro es el aliado.
2: Claro. Pues ahora le vamos a ceder la palabra al guionista, Ignacio del Moral. Yo te preguntaba en la rueda de prensa cómo se hace para adaptar una película a una obra de teatro, y te pido que por favor lo repitas.
11: Sí, se trata, primero, recordar que toda película tiene antes una obra literaria, que es un guión, que es un guión dramático. Ese guión se puede poner en pie de muy diferentes maneras. El guión, sin tocar una coma, puede dar lugar a películas muy diferentes. Luego, lo que vemos en el cine es una lectura concreta de un guión, y ese guión es previo a la película. Entonces, hemos vuelto al guión. Nosotros, yo como escribí el guión, pues allá que me fui con Javier. Fernando León, el otro guionista, extraordinario guionista, que no debemos, aunque no esté presente, hay que tenerlo siempre aquí, porque es un compañero más, estuvo cerca de nosotros. Bueno, él consideraba que el teatro no era su terreno y gentilmente pues cedió el paso, sabiendo por un lado que estando yo, pues la cosa estaba, digamos, en manos conocidas, y luego ya fueron también siendo conocidas las de Javier, que al principio pues no las conocía.
2: Bueno, fuiste co-guionista de la película.
11: Claro, sí, yo escribí la película con Fernando, por eso era, digamos, yo estaba a caballo entre las dos realidades, ¿no? Entonces
12: conocías a la criatura, vamos.
11: Claro, conocía a la criatura muy bien y también hago teatro, con lo cual, bueno, pues era un terreno que a mí me resultaba interesante, apasionante, pero hombre, tenía algunas herramientas. Se trataba sobre todo de concentrar los conflictos, concentrar los personajes, prescindir de cosas secundarias para que todo lo que ocurre en escena esté interrelacionado. Evitamos, digamos, las derivaciones digamos extrañas al grupo, ¿no? Para que todo aquello tuviera ese carácter compacto, ese espacio de emoción, de vida, de humor también, porque hay mucho humor tanto en la película como en el escenario, vamos a ver, y bueno, darle esa cualidad puramente teatral, a base eso de limpiar, de buscar las transiciones entre una, porque en el cine cortas, te vas a otra escena, cortas, aquí se quería evitar esa cosa cinematográfica del corte, sino dar esa continuidad que el teatro permite, jugando con el espacio y el tiempo de esa manera mágica que juega el teatro, ¿no? Entonces ha habido que pulir las transiciones, ha habido que añadir textos que explicaban cosas que en el teatro, que en el cine se resuelven con un golpe de vista, y aquí tienes que contar, ¿no? Contar verdaderamente un valor propio, no informativo, ¿no? Es un trabajo muy apasionante y muy interesante.
2: Pues queridos amigos, estos son Javier Hernández Simón, director de la obra de teatro, Ignacio del Moral, guionista, y lo único que falta es que vayamos todos a ver Los Lunes al Sol en los teatros del canal. Realmente estamos muy contentos porque ya sabéis que tenemos simpatía por los teatros del canal, nos gusta la política que se está siguiendo, la política cultural que se está siguiendo en los teatros del canal, ese intercambio con América Latina y esa búsqueda permanente de la emoción estética, del mensaje social. De manera que por favor tomen nota. Del 17 al 28 de junio, es muy poco tiempo. Hagan la reserva con suficiente antelación. Sala Roja Concha Velasco, Teatros del Canal, Los Lunes al Sol. Nos vemos en la butaca de patio.
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13: Antonio Pozo y Mochuelo, cantao de cante grande, cantao de cante bueno.
2: Alicia Morales, la cantaora, ha presentado su último trabajo, Honores a Antonio Pozo, el Mochuelo. Lo hizo en el Corral de la Morería, acompañada por José Quevedo, Bolita, en la guitarra, y Carlos Martín Ballester, el flamencólogo que ha colaborado en la selección de audios de Antonio Pozo.
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2: Alicia señala en el disco que el flamenco no es una imagen fija, sino un arte vivo lleno de matices y caminos olvidados. Entre ellos se encuentra el de Antonio Pozo, el Mochuelo, figura esencial por ser el primero que graba en la historia y el que más amplitud de discografía nos ha dejado, cuya obra cayó con el tiempo en un injusto olvido.
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2: Hoy Alicia Morales recupera su legado con una mirada honesta y profunda. Lejos de la simple recreación histórica, se acerca a sus cantes desde la sensibilidad y su propia visión, eligiendo aquellos estilos que puede habitar, expresar con naturalidad. El CD no es un homenaje, es una invitación a redescubrir un flamenco más amplio, más libre y más auténtico. Una oportunidad para escuchar guajiras, soleares, tientos, peteneras, seguidillas, bulerías, etcétera, rescatados y olvidados, teniendo un valor perpetuo en la historia. Ahí es donde late la esencia de este arte. Finalmente, Alicia Morales nos dice: quiero expresar mi más profundo agradecimiento a Antonio Pozo, conocido artísticamente como El Mochuelo, por la valiosa obra flamenca que nos dejó como herencia cultural. Su voz, su personalidad y su manera de crear estilos me han inspirado para realizar este proceso de investigación, cuidándolo e interpretándolo desde el más profundo amor que le tengo al cante flamenco. Y cerramos recordando Alicia Morales, nuevo CD, honores a Antonio Pozo, El Mochuelo, acompañada en la guitarra por José Quevedo, Bolita, con castañuelas de Eva Ruiz Verdejo, percusión y palmas de Paquito González y José Quevedo, Bolita.

Y queridos amigos, me he detenido en esta próxima noticia porque la verdad que me ha traído muchos recuerdos. Le hicieron una entrevista en la contraportada del Mundo a Sofía Cristo. El apellido seguro que les suena. Bueno, pues esta es la hija de Bárbara Rey y Ángel Cristo. ¡Qué tiempos aquellos, eh! ¡Qué tiempos de Ángel Cristo que metía la cabeza dentro de la boca de un león y de Bárbara Rey que salía como una figurita y se movía alrededor de Ángel Cristo y a su vez pues hacía películas, presentaciones, como una gran vedette, que es lo que era. ¡Qué tiempos! Las páginas que habrán llenado Bárbara Rey y Ángel Cristo. Bueno, el caso es que su hija Sofía Cristo pues acaba de sacar un remix, es decir, una mezcla, un trabajo de disc jockey del tema de Rebeca, Duro de Pelar, 30 años después de su gran éxito. Este verano va a actuar en el festival Tomorrowland. Lamentablemente no sé dónde se celebra Tomorrowland. Y sigue Sofía Cristo apoyando a las personas que quieren dejar las drogas. En una entrevista que le hizo Ana del Barrio, señala Sofía Cristo: las mujeres tenemos ese derecho también de alzar la voz y de decir que somos libres. Y más adelante le pregunta, la gente piensa que... Sofía Cristo, la gente piensa que no sé pinchar. Bueno, ya sabéis que pinchar es lo que llaman los DJs a poner música, ¿no? La gente piensa que no sé pinchar hasta que viene a verme a una sesión. Al final tiene que rectificar porque llevo 26 años pinchando. Vengo de la escuela del DJ de toda la vida, de los vinilos y de una técnica muy específica. Bueno, pues es una joven bastante agraciada, pelirroja, una melena tupida, y en dos destacados señala: hoy en día detecto mucho odio al hétero en el colectivo LGTBI. Bueno, pues ya se sabe que los colectivos odian siempre a los que piensan y actúan diferente. Pues esta es Sofía Cristo, pinchadiscos, hija de Bárbara Rey y Ángel Cristo. Sus padres nos hicieron vivir muy grato momento.

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1: Queridos amigos, las novedades bibliográficas se enriquecen en estos días con el libro Conservar, Fundamentos y Técnicas de un Arte Milenario, escrito por Robert Ruiz y editado, como es propio de ellos, por Cinco Tintas, con una gran calidad en el diseño, una gran calidad en las fotografías, una gran calidad en el contenido y, sobre todo, que sabéis que me gusta mucho a mí, una gran calidad en las artes gráficas, porque el papel y la reproducción es excelente. El libro, después de una introducción, entra a hablar de los microorganismos, de la conservación biológica, de la conservación química, de la conservación física, de las maduraciones, y luego hay una conclusión. Descubre el valor de conservar y transformar los alimentos con técnicas que han acompañado a la humanidad durante siglos. El libro es una invitación a redescubrir métodos sencillos y potentes: los fermentados, curados, salazones, secados y más, que no solo prolongan la vida de los ingredientes, sino que preservan historias, territorios y saberes que corren el riesgo de desaparecer. Es una guía práctica para mirar nuestro alrededor y aprovechar lo que tenemos a mano: productos locales, recetas heredadas y herramientas cotidianas. El libro nos permite aprender a preparar conservas que respetan su territorio y al mismo tiempo fomentan la autonomía alimentaria en un mundo cada vez más globalizado y dependiente de la tecnología. El libro Conservar propone una forma de relacionarse con la comida de manera consciente, sostenible y conectada con la propia cultura. Conservar es un gesto simple, pero también un acto de resistencia y de responsabilidad, sobre todo una manera de mantener vivos los sabores que nos hacen únicos. El libro viene avalado por una serie de especialistas, entre ellos Andoni Luis Aduriz, que nos dice: si para nuestra especie fue decisivo erguirse, también lo fue aprender a conservar los alimentos. Sin ese gesto no habrían prosperado las civilizaciones, ni habríamos colonizado el mundo, ni mucho menos alcanzado el espacio. En Conservar, Robert Ruiz recorre con rigor histórico, mirada antropológica y fundamento biológico los procesos que han hecho de nosotros lo que somos. Recapitulemos. Editorial Cinco Tintas. Autor Robert Ruiz. Título: Conservar. Subtítulo: Fundamentos y técnicas de un arte milenario. Y hoy nos toca hacer un obituario en el mundo de las letras, más concretamente de las historietas. Ha fallecido Marjane Satrapi, considerada la voz de las iraníes frente a la represión. Fue una historietista conocida en todo el mundo por su autobiografía en viñetas titulada Persépolis y por su oposición al régimen de los ayatolás. Murió a los 56 años. Recordemos que en el 2024 ganó el premio Princesa de Asturias de Comunicación y Humanidades. Acerca de esta escritora e historietista, Jaume Bonfil, editor de la editorial Reservoir Books, dijo: nos hizo llegar su cariño por la difusión en España y América Latina. Por su parte, Teresa Sanjurjo, receptora también de otro premio Princesa de Asturias, señaló: nos escribió para decir que había sido de las mejores experiencias de su vida. Marjante Satrapi, historietista, autora de Persépolis, descanse en paz.
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Y hoy tenemos que dedicar un aplauso muy grande y muy fuerte a Carmen Machi. En el programa del viernes pasado la noticia no pudo entrar porque llegó a último momento cuando ya teníamos el programa terminado, pero lo cierto es que Carmen Machi ha recibido el Premio Nacional de Cinematografía. Le fue otorgado por ser una de las actrices de comedia más importantes de nuestro país y el jurado destacó también que es una trabajadora incansable con más de 50 películas en las dos últimas décadas. En el comentario publicado por El Mundo y firmado por Pablo Roces, nos decían que no hay proyecto cinematográfico audiovisual en la España de este siglo que no haya pasado por las manos de Carmen Machi, nacida en Madrid en 1963. Se forjó en la Compañía de Teatro de la Abadía, importante compañía de teatro y importante en la labor que desarrollan en la formación de actores. Fue descubierta para el mundo audiovisual con la serie Siete Vidas y el recorrido de Machi es una carrera de fondo que se extiende durante los últimos 25 años, sin un solo día de descanso. El jurado señalaba que es una trabajadora incansable. Eso, unido a su figura hegemónica en la comedia patria, le ha valido este Premio Nacional de Cinematografía. Según el veredicto, es una de las actrices de comedia más importantes de la historia del cine español. Y difícil es rebatir esta afirmación para quien ha estado en dos de las grandes comedias televisivas, Siete Vidas y Aída, y también en la película más taquillera de las comedias de la historia de este país, que fue Ocho Apellidos Vascos. Vamos a recordar aquella noche de los premios Goya cuando la mencionan a Carmen Machi.

0: Buenas noches. En los Oscar, a los actores de reparto se les llama supporting actor. ¿Por qué? Porque soportan al actor principal.
1: En Italia, en los premios Donatello, se les llama attori non protagonisti, o sea, todos los demás.
0: Las nominadas a la mejor...
2: El Goya es para...
1: para Carmen Machi.
3: Y recordemos ahora qué fue lo que dijo Carmen Machi cuando le dieron el Goya. A la mejor actriz de reparto en el año 2015.
2: Hola. Muchísimas gracias. Qué sorpresa llevarse un Goya por hacer reír. Muchísimas gracias, Academia. Dios mío, compañeras nominadas, muchas felicidades por vuestro trabajo, compañeros de la película, Ocho apellidos vascos ha supuesto, yo creo que no solo para mí, sino para el cine español en general, una aventura maravillosa de la que estamos disfrutando muchísimo. Muchísimas gracias a todos los espectadores que han hecho posible la proeza de convertirse en un fenómeno, gracias a ellos. Formar parte de esta peli, aparte de que fue un lujo porque fue vivir el cine a tope, divertido, levantarte por la mañana con muchísimas ganas de rodar, con un equipo cojonudo, como no puede ser menos, si está Emilio Martínez Lázaro al frente, que desde aquí creo que es una persona que también debería estar presente, porque gracias a él es por lo que es un fenómeno esta película. Clara Lago, Dani Rovira, Carra Lejalde eran los compañeros de reparto, pero a los que adoro. Pero hay muchísima gente detrás y delante a la que, por la que comparto este premio, por supuesto. A los productores, Telecinco Cinema, La Zona, Paloma Molina, qué bonita eres, y Vale Pato, hija mía. Y ahora vienen pues estas cosas de las dedicatorias y se lo voy a dedicar a mi familia, a mis padres, que sé que les voy a hacer una ilusión horrible, Carlos y Clara. Y a mi chico, Vicente, que anda por ahí sentado, que es más bonito que nada.
3: Y terminemos este comentario con otro párrafo del jurado. Dijo, ha sabido conectar con el público masivamente, no afectándole su enorme popularidad para acercarse a proyectos más autorales. Y concluía resaltando que la madrileña tiene los valores de una mujer actual, fuerte e independiente. Enhorabuena para Carmen Machi.

La industria cinematográfica, queridos amigos, muchas veces contribuye al beneficio muy grande de personas y de ciudades. En España, por ejemplo, muchas empresas ganaron un dinero importante durante las famosas producciones de Samuel Bronston. Yo conocí al hijo de un empresario que tenía una empresa de autocares y ganó una fortuna llevando a los actores norteamericanos desde los hoteles hasta Torrelodones, donde se realizaban los rodajes, Torrelodones y otras zonas de la sierra. Bueno, esta información previa viene a cuento porque Almudena Maillo ha presentado el estudio Dimensión e Impacto Económico de los Rodajes de Largometrajes y Series en Madrid. El rodaje de largometrajes y series aportó más de 1.540 millones de euros a la ciudad de Madrid entre 2021 y 2024. Así lo informó recientemente la concejala delegada de Turismo, Almudena Maillo, en el estudio que presentó titulado Dimensión e Impacto Económico de los Rodajes de Largometrajes y Series en Madrid. Este proyecto está impulsado por Madrid Film Office, en colaboración con el Instituto Universitario de Predicción Económica L.R. Klein de la Universidad Autónoma de Madrid, que identifica datos de la actividad y el impacto económico del sector audiovisual en Madrid. Digamos que la capital acogió entre 2021 y 2022

0: Se estimuló la creación de 10.101 empleos equivalentes a tiempo completo. Las series se presentan como el gran motor cuantitativo del impacto total calculado en el estudio, aportando un 64,8% del impacto en producción y un 66,5% en el empleo. Bueno, pues estos datos que son importantísimos y que nos llaman mucho la atención, y por eso les estoy comentando la noticia, pues nos permiten ver la importancia que tiene el sector audiovisual, porque más allá de lo que ganan los actores, del equipo técnico cinematográfico básico, hay infinidad de trabajos que se ven favorecidos por el rodaje de una serie. Sin ir más lejos, por ejemplo, el catering, las empresas de catering. A determinada hora de la mañana el rodaje se para que desayunen, y a determinada hora del mediodía el rodaje se para que coman. Y si hay que rodar de noche, pues el rodaje por la noche también tiene pues su catering, igual que el de la mañana temprano o en lugares alejados, va todo como muy preparado. Y otro apartado que es muy importante, aunque no lo habéis tenido en cuenta quizá, es el de las casas rodantes. Cuando se ruedan en zonas desérticas o muy alejadas, muchas veces se llevan casas rodantes para los actores, y de esa forma se gana tiempo evitando el transporte todos los días por la mañana y por la noche de regreso. De manera que nada, enhorabuena por Madrid, enhorabuena por nuestra capital y enhorabuena por la industria audiovisual.
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0: Queridos amigos, hasta aquí nuestro programa. Gracias por haber estado, pero antes de irnos, una invitación muy curiosa. Va a haber una intervención artística en directo del famoso muralista Suso 33. Tomen nota, el miércoles de la semana que viene, miércoles 17 de junio, a las 18:30 horas, a los pies del tanque del canal de Plaza de Castilla. El acceso lo tendréis a la vuelta, como siempre, por Mateo Inurria, número 2. Va a haber una intervención con motivo de la exposición Arte Urbano de los Orígenes Zambansky, y en este caso la va a hacer el artista urbano Suso 33, considerado uno de los pioneros del graffiti creativo, no del graffiti que ensucia y que emborrona y que hace, lo único que hace es ensuciar las paredes. Estamos hablando del graffiti creativo. Va a ser una intervención artística, bueno, intervención artística le llaman, en realidad va a pintar, ¿no? En tiempo real, en la entrada de la Fundación Canal, permitiendo al público y a los medios de comunicación descubrir el proceso creativo, las técnicas y los lenguajes propios de esta disciplina artística. Con esta noticia, que nos parece muy original y atractiva, nos despedimos hasta la semana que viene. Gracias por haber estado.
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6: Buenas noches.
7: ¿Usted dirá?
6: Yo quería preguntar, me llamo Elena Merín y quería preguntar a las dos.
7: Sí.
6: A Florinda y a... ¿Qué hacen para estar tan guapas y tan jóvenes?
7: ¡Ole!
8: Pues mira, que nos parieron así.
9: No.
8: Y esto no tiene arreglo, hijo.
9: No, trabajar mucho.
7: Buenas noches.
10: Buenas noches.
7: Usted dirá.
10: Vamos a ver, mire, yo les admiro por completo a estas dos grandes damas y quería decirle a Florinda que hoy con este sistema que se lleva tanto de dietas y con esa salud rebosante que tiene, lo veo con tanta salud que desde luego la dieta hay que dejarla a un lado, ¿eh?
8: Bueno, la dieta es que según quien la necesite. El adelgazar es fácil, no comiendo, no bebiendo, sacrificándose. Lo malo es ser feo, que eso no tiene arreglo. Y entonces yo, como no tengo complejos y tengo 57 años, 20 menos que mi tía, yo he sido muy delgada, muy joven y muy guapa. Ahora soy menos guapa, menos joven y menos delgada. Pero es un problema que no me afecta para nada. Si me afectara mi salud, yo haría lo que todo el mundo hace, no comer y entristecerse y ponerse de mala uva y esas cosas. Yo soy muy feliz como estoy y estoy así y aquí soy y soy Florinda Chico y nada más.
10: Sí. No lo hago como crítica, todo lo contrario, sino que le admiro por esa
8: que le gustan las gorditas. ¿Le gustan las gorditas?
10: Sí.
8: A mi novio también.
7: Rafaela y Florinda, muchas gracias por haber estado con nosotros esta noche y por haber puesto una sonrisa en cada uno de los rostros de todos los que estamos
9: aquí.
7: Eso
9: es lo que queremos. Que se rían.
7: Claro que sí. Muchas gracias. De nuevo.
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